0: La meta en el matrimonio no es que ambos piensen igual, sino que ambos piensen juntos. Por esto dejará el hombre a su padre y a su madre, y se unirá a su mujer, y los dos será una sola carne.
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1: Dios les bendiga, hermanos. Vamos a abrir nuestras Biblias en el Evangelio de Mateo, capítulo 14, versículo 22 al 32. Mateo 14, del 22 al 32. Dice así la palabra de Dios. Enseguida Jesús hizo a sus discípulos entrar en la barca e ir delante de él a la otra ribera, entre tanto que él despedía a la multitud. Despedida la multitud, subió al monte a orar aparte, y cuando llegó la noche estaba allí solo, y ya la barca estaba en medio del mar, azotada por las olas, porque el viento era contrario. Mas a la cuarta vigilia de la noche, Jesús vino a ellos andando sobre el mar. Y los discípulos, viéndole andar sobre el mar, se turbaron diciendo, «¡Un fantasma!» Y dieron voces de miedo. Pero enseguida Jesús les habló diciendo, «Tened ánimo, yo soy, no temáis». Entonces le respondió Pedro y dijo, «Señor, si eres tú, manda que yo vaya a ti sobre las aguas». Y él le dijo, «Ven». Y descendiendo Pedro de la barca, andaba sobre las aguas para ir a Jesús. Pero al ver el fuerte viento, tuvo miedo, y comenzando a hundirse, dio voces diciendo, «Señor, sálvame». Al momento Jesús, extendiendo la mano, asió de él y le dijo, «Hombre de poca fe, ¿por qué dudaste?». Y cuando ellos subieron en la barca, se calmó el viento. Entonces los que estaban en la barca vinieron y le adoraron, diciendo, «Verdaderamente eres el Hijo de Dios». Una noche un barco de pasajeros que navegaba de Inglaterra a Nueva York se halló en medio de una tremenda tormenta. Todos los pasajeros a bordo empezaron a tener temor y atemorizados. Corrían de un lado a otro. Era un caos. Pensaban que ellos iban a morir. Pero entre todo este caos, entre todos estos gritos, entre todas estas personas preocupadas por la tormenta que azotaba ese grande barco, en un camerino había una pequeña niña de escasos 8 años, tranquilamente recostada en cama. Cuando ella escuchó el ruido de todo el alboroto, preguntó a su madre, «Mamá, ¿está papá en la cubierta?». Después de que su madre le confirmó que efectivamente su papá estaba en el barco, ella se recostó nuevamente y quedó profundamente dormida en medio de la tormenta. El título de este mensaje es «Pon tus ojos en Jesús». Vamos a orar. Señor, te ruego que bendigas tu palabra. Te rogamos, Señor, que nos hables, Espíritu Santo, a través de ella. Permíteme, Señor, ser claro y sencillo para poder compartir tu palabra a mis hermanos y ser de bendición a sus vidas. En el nombre de Jesús. Amén. Versículo número 22 dice la palabra de Dios, enseguida Jesús. ¿Qué estaba pasando? Bueno, tenemos que ver el contexto inmediato anterior. El Señor Jesucristo había comenzado su ministerio y Él había empezado a hacer alguna serie de milagros al comenzar su ministerio. Entre estos milagros encontramos como Él, las días anteriores había tenido una gran pérdida de uno de sus grandes amigos. Juan el Bautista había sido decapitado. Pero él siguió su ministerio y tuvo uno de estos grandes milagros conocidos por muchos, alimentando a más de 5,000 hombres, sin contar mujeres y niños. Después de un día largo de estar con la multitud, el Señor Jesucristo tuvo la necesidad de pasar un tiempo a solas orando con su Padre. Mira versículo 22, dice: enseguida Jesús hizo a sus discípulos entrar en la barca e ir delante de él a la otra ribera, entre tanto que él despedía a la multitud. Versículo 23, despedida la multitud, subió al monte a orar aparte. Y cuando llegó la noche, estaba allí solo. Qué tremenda ilustración vemos aquí, como Jesucristo, siendo el Hijo de Dios, necesitaba y tomaba un tiempo para orar aparte. ¿Cuánto más nosotros, siendo hijos de Dios, necesitamos pasar tiempo con nuestro Padre Celestial? Pero mira, quiero llamar tu atención al versículo 22. Jesús es quien da la orden y el mandato a sus discípulos que se adelanten de él y vayan al otro lado de la ribera. Este mar era el mar de Galilea, un pequeño mar que estaba rodeado por algunas montañas, de tal manera que este era un lago muy grande que se conocía como mar, de tal manera que los vientos bajaban por estas montañas y a veces hacían grandes remolinos en este mar. Jesús ordena a sus discípulos que tomen una barca y crucen a la otra ribera. Mire versículo 24. Los discípulos obedecieron la voz del Señor, y ya la barca estaba en medio del mar. Ellos obedecieron el mandato de Dios, pero la barca se encontró, dice versículo 24, azotada por las olas, porque el viento era contrario. Una de las grandes mentiras del cristianismo es que cuando venimos a Dios, la vida es color de rosa. Nuestra vida va a ser todo felicidad, no va a haber problemas, todo nos va a ir bien. Esto es una mentira. La palabra de Dios dice que vamos a tener aflicción y va a haber sufrimientos y pruebas y dolor. Muchas veces nosotros podemos comenzar nuestra vida cristiana obedeciendo el mandato de Dios, damos nuestros primeros pasos haciendo decisiones importantes por Dios. Pero al poco tiempo nos encontramos en medio de problemas, nos encontramos en medio de una tormenta, en medio de vientos contrarios que golpean nuestra vida. Bueno, los discípulos se encontraban en una situación similar, y todo cristiano pasa por momentos de tribulación, de prueba e incluso de dolor. Muchas veces no significa que estamos mal con Dios, quizás estamos obedeciendo al Señor. Los discípulos, debemos recordar que algunos de ellos eran expertos en el mar, algunos de ellos eran pescadores, pero en esta ocasión estaban siendo golpeados por estas tremendas olas, de tal manera que estos vientos contrarios estaban haciendo que la barca casi pareciera que iba a hundirse. Mire versículo 25, dice: más a la cuarta vigilia de la noche, Jesús vino a ellos andando sobre el mar. La cuarta vigilia de la noche, esto quiere decir que eran aproximadamente como entre las 3 y las 6 de la mañana. Aproximadamente más de 6 horas ellos estuvieron luchando en este mar para poder salvarse de esta tormenta. Esto es algo muy interesante porque podemos ver aquí cómo el Señor Jesucristo conoce nuestras pruebas y nuestras luchas. En el pasaje paralelo que encontramos en Marcos, la palabra de Dios nos dice que Jesús los veía a ellos cómo luchaban y cómo intentaban sobrevivir con gran cansancio. No importa la prueba en la cual estemos pasando, el Señor Jesucristo nos conoce. Y no solo nos conoce, Él nos entiende. Mucho más que cualquier otra persona, Él nos entiende y ve nuestra aflicción. Él viene a ellos andando sobre el mar. Y los discípulos, tanto habían pasado tiempo con Él, habían estado en el ministerio de Él durante ya algunos años, pero aún así, en medio de los problemas, su vista estaba distorsionada. De tal manera que no le reconocieron. Viéndole andar sobre el mar, se turbaron diciendo: ¡un fantasma! Y dieron voces de miedo. Los problemas nos hacen no reconocer la voz de Dios. Y muchas veces no podemos ver cómo Dios quiere ayudarnos en medio del problema. Luchamos en nuestras en nuestras fuerzas e intentamos salir adelante. Ellos no pudieron reconocer a su maestro, pensaron que era un fantasma. Pero mire las palabras del versículo 27 y esto nos llena de consuelo. Pero Jesús, dice, enseguida Jesús les habló diciendo, tened ánimo, yo soy, no temáis. El yo soy, Jehová mismo, te dice el día de hoy, no importa la prueba en la que estás pasando, no importa esa tormenta que está golpeando tu vida, esa enfermedad, esa tribulación, ese problema económico, ese problema familiar, el yo soy está contigo, tened ánimo y no temáis. Entonces, versículo 28, le respondió Pedro y le dijo, nuevamente vemos a este personaje llamado Pedro, uno de los principales discípulos que tenemos en la Biblia, un hombre líder, un hombre aventurero, un hombre entusiasta, y muchas veces ese mismo entusiasmo le llevó a cometer algunos errores. Pero aquí dice Pedro, si eres tú, manda que vaya, que yo vaya a ti sobre las aguas. Encontramos a ese Pedro, ¿verdad? Y dice, Señor, si eres tú, manda que yo vaya a ti sobre las aguas. A veces juzgamos a Pedro, pero ninguno de los otros discípulos estuvo dispuesto a decir esto a Jesús, solo Pedro. Y el Señor Jesucristo acepta nuestros retos. Él está dispuesto a que le probemos, dice, probadme. Y el versículo 29 dice, Jesús le dijo, y él dijo, ven. Aceptó el reto de Pedro. Y Pedro dice, descendiendo Pedro de la barca, andaba sobre las aguas para ir a Jesús. Podemos ver aquí a un hombre común y corriente, un hombre que después es llamado un hombre del vulgo, del montón, tomando una decisión en base a la fe, confiando en su maestro, en medio de una tormenta, porque la situación no había cambiado, los vientos no habían cesado, la tormenta no había terminado, pero decidiendo descender de la barca y andar sobre las aguas para ir a Jesús. Pedro pudo caminar en medio de los problemas, en medio de la tribulación y en medio de la aflicción, en medio de la tormenta, por una razón, porque tenía su mirada puesta en el lugar correcto. Estaba viendo a su maestro y esto le permitió poder atravesar por los problemas. Cuando nosotros ponemos nuestros ojos en el lugar correcto, no importa la tribulación, la tormenta o el problema que golpee nuestra vida, podemos andar en victoria sobre la tormenta con los ojos puestos en Jesús. El problema lo encontramos en el versículo número 30. Pero, esto quiere decir que algo iba a cambiar la escena. El pero, algo iba a acontecer. Pero al ver el fuerte viento. Pedro tenía sus ojos fijos y puestos en Jesús, pero dejó de ver a Jesús y puso sus ojos en el viento. El viento estaba ahí. El viento no había cesado. Pero Pedro pudo caminar sobre el mar porque tenía sus ojos puestos en Jesús. Pero algo pasó que él dejó de ver a Jesús y puso sus ojos en el lugar incorrecto. En el viento. Dejó de ver a Jesús y puso sus ojos en las circunstancias. Y al ver el fuerte viento, cuando desviamos nuestra mirada de Jesús y ponemos nuestra vista en nuestras circunstancias que nos rodean, esto nos causa duda. Y la duda causa temor. Tuvo miedo. Y comenzando a hundirse, dio voces diciendo, Señor, sálvame. Cuando desviamos nuestra mirada del lugar correcto, de Jesús, la duda nos genera miedo y el miedo nos aleja de tener fe. Y cuando dejamos de creer, comenzamos a hundirnos. De tal manera que las circunstancias empiezan a sobrepasarnos. Y Pedro, a pesar de ser el único que había bajado de esa barca y de caminado sobre el mar, ahora se encuentra hundiéndose en la tormenta. Dio voces diciendo, Señor, sálvame. Y aquí encontramos la grandiosa misericordia de Dios. que a pesar que muchas veces nosotros vivimos nuestra vida cristiana viendo las circunstancias y no viendo a Jesús, y los problemas nos agobian y las circunstancias nos golpean y comenzamos a hundirnos en el dolor, aún Él tiene misericordia. Y al momento Jesús, extendiendo la mano, asió de él, lo tomó y le dijo: hombre de poca fe, ¿por qué dudaste? La duda genera temor en nuestra vida y el temor quita nuestra fe. ¿Cómo podemos vivir una vida cristiana en victoria? Con nuestros ojos puestos en el lugar correcto, poniendo nuestros ojos en Jesús. La palabra de Dios nos dice en Hebreos capítulo 12, en el versículo 1, por tanto, nosotros también, teniendo en derredor nuestro tan grande nube de testigos, despojémonos de todo peso y de todo pecado que nos asedia, y corramos con paciencia la carrera que tenemos por delante, puestos los ojos en Jesús, el autor y consumador de la fe. Puestos los ojos en Jesús. Aquí está la clave. Con nuestros ojos puestos en Jesús, podemos caminar sobre el mar. Pero cuando desviamos nuestra mirada de Jesús, empezamos a hundirnos en la tormenta. Mire por favor Colosenses, el capítulo 3, versículo 1, dice la palabra de Dios: si pues habéis resucitado con Cristo, buscad las cosas de arriba. Pon tu mirada en el cielo, donde está Cristo sentado a la diestra de Dios. Poned la mira en las cosas de arriba y no en las de la tierra, porque habéis muerto y vuestra vida está escondida con Cristo en Dios. Un cristiano en victoria puede caminar en medio de la tormenta, con sus ojos puestos en el lugar correcto, con sus ojos puestos en Jesús. Cuando yo era pequeño tenía un pequeño jueguito que era un tablero con una bolita, un campo de fútbol. Y tenías que pasar esa bolita por en medio de un laberinto hasta llegar a la portería contraria. Era muy sencillo porque tenías un panorama completo de todo el tablero y tú podías ver por dónde dirigir esa bolita para poder llevarla hasta la portería contraria. Muchas veces en nuestra vida estamos en un laberinto. Intentamos escapar, intentamos solucionar los problemas y damos vuelta a la derecha y topamos. Damos vuelta a la izquierda y topamos.

0: cualquier problema en nuestra vida. Versículo 33 dice, entonces los que estaban en la barca vinieron y le adoraron diciendo, verdaderamente eres Hijo de Dios. Todos en la barca entendieron y creyeron que Él era el Hijo de Dios. ¿Por qué no decidimos hoy ser como Pedro, caminando sobre el mar, con nuestra mirada puesta en el lugar correcto, en Jesús? Vamos a orar. Padre Santo, Señor, te damos gracias por lo bueno que eres, por tu amor y tu misericordia. Gracias, Señor, por la historia que vemos en Pedro y cómo él pudo confiar en ti y tomar el reto de caminar sobre el mar poniendo tus ojos en ti. Aquella pequeña niña de la historia estaba tranquilamente dormida en medio de la tempestad, mientras los demás gritaban y estaban en medio de un caos. Ella estaba confiada. ¿Por qué? Porque su padre era el capitán de ese barco, y ella sabía que no importaba cuán fuera tan grande la tormenta, mientras su padre estuviera en el timón, ella podría estar confiada. Gracias porque tenemos un Padre eterno que tiene el control de nuestra vida, de nuestro barco. Y no importa cuán grande sea la tormenta, mientras estés en el timón, estamos a salvo. Ayúdanos, Señor, a poner nuestros ojos en el lugar correcto. En el nombre de Jesús, amén. Que el Señor les bendiga.
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0: Cadena Radial Samaritano da la hora, 7 de la noche. 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
3: ¿Somos los hombres los llamados a proteger nuestras familias? Claro que sí. El gran problema en nuestros países no es el gran número de pecados que nos inundan, sino los padres, los hombres que han abandonado su responsabilidad. Como protectores de la familia, los hombres, esposos, padres, deben aprender a decir no. Necesitan fijar límites para los hijos y decir no en forma amorosa y razonada. Aún las esposas deben tener sus límites para protección de ellas mismas. Maridos, recuerden que nuestras esposas no solo están bajo nuestra autoridad, sino también bajo nuestra protección. Una esposa bajo autoridad de su esposo jamás irá más allá de los límites como para que su esposo no pueda protegerla.
4: Saludos y bienvenidos una vez más a El Amor que Vale. Escuchemos al Dr. Adrian Rogers en la voz del Pastor Lenín de Llanón entregándonos la armonía en el matrimonio.
3: Por favor, busquen Génesis 1:27. Y Dios creó al hombre a su imagen, a imagen de Dios lo creó, varón y hembra los creó. Permítame empezar diciendo que para que haya música en el matrimonio, es necesario que haya armonía en el hogar. Y de eso vamos a hablar en este mensaje. Por lo general, la palabra armonía tiene que ver con la música. Ahora, reconozco que yo no sé mucho acerca de música, pero sí sé bastante acerca del hogar, porque tengo esposa e hijos. ¿Cómo tener armonía en el hogar? Pues sabiendo que el matrimonio debe ser un dúo, no un duelo. Teóricamente algo sé sobre música. Por ejemplo, en cualquier tipo de música hay tres componentes: la melodía, la armonía y el ritmo. En el hogar debe haber la melodía, esto es, todos debemos estar cantando la misma canción. Y debe haber armonía, o sea, cantamos partes diferentes. Y debe haber ritmo, o sea, debemos cantar juntos. Hablemos un poquito acerca de la armonía.
5: En el hogar, marido y mujer deben cantar la misma canción, pero no cantan la misma parte. Cantan partes diferentes. El libro de Génesis nos dice que Dios nos hizo varón y hembra los creó. Y aunque nos hizo iguales, ciertamente no nos hizo idénticos. Sabemos que los hombres y mujeres somos iguales a los ojos de Dios, porque así leemos en Gálatas 3:28, ya no hay judío ni griego, no hay esclavo ni libre, no hay varón ni mujer, porque todos vosotros sois uno en Cristo Jesús. Aquí no está hablando de identidad en funciones, sino de igualdad en cuanto a su valor. Todos no funcionamos de la misma manera, pero todos somos valiosos delante de Dios. Y yo doy gracias a Dios porque no nos hizo idénticos. Estoy feliz de que Dios hizo a hombres y mujeres diferentes. Me alegra de que Dios no quiere que cantemos al unísono. Él quiere que cantemos en armonía. ¿Se imagina lo aburrido que sería si mi esposa fuera como yo o yo fuera como mi esposa? ¡Qué aburrimiento! A un pequeñito le preguntaron con qué palabra calificaría él a dos personas, hombre y mujer, que permanecen casadas por toda la vida. Y él dijo, ¡oh, eso se llama monotonía! La palabra que esperaban escuchar era monogamia. Tristemente, hay que reconocer que hay muchísimos matrimonios que son monótonos. Pues le confesaré que mi matrimonio no es monótono, porque me casé con una mujer muy, muy diferente a mí. Y estoy muy feliz de haberlo hecho. Me casé con Joyce cuando éramos muy jóvenes y teníamos la peregrina idea de que dos podían vivir tan económicamente como uno, y eso es verdad si el uno come como un pajarito y el otro como un caballo, o si el uno no come nada y el otro no gasta nada en ropa. Sin embargo, cuando nos casamos, pronto descubrimos que no teníamos ni la menor idea de cuán diferentes éramos. Y no hablo de diferencias fisiológicas, sino de diferencias psicológicas y emocionales. Y esas diferencias son más reales ahora que cuando nos casamos. Y doy gracias a Dios por esas diferencias, porque son las que ponen emoción en nuestro matrimonio. Dios nos hizo diferentes para poder hacernos uno. Anote Eclesiastés 4:9. Mire lo que dice la primera parte del verso. Mejores son dos que uno. Me gusta esa realidad. Mejores son dos que uno. Hay tres cosas que quiero compartir con usted acerca de la armonía en el hogar. Primero, el divino diseño de Dios. Veamos Génesis 2:7. Entonces Jehová hizo al hombre del polvo de la tierra y sopló en su nariz aliento de vida, y fue el hombre un ser viviente. Así Dios hizo a Adán, formado del polvo de la tierra, hecho con los elementos de la tierra, y Dios sopló en las narices de ese muñeco de barro y se transformó en un ser viviente. Un poco más adelante, en el mismo capítulo, leemos lo siguiente, en el verso 18. Y Jehová Dios dijo, no es bueno que el hombre esté solo, le haré ayuda idónea para él. Y en este verso tenemos tres razones de por qué Dios creó a Eva y las razones para el matrimonio. Primero, por compañerismo. No es bueno que el hombre permanezca solo. Dios sabía que Adán necesitaba a alguien como él, no otro animal. Y aunque Adán tenía compañerismo íntimo con Dios, se sentía incompleto. Por eso Dios dijo que no era bueno que Adán estuviera solo. No hay compañerismo más dulce, profundo y maravilloso, desde mi punto de vista y experiencia, que el que debe existir entre marido y mujer. Segundo, por cooperación. El verso 18 dice, le haré ayuda idónea para él. En otras palabras, Dios dijo que proveería para Adán de un ayudante, no solo una compañera, una amiga, sino una ayuda idónea, no solo para recoger las frutas del jardín del Edén, sino alguien para que le ayudara a Adán a hacer todo lo que debería hacer. Alguien que mejorara su vida, le ayudara a alcanzar su potencial. Cuando estaba en el colegio jugaba fútbol norteamericano. Y Joyce era una de las cachiporreras, de las animadoras del equipo. Y nos enamoramos el uno del otro. Una de las fotos más importantes para mí es la foto de ella en su uniforme de animadora con una dedicatoria que dice: Adrián, siempre te animaré. Y cada mañana al salir de la casa, ella me da un abrazo y un beso y me dice alguna palabra de ánimo. Eso me hace sentir muy bien y me llena de energía. Ella en realidad me ayuda a alcanzar todo mi potencial. Y yo sé muy bien que soy un mejor hombre debido a la mujer con que me casé. Tercero, por complemento, ayuda idónea significa no solo alguien que le ayude, sino alguien que le ayude adecuadamente, alguien que sea no solo su complemento, sino alguien que le complete. A veces en broma llamamos a nuestras esposas nuestra media naranja, pero eso no es broma, es cierto. Cuando Dios creó a Adán, él fue como un violín sin el arco hasta que tuvo a su esposa. Ella fue su complemento, no su competencia. Ustedes, esposas, deben complementar a sus esposos, no terminar con ellos. Y todo esto fue por diseño divino. Segundo, Dios los creó con definitivas diferencias. En Génesis 1:27 leemos: varón y hembra los crió. Permítame decir que esta moderna moda del unisexo es una idea nacida en el infierno. Hombres y mujeres fueron creados por Dios para que sean diferentes. Hoy en día tenemos gente que está removiendo cielos y tierra tratando de borrar esos distintivos. Y dicen que no hay ninguna diferencia real entre hombres y mujeres, excepto en lo fisiológico. Mi amigo, eso es completamente absurdo. Y usted ni siquiera necesita tener una Biblia para saber eso. Famosos psicólogos nos dicen que el cerebro de las niñas y de los niños funcionan de diferente manera. O sea que desde que vienen al mundo son diferentes. En un niño parece que el lado derecho del cerebro predomina, mientras que en las niñas es el lado izquierdo del cerebro el que tiene el predominio. Esa es la razón por la que los niños están más orientados a lo manual, mientras que las niñas parecen estar más orientadas a lo verbal. Yo noté en mis nietas, cuando eran pequeñitas, su esfuerzo por pronunciar palabras, decir frases, mientras que mis pequeños nietos tenían más interés en sus juguetes que los usaban como martillos. Lo ve, niñas y niños son completamente diferentes. Esto no quiere decir que las unas sean superiores a los otros, de ninguna manera. Solo son diferentes. Mande a un niño pequeño a una fiesta infantil de cumpleaños. ¿Y quiénes romperán los papeles de regalos de los paquetes y alarán las trenzas a las niñas y botarán el pastel de cumpleaños por todo lado y derramarán el refresco aún sobre los muebles? Pues los niños. Las niñas estarán interesadas en jugar con muñecas, pero los niños buscarán carros y tractores y armas de juguete. Los modernos psicólogos del comportamiento dicen que todo eso es aprendido culturalmente. Mi querido amigo, eso no es cierto. No es comportamiento cultural adquirido. Eso vino ya construido dentro del paquete. Esa es la manera en que Dios los hizo. Ponga en las manos de una niña un rompecabezas de varias piezas y ella tratará de armarlo. Ponga ese mismo rompecabezas en las manos de unos niños y utilizarán las piezas como municiones. Es la diferencia en cómo esas pequeñas criaturas fueron hechas. Veamos las diferencias diseñadas por Dios aquí en la Biblia. En primer lugar, Dios diseñó al hombre como proveedor, y Dios diseñó a la mujer como su ayuda idónea. Veamos Génesis 2:15. Tomó pues Jehová, Dios, al hombre, y lo puso en el huerto del Edén, para que lo labrara y lo guardase. O sea que Dios le dijo más o menos lo siguiente: Adán, tienes la responsabilidad de ir a trabajar. Te he puesto en este huerto para que lo trabajes y lo cuides. Y en Génesis 2:18 Dios dijo: No es bueno que el hombre esté solo. Le haré ayuda idónea para él. Ayuda idónea para que respalde a Adán, para que él pudiera trabajar. Ella tenía que ser su compañera. En la actualidad tenemos esposos y esposas trabajando ambos fuera del hogar. Yo creo que si es posible, la mujer debe permanecer en el hogar. Sé que a veces esto es imposible, pero si ustedes tienen dos salarios, es mucho mejor y más aconsejable y más de acuerdo al diseño bíblico que sea el hombre el proveedor para las necesidades de su hogar, vivienda, alimentos, educación y transporte. Si es que la esposa tiene que trabajar también fuera del hogar, que su salario sirva para gastos misceláneos, para otras cosas que necesitan, no que quieren. Pero nunca a expensas de sacrificar el tiempo con los hijos, ni a expensas de la vida hogareña en su totalidad. Los jóvenes matrimonios deben aprender a conformarse al principio con tener menos e ir descubriendo la satisfacción de ir adquiriendo juntos, poco a poco, aquellas cosas que tendrán en su casa, su verdadero hogar. Aquello de hogar, dulce hogar, solo será realidad cuando papá, mamá e hijos viven rodeados de una atmósfera de concordia, de amor y de fe. Epicuro fue un filósofo griego que dijo: A quien lo poco no le es suficiente, nada le es suficiente. En la Biblia el hombre es el proveedor y la mujer es la ayuda idónea. El hombre es el protector, la mujer es la que nutre. Veamos Génesis 3:16. A la mujer dijo: Multiplicaré en gran manera los dolores en tus preñeces. Con dolor darás a luz los hijos, y tu deseo será para tu marido, y él se enseñoreará de ti. Ahora veamos lo que Dios le dijo a Adán en el verso 17. Y al hombre dijo: Por cuanto obedeciste a la voz de tu mujer, y comiste del árbol que te mandé diciendo, no comerás de él, maldita será la tierra por tu causa, con dolor comerás de ella todos los días de tu vida. Ahora demos un pequeño salto hasta el verso 20. Y llamó Adán el nombre de su mujer Eva, por cuanto ella era madre de todos los vivientes. Aquí tenemos al marido como protector y a la mujer como nutriente. Adán debía defender a Eva de cualquier peligro, pero fracasó cuando no se interpuso entre Eva y la serpiente. Dios no culpó a Eva primordialmente por la caída. Dios culpó a Adán. Es cierto, la mujer fracasó. Pero el hombre que debía haber sido el protector es considerado responsable. En Romanos 5:12, la Biblia no dice que el pecado vino por medio de Eva, aunque ella fue la primera en desobedecer. Dios cargó la responsabilidad sobre Adán. Por tanto, como el pecado entró en el mundo por un hombre y por el pecado la muerte, Adán fue el responsable. Dios le había diseñado para que fuera el protector, y no lo fue. Escúcheme, somos los hombres los llamados a proteger a nuestras familias. El gran problema en nuestros países no es el gran número de pecados que nos inundan, sino los padres, los hombres, que han abandonado su responsabilidad. Como protectores de la familia, los hombres, esposos, padres, deben aprender a decir no. Necesitan fijar límites para los hijos y decir no en forma amorosa y razonada. Aún las esposas deben tener sus límites para protección de ellas mismas. Maridos, recuerden que nuestras esposas no solo están bajo nuestra autoridad, sino también bajo nuestra protección. Una esposa bajo autoridad de su esposo jamás irá más allá de los límites como para que su esposo no pueda protegerla. La Biblia enseña que el hombre debe ser el líder y la mujer la que resalta y embellece el hogar. La Biblia dice que el hombre es la cabeza del hogar, es el protector y el proveedor. Ahora, dentro del hogar, ¿en qué es lo que más interesa el hombre? En tener mejores herramientas. ¿Qué es lo que la mujer quiere en el hogar? Ella quiere cosas bonitas. Será un error, mi amigo, si usted trata de eliminar el deseo de ella de crear belleza, porque ella fue construida de esa manera por el Dios Todopoderoso. Ella quiere que su entorno sea hermoso, porque el hogar es, por así decirlo, su nido. Y ella, por instinto, quiere nutrirlo, embellecerlo. Ahora voy a mencionar algunas características de hombres y mujeres, y lo voy a hacer en forma generalizada, cosas que son una tendencia, pero no son la regla. Tendencias en los hombres que pueden o no estar en las mujeres y viceversa. Por ejemplo, el hombre tiene la tendencia a ser más fuerte que la mujer. Ahora, debo admitir que hay algunas mujeres que pueden fácilmente darle una paliza a cualquier hombre. ¿Ha visto usted a esas mujeres que tienen músculos hasta en las cejas? Yo, francamente, no quisiera enfrentarme con una de esas mujeres. Pero, por lo general, los hombres tienen la tendencia de ser más fuertes físicamente que las mujeres. Y espero que en eso estemos de acuerdo. Y si no está de acuerdo conmigo, pues, ¿qué le vamos a hacer? Usted tiene derecho a su opinión como yo la tengo a la mía. En todo caso, este es un buen lugar para terminar este mensaje para continuarlo en el próximo programa.
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4: 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Soy Andrés García Vigio y ha sido un placer estar con usted hoy. 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
7: Cadena Radial Samaritano da la hora, 8:00 p.m.
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8: ¿Qué es nuestro evangelio? ¿Qué es el evangelio de la gracia, el evangelio de la paz, el evangelio de la salvación, el evangelio del Señor Jesucristo, el evangelio del Dios bendito? ¿Qué es? Necesitamos saber lo que es, porque ese es el evangelio que proclamamos.
9: Nos da mucho gusto que nos acompañe el día de hoy en Gracia a Vosotros, Ministerio de Enseñanza del Pastor John MacArthur. En 1527, el escocés de 24 años de nombre Patrick Hamilton abrazó el Evangelio de Jesucristo, abandonando la Iglesia Católica y volviéndose un enemigo del Estado. Patrick fue condenado como criminal y amenazado de muerte a menos que renegara de su fe, sus creencias. Se negó diciendo que prefería arder en la hoguera antes que renegar de Cristo. Nos preguntamos, ¿por qué es que creyentes como Patrick valoran más predicar el Evangelio que su propia vida? El día de hoy, el pastor John MacArthur, en la voz del pastor Luis Contreras, dará respuesta a esta pregunta en la serie titulada El Evangelio según Pablo, en gracia a vosotros.
8: ¿Sabe usted cómo es que Pablo vivió su vida antes de la experiencia en el camino a Damasco? ¿Qué hizo él en términos del compromiso de su vida? Él persiguió a cristianos, ¿no es cierto? Desde el punto de vista de que él era un legalista fastidioso, él era un judío de judíos, kosher hasta la médula. Él era un fariseo, él era celoso por la ley, y con respecto a la ley, externamente él fue irreprensible. Y para él lo consideraba ganancia hasta que se encontró con Cristo y se dio cuenta de que era estiércol. ¿Qué tan importante cree usted que fue cuando él descubrió la realidad del nuevo pacto? ¿Cree usted que eso fue algo novedoso? Esa fue una liberación increíble para un legalista sin esperanza. ¿Sabe usted lo que Pablo es? Él es un convertido excepcional. ¿Sabe usted cuántos fariseos, nombrados fariseos, vienen a Cristo en el Nuevo Testamento? Sí, no puede pensar en ellos. Tan encerrados en el legalismo, solo unos cuantos. Este fue un amanecer glorioso para el apóstol Pablo. Él es el hermano mayor raro en la historia del pródigo. El hermano mayor raro quien se arrepiente de su hipocresía. Se arrepiente y abraza su pecado. La gente ve pecado en su pecado, no ve pecado en su religión. Este fue el amanecer del día glorioso. Un día increíble. Y una vez que la gloria del nuevo pacto amaneció en ese fariseo del antiguo pacto, nunca volvió a ser el mismo. Y debido a que hemos recibido este ministerio, no pecamos cometiendo maldad al alterar el mensaje. Si usted realmente llega a entender la gloria del Evangelio de salvación, usted nunca podría alterarlo. Usted lo ve en toda su majestad y toda su belleza y toda su plenitud. No necesitamos darle a la gente algún entendimiento del Evangelio minimalista, alterado. Se les necesita dar la gloria completa del Evangelio. Entonces, Pablo, en primer lugar, soportó todo lo que él soportó porque él vio la gloria del Evangelio y la vio desde un punto de vista personal. Filipenses 3, él buscó establecer su propia justicia y después se dio cuenta de que era nada. Y él halló la justicia de Dios en Cristo. Cuando usted ha sido verdaderamente regenerado, usted entiende que este es el mensaje que debe ser predicado a costa de lo que sea. En segundo lugar, él también abrazó el ministerio como una misericordia. Él abrazó el ministerio como una misericordia. Podría ser un concepto interesante, pero ve el versículo 1. Él dice, teniendo nosotros este ministerio según la misericordia que hemos recibido. Algunas personas creen que se han ganado el derecho de predicar el Evangelio, se han ganado el derecho de representar el Evangelio, se han ganado el derecho de proclamar el Evangelio. Permítame decirle algo. No soy digno, usted no es digno, ninguno de nosotros es digno de proclamar este Evangelio. Es una misericordia el hecho de que se nos permite hacer esto. Escuche las palabras del apóstol Pablo en 1 Timoteo, capítulo 1. Doy gracias al que me fortaleció, a Cristo Jesús nuestro Señor, 1 Timoteo 1:12, porque me tuvo por fiel poniéndome en el ministerio, habiendo sido antes blasfemo, perseguidor e injuriador, pero fui recibido a misericordia. ¿Sabe por qué estoy en el ministerio? Porque Dios es misericordioso. No tengo el derecho de hacer esto, no me gané esto. El hecho mismo de que puedo estar de pie aquí y abrir la palabra de Dios y proclamar el Evangelio glorioso de Cristo es una misericordia, un pecador indigno. Y la elevación de esto es tan sorprendente. El privilegio es tan abrumador. Aquí están las buenas noticias. No fue mi fuerza lo que me ganó este derecho y no es mi debilidad lo que lo pierde. Es una misericordia. Y a pesar de mis fallas y mi debilidad, Él continúa dándome esta misericordia. Y debido a que entiendo que el ministerio es una misericordia, no tengo muchas expectativas de lo que puedo lograr. La verdad es que todo día de mi vida y de su vida que el Señor nos da la oportunidad de proclamar su evangelio no fue nada más que una misericordia. Pablo nunca superó eso, nunca superó la realidad de la gloria del evangelio. Y usted lo ve salir conforme este pasaje desarrolla. Y en tercer lugar, se manifestó en su entendimiento de la necesidad de un corazón puro. La necesidad de un corazón puro. Mientras que es una misericordia, eso no da lugar al pecado. Me encanta lo que dice en el versículo 2. Antes bien renunciamos al oculto y vergonzoso. No tengo una vida secreta. No tengo una vida secreta. ¿No le moleste a usted cuando resulta que un pastor tiene una vida secreta? Eso es horrible, ¿no es cierto? Una vida escondida de vergüenza y de pronto él es un escándalo y él está en 2020 o él está en el diario, en el periódico. Pablo dice, yo no tengo eso. No tengo una vida escondida. No camino en dos mundos. ¿Y cómo se defiende usted a sí mismo cuando alguien lo acusa de eso? Porque eso es lo que estaban haciendo. Estaban acusándolo de tener una vida secreta. De hecho, usted lee entre líneas en 2 Corintios. Estaban diciendo que él estaba en el ministerio por dinero y ha sido acusado de eso. Y él estaba en el ministerio por favores de mujeres. Y él dice, yo no tengo una vida secreta. Yo renuncio a eso. Su defensa está en el primer capítulo, versículo 12. Él dice, porque nuestra gloria es esta, el testimonio de nuestra conciencia. ¿Escuchó eso? Ustedes pueden acusarme lo que quieran. Mi conciencia no está acusándome. Ahí es donde la batalla es ganada y perdida, ¿verdad? Santiago 1, el pecado es concebido en el interior y finalmente se aparece en el exterior. Pablo dice, traigan sus acusaciones. El testimonio de mi conciencia es que en santidad y sinceridad piadosa, no en sabiduría carnal, sino en la gracia de Dios, nos hemos conducido en el mundo y especialmente hacia ustedes. Yo no puedo decirles más a ustedes los que me acusan. Y habían falsos maestros en Corinto que simplemente venían tras Pablo, y habían maestros falsos en Corinto que simplemente venían detrás de Pablo con una campaña maliciosa para destruir su credibilidad en este momento, y esa es la razón por la que él escribe la carta. Y él dice, mi conciencia está limpia. Él dice esto varias veces. Él lo dice más adelante en su vida, en las epístolas pastorales, que su conciencia está limpia, su conciencia está limpia. Él estaba enfrentando el pecado en su vida, él estaba confesándolo, él estaba dejándolo. Como le dijo a los corintios en el capítulo 7, limpiémonos de toda inmundicia de la carne, perfeccionando la santidad en el temor de Dios. La gloria del Evangelio para Pablo se manifestó en la integridad de su vida. ¿Cómo es posible que afirmes la gloria del Evangelio, la misericordia privilegiada, sorprendente de predicar ese Evangelio y después vivir como un hipócrita? Si usted entiende la gloria del Evangelio, si usted entiende la misericordia que es que se le dé el privilegio de diseminar ese evangelio, entonces se ve obligado con la pureza que Pablo proclama, que es verdad en su propio corazón. Cuando él dio testimonio en Hechos 23 y 24, él dijo de nuevo dos veces, tengo una conciencia limpia, tengo una conciencia limpia. Cuando usted realmente cree en la gloria del evangelio, usted quiere asegurarse de que su vida es pura porque usted quiere ser un instrumento para honra. ¿Cuál es la siguiente frase? Limpio para el uso del maestro. Hay un cuarto punto aquí. Cuando usted entiende la gloria del Evangelio, de regreso al capítulo 4, cuando usted entiende la gloria del Evangelio, usted por lo tanto está comprometido con predicar las Escrituras con precisión. Predicar las Escrituras con precisión. Regrese al versículo 17. Recibimos una lección ahí del por qué la gente lo hace. Pues no somos como muchos que medran falsificando la palabra de Dios. Charlatanes, impostores, fraudes. Habían muchos de ellos en los centros de comercio en el mundo antiguo. Diluían el vino con agua. El jabón era impuro. Los contenedores de barro que vendían tenían grietas que eran cubiertas con cera. Se derretía tan pronto como usted lo colocaba en el fuego. No eran sinceros. Eran cápelos, esa es la palabra para medran. Charlatanes, farsantes, impostores. Aquí en el capítulo 4, Pablo dice que él no está andando con astucia. Panurgía. Panurgía significa urgía, viene de energía para trabajar. Pan significa todos los que harán lo que sea por engañar. Adulterando la palabra de Dios significa alterar. Y es en particular una palabra que es usada de diluir vino, corromper la manifestación de la verdad. Mire, si usted cree en la gloria del Evangelio, usted no lo toca, usted no lo adultera. La gente que puede estar en la televisión y torcer y pervertir el Evangelio para sacar dinero de los bolsillos de gente enferma, de gente mayor, de gente moribunda, gente que está buscando un milagro como si fuera un boleto de lotería, no entiende la gloria del Evangelio. Entonces él dice, no adulteramos la palabra de Dios, sino por la manifestación de la verdad. Manifestación de la verdad, recomendándonos a toda conciencia humana delante de Dios. ¿Sabe una cosa? La verdad tiene un poder autocertificador. Realmente lo tiene. La verdad tiene un poder autocertificador. De tal manera que inclusive cuando es rechazada, se recomienda a sí misma la conciencia del que la rechaza. Él pelea contra ella. En un sentido, creo que el mundo incrédulo que ve a estos farsantes en la televisión sabe que son farsantes mejor de lo que lo entiende la gente en la iglesia. Si usted entiende la gloria del Evangelio, usted no tiene interés en alterar la verdad. Usted quiere vivir una vida pura. Usted entiende el privilegio inmenso de la misericordia del ministerio, porque usted celebra la grandeza de este Evangelio del Nuevo Pacto. Algunas personas dicen, ¿sabes una cosa? Tenemos en cierta manera cambiar el mensaje porque no estamos consiguiendo resultados. ¿Sabes una cosa? Tenemos que tratar con este mensaje porque realmente no es muy eficaz. ¿En serio? Bueno, el siguiente punto que quiero darles es este. Si usted realmente entiende la gloria del Evangelio, usted sabe que los resultados dependen de Dios. Muy bien, los resultados dependen de Dios. ¿Se acuerda usted de la parábola del sembrador? ¿Qué dice del sembrador? Nada, absolutamente nada. No dice si él usa su mano izquierda, su mano derecha, si lo avienta hacia arriba, hacia abajo, con una curva. No dice nada acerca del sembrador. ¿Qué dice acerca de la bolsa en la que él cargaba la semilla? Nada, no dice nada acerca de eso. ¿Qué dice acerca del método que él usó para aventarla? Nada, absolutamente nada. Es una parábola acerca de la tierra. Ni siquiera dice algo acerca de la semilla, fuera de que la semilla es la verdad del Evangelio. No tiene que ver con la técnica que usted usa al arrojar la semilla. Tiene que ver con el estado de la tierra. Yo no hago trabajo de tierra. Ese es el trabajo del Espíritu Santo. Me encanta ese pasaje en Marcos, la parábola en donde Jesús dice que el granjero siembra la semilla y se va a dormir porque no tiene idea de cómo crece. Es correcto, dice usted. No estamos consiguiendo resultados. ¿En serio usted cree que está a cargo de los resultados? Oigo algunas discusiones que dicen, tenemos que superar la resistencia del consumidor. Mucha suerte. La resistencia del consumidor se llama depravación. La resistencia del consumidor significa que el pecador es incapaz y no está dispuesto. Si depende del mismo. Observa el versículo 3. Esto es tan razonable. Toda esta presentación de Pablo tiene tanto sentido. Simplemente fluye como usted piensa. Algunos de ustedes ya están diciendo, bueno, es tan desalentador. Pablo, mira, vas de ciudad en ciudad a ciudad. Las iglesias son pequeñas. Las iglesias están llenas de problemas. La ciudad te rechaza. Los líderes te rechazan. El pueblo te rechaza. Te quieren matar. Los judíos te están buscando. Realmente no estás teniendo mucho éxito. Aquí está su respuesta. Pero si nuestro evangelio está aún encubierto, entre los que se pierden está encubierto. Esa es una categoría de gente. Esa es la posición automática de la raza humana entera. Yo no soy el problema. Bueno, ¿cómo es que llegaron a estar así? Versículo 4, en los cuales el Dios de este siglo cegó el entendimiento de los incrédulos para que no les resplandezca la luz del evangelio de la gloria de Cristo, el cual es la imagen de Dios. El problema no es tu técnica, el problema es el corazón. Usted tiene a todas estas personas que inventan maneras pragmáticas de llevar a cabo el evangelismo de manera eficaz. En serio, para superar la resistencia del consumidor, para hacer que el mensaje sea más apetecible. Diremos más de eso en algunas de las otras porciones de las Escrituras. Por cierto, un judío crucificado en Jerusalén que fue rechazado por su pueblo, rechazado por sus líderes, que fue ejecutado como un criminal común y corriente por los romanos, resucitó de los muertos. Él es el Dios vivo y verdadero, el único Salvador, y Él quiere que seas su esclavo. ¿En serio? Y por cierto, tienes que rechazar a todos los demás amos, confesar tu pecado, arrepentirte y volverte a Él como la única fuente de salvación. ¿Quién es esta persona de nuevo? ¿Un judío crucificado? Esto es lo que Pablo está predicando en el mundo gentil. Y no solo necesitas creer en Él, sino que necesitas confesarlo como Señor y eres su esclavo. Ese es un producto difícil de vender. Usted no puede superar la resistencia del consumidor en un mundo gentil pagano cuando usted está hablando de un judío crucificado a gentiles que no tienen trasfondo del Antiguo Testamento, que no tienen entendimiento del sistema sacrificial, y usted les está pidiendo que crean en este judío crucificado como el Dios encarnado, el único Salvador, el único Dios vivo y verdadero, la única esperanza de salvación, y usted debe convertirse en su esclavo. Eso humanamente no va a ser aceptado. Esa es la razón por la que dice en 1 Corintios 1, como veremos más adelante, la predicación de la cruz fue ¿qué? Locura. Los resultados dependen de Dios. Ese ha sido el gozo del ministerio. Yo estoy a cargo de sembrar, no estoy a cargo de cultivar, de crecer. Yo no puedo dar vida, solo Dios da vida. Y me encanta esto, observe esto. Versículo 5. ¿Por qué no nos predicamos a nosotros mismos? ¿Algún método que hemos inventado, algunas historias personales de nosotros? Sino a Jesucristo como Señor. Y estamos llamando a todo mundo a que se vuelvan esclavos por causa de Jesús. Dice usted, ¿cómo es posible que esperas tener algún resultado con un mensaje así? Aquí está la respuesta. Versículo 6. Oh, porque Dios, ¿qué mandó? Que de las tinieblas resplandeciese la luz. Es el que resplandeció en nuestros corazones para iluminación del conocimiento de la gloria de Dios en la faz de Jesucristo. ¿Acaso ese no es el versículo más profundo? ¿Sabe usted lo que está diciendo? Creación. Dios dijo, sea la luz. Y habló y existió la luz. Ese es el modelo para la salvación. Dios entra a la oscuridad del corazón del pecador y enciende la luz del conocimiento de la gloria de Dios en la faz de Cristo. Esto es lo que hace del ministerio algo tan emocionante. Si usted está concentrado en resultados, usted va a terminar predicándose a sí mismo y su técnica y su estilo. Usted va a estar concentrado en su guardarropa y en su oratoria y en su música y en sus adaptaciones culturales. Bueno, si usted entiende la gloria del Evangelio, usted también entiende lo insignificante que es usted como persona. Entonces, ¿qué hemos estado diciendo? Si usted entiende la gloria del Evangelio, simplemente para repasar, usted entiende la superioridad del nuevo pacto, la misericordia del ministerio, la necesidad de un corazón puro, el hecho de que las Escrituras deben ser predicadas con precisión, que los resultados espirituales dependen únicamente de Dios y que usted es como persona insignificante, insignificante. He regresado a este versículo número 7 tantas veces a lo largo de los años. Tenemos este tesoro. ¿Qué tesoro? El tesoro del Evangelio en vasos de barro. Vasos de barro. Es un vaso de barro, un contenedor de barro. Un contenedor de barro. Muy bien, ponga atención en esta. Contenedor de barro. ¿Para qué usa usted un contenedor de barro en casa? ¿Para meter tierra? ¿Meter una planta? En tiempos antiguos, un contenedor de barro era rompible, feo, desechable. Pero quizás para entender mejor para qué eran usados los contenedores de barro, podemos ir a 2 de Timoteo, capítulo 2, versículo 20. Ahora en una casa grande no solo hay instrumentos o vasos de oro y de plata. Oh, muy bien, vasos de oro y plata. ¿Qué haces con esos? ¿Sirves la comida? ¿Platos de oro y plata? Y también hay instrumentos o vasos de madera y de barro. Los de oro y plata son para honra y los de tierra y barro son para deshonra. ¿Está listo para escuchar esto? Usted sirve el alimento en la plata y el oro. Usted saca la basura en la madera y el barro. Contenedores de barro, un contenedor de basura. Usted saca ahí la basura de la familia. ¿Sabe una cosa? Eso es lo que decían acerca de Lutero. Él era una cubeta de basura. Entonces, regrese este versículo. Tenemos este tesoro en cubetas o contenedores de basura. Ese es un sentido de humildad personal, ¿no es cierto? Un sentido de que somos insignificantes como personas, simplemente un vaso de barro. ¿Sabe una cosa? Usted tiene que ser muy importante cuando usted entiende la gloria del Evangelio, que usted no está para competir con el Evangelio. Usted no se eleva a sí mismo. Es algo tan desagradable. Bueno, debido al tiempo, unos cuantos más. Pablo abrazó los beneficios del sufrimiento. Entonces, si usted entiende la gloria del Evangelio, este es otro punto, usted entiende los beneficios del sufrimiento. Los beneficios del sufrimiento. Usted quiere ser más eficaz, usted va a sufrir más. Santiago dice, tened por sumo gozo cuando os halléis en diversas pruebas porque tienen una obra perfeccionadora. ¿Verdad? Usted nunca entiende el ministerio y la eficacia a menos de que sufra. Y simplemente de manera breve, versículos 8 al 12, ya leímos eso, que estamos atribulados en todo, mas no angustiados, en apuros, mas no desesperados, perseguidos, mas no desamparados, derribados, mas no destruidos, llevando en el cuerpo siempre por todas partes la muerte de Jesús, para que también la vida de Jesús se manifieste en nuestros cuerpos. Versículo 11, porque nosotros que vivimos siempre estamos entregados a muerte por causa de Jesús. Versículo 12, de manera que la muerte actúe en nosotros y en vosotros la vida. Ahí está la clave. La muerte actúe en nosotros y en vosotros la vida. Entre mayor el sacrificio de su propia vida, más sufre usted, más fuerte se vuelve usted. Pase al capítulo 12 de 2 Corintios, porque no podemos dejar esto afuera. Capítulo 12, versículo 7. Por la grandeza de las revelaciones, Pablo, como usted sabe, él tuvo audiencias personales con el Cristo que ya había ascendido en el camino a Damasco y varias otras ocasiones también, y él pudo haber sido muy soberbio por ello. Entonces, para que no se exaltase a sí mismo, y después él simplemente habló de su viaje al cielo, ¿verdad? Y él vio cosas de las que él ni siquiera podía hablar, entonces él pudo haber usado estas cosas como una razón para su propio orgullo, entonces él pudo haber usado estas cosas como una razón para su propia soberbia, pero para evitar que se exaltara a sí mismo, me fue dado, dice, un aguijón en mi carne. La palabra aguijón es de hecho una lanza, literalmente que había sido metida en lo que de otra manera sería su carne soberbia. Esta lanza es descrita como un mensajero de Satanás, un ángelos de Satanás. ¿Qué es un ángelos de Satanás? Un demonio. ¿Acaso este demonio estaba atacando a Pablo directamente? La mejor explicación de esto es que este sería el líder demoníaco de los falsos maestros que estaban destrozando la iglesia en Corinto, la cual él amaba y como consecuencia estaba metiendo una estaca en su propio corazón debido a su amor por esa iglesia. Aquí hay falsos maestros guiados por poder demoníaco dañando a la iglesia en Corinto. Y lo está atormentando. Y el Señor permitió que sucediera para evitar que se exaltara a sí mismo. El Señor le va a dar suficientes problemas a usted como pastor para evitar que usted se exalte a sí mismo, inclusive si él tiene que usar a demonios para crear el problema. Él dijo, 3 veces he pedido al Señor que lo quite de mí. Él dijo, bástate mi gracia porque mi poder se perfecciona en qué? En la debilidad. Entre más se exalta usted a usted mismo, más fuerza usted al Señor para que lo humille a usted. Si usted entiende la gloria del Evangelio, usted entiende los beneficios del sufrimiento. El sufrimiento hace que usted sea más eficaz como un instrumento porque le concede el poder perfeccionado en la debilidad. Pablo entendió el mensaje. Me gloriaré en mis debilidades para que repose sobre mí el poder de Cristo, por lo cual, por amor a Cristo, me gozo en las debilidades, en afrentas, en necesidades, en persecuciones, en angustias, porque cuando soy débil, entonces soy fuerte. Entre más se exalta usted a sí mismo, más inútil se vuelve usted. Simplemente 2 pensamientos para terminar. Entender la gloria del Evangelio es entender todas estas cosas. No las voy a repasar de nuevo. Y tan solo otras 2 cosas que considerar es entender la necesidad de la convicción. Entender la gloria del Evangelio, y esto en cierta manera resume todo lo que hemos dicho, es entender la necesidad de la convicción. Y de nuevo, este es un pasaje al cual regreso con frecuencia. Versículo 13. Pero teniendo el mismo espíritu de fe, conforme a lo que está escrito, y él está citando el Salmo 116, creí, por lo cual hablé. Nosotros también creemos, por lo cual también hablamos. Si es verdad, usted tiene un mandato de proclamarlo. Creí, por tanto, hablé. Lo que usted me oye decir es lo que creo. La gente dice, ¿por qué eres tan apasionado por todo? Porque cuando llego a la convicción de que esto es lo que la palabra de Dios significa por lo que dice, me emociono por ello porque es la verdad. Creí, entonces hablé. Esto es masculinidad espiritual, esto es actuar como un hombre, esto es masculinidad, hablar con convicción. Entonces, ¿qué hemos aprendido en esta noche? Y lo hemos cubierto únicamente de manera breve, pero hemos aprendido que si usted entiende como Pablo lo hizo, si usted entiende la gloria del nuevo pacto, tiene todo tipo de implicaciones en su vida. Usted nunca va a superar la gloria superior del nuevo pacto. Usted siempre va a entender el privilegio del ministerio como una misericordia que usted no merece. Usted se va a comprometer con un corazón puro porque usted no quiere hacer algo que haga que usted sea menos útil en la proclamación de este evangelio glorioso. Usted será responsable por interpretar con precisión las Escrituras y nunca adulterarlas. Usted sabe que los resultados dependen de manera exclusiva de Dios, quien recibe la gloria mediante el Evangelio. Estas son cosas que son tan elementales. Usted se ve a sí mismo como un vaso de barro insignificante a nivel personal. Usted abraza los beneficios del sufrimiento, lo cual produce fortaleza divina en la debilidad humana. Usted entiende que este es un evangelio digno de convicción, digno de una vida de integridad en lo que usted cree, y esa es exactamente la manera en la que lo proclama. Y finalmente, al final, cuando usted entiende la gloria del evangelio, usted coloca la recompensa futura por encima de la dificultad actual. En los versículos 13, 14 y 15, él dice, creí, por tanto hablé, y si voy a morir, versículo 14, Jesús me va a resucitar y los va a resucitar a ustedes y nos va a presentar con ustedes. Entonces sigo hablando porque la verdad que estoy predicando, la verdad de la gracia, se está esparciendo más y más a más gente, etcétera. Va a causar que sobreabunde la alabanza para la gloria de Dios en el cielo que está por venir. Y con esa perspectiva del cielo, en cierta manera presentada aquí al final del versículo 15, él llega al versículo 16 y estamos avanzando rápidamente en eso. Por tanto, no desmayamos, lo cual es lo que dijo en el versículo 1, porque valoramos lo eterno por encima de lo temporal, lo futuro por encima del presente. Aunque este nuestro hombre exterior se va desgastando, el interior, no obstante, se renueva de día en día, porque esta leve tribulación momentánea produce en nosotros un cada vez más excelente y eterno peso de gloria por comparación. No mirando nosotros las cosas que se ven, sino las que no se ven, pues las cosas que se ven son temporales, pero las que no se ven son eternas. No estoy buscando una reputación en esta vida, no estoy buscando éxito en esta vida, estoy mucho más preocupado por un peso eterno de gloria, por una fidelidad que será recompensada en el futuro por un Dios fiel. No me importa la aflicción momentánea leve, y no he tenido mucha comparado con tantos. No estoy mirando las cosas que se ven y no quiero que mi vida sea explicada humanamente. Quiero que mi vida sea explicada únicamente divinamente. Entonces Pablo entendió la gloria del Evangelio.
9: Es así como se nos ha instruido sobre la verdadera comprensión de la gloria que el Evangelio produce, con una fidelidad inquebrantable, pureza, perseverancia en el sufrimiento y un compromiso con la verdad en el ministerio.

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Una vez mi esposo y yo estábamos esperando una respuesta de Dios. No sé a cuánto a usted le ha pasado que cuando está esperando una respuesta, su corazón se pone en angustia y necesita el don de esperar, la paz de Dios. Me recuerdo que estando en el trabajo, Dios me dio una respuesta, esta letra a mi mente, a mi corazón. Me decía: Daniel, no importa la circunstancia que estés pasando, la última palabra la tengo yo. Esta oración ha sido de gran bendición para nosotros. Y en esta noche te digo, no importa lo que estés pasando, la última palabra la tiene el Señor.

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1: Cadena Radial Samaritano da la hora, 9:00 p.m.
2: Lo mejor que puedes hacer por una persona que te hiere es hacer algo bueno por ella. Ama a tu enemigo. Haz bien a los que te aborrecen.
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4: Muchas gracias. Nos alegra que nos acompañe hoy. Estamos hablando de la vida de Abraham. Hoy continuaremos con nuestra lección sobre el tema Estirando su fe. Tal vez resulte que usted se halle hoy mismo en un lugar en particular en su andar con el Señor, en donde se sienta como si le hubieran estirado al límite. Yo he notado que a Dios le encanta estirarnos y esperar largo tiempo a veces para responder a las cosas que nosotros pensamos que Él debería atender de inmediato. En el proceso de la espera, Él nos enseña perseverancia y paciencia y fortalece nuestra fe. Vamos a descubrir que esto es lo que Él ha estado haciendo en la vida de Abraham. Tal vez podamos captar unos cuantos indicios sobre cómo debemos responder o incluso, tal vez, cómo no responder al estudiar juntos esta porción de la vida de Abraham.

El rito de la circuncisión que Abraham realizó en su familia y en sí mismo y en todos los que eran parte de su casa tenía que hacerse en el octavo día de la vida del niño como promesa o indicativo del pacto que Dios había hecho con su pueblo. Debían practicar este rito en todo niño varón como recordatorio de que Dios les había hecho esta promesa a los judíos. Como rito religioso, no tiene ningún significado para los que no están incluidos en los términos del acuerdo. La circuncisión no tenía el propósito de ser una expresión de una fe salvadora de parte del niño, sino una expresión de fe sumisa de la parte de los padres. En muchos aspectos, esto es exactamente lo que hacemos nosotros de una manera formal, en una manera externa, cuando dedicamos a los niños en la iglesia. Los niños no saben lo que está pasando. Muchos de ellos todavía ni siquiera saben hablar. Pero los padres traen a los niños y oramos por ellos y los dedicamos al Señor. Y en esencia decimos que esos niños le pertenecen al Dios Todopoderoso porque los padres se han sometido al dedicar a sus hijos. Esto no es como un bautismo infantil, esto es como traer a los niños a Dios y ver que sus padres se someten a las ordenanzas del Dios Todopoderoso y sus propósitos. Ahora bien, si ustedes piensan que esto no era importante, si piensan que era algo opcional, lean con atención lo que dice la palabra de Dios. La Biblia dice a todo varón que no se sometiera a esto, o si la familia por alguna razón rehúsa practicar este rito, ese hijo y esa familia serán cortados de la nación de Israel y tendrían que vivir fuera del pacto de Dios y su promesa para ellos. Sé que este pasaje es un pasaje muy extraño y sé que este es un tema muy delicado. Pero lo interesante ahora es que ahora que Dios ya le ha dicho todo esto a Abraham, Abraham tiene que decidir qué va a hacer con ello. ¿Va a creer en estas promesas y todo lo que Dios le ha dicho? Veamos lo que pasa como su respuesta al pacto. Nota el versículo 17. Entonces Abraham se postró sobre su rostro y se rió y dijo en su corazón, a hombre de 100 años ha de nacer hijo, y Sara, ya de 90 años, ¿ha de concebir? La primera respuesta fue una risa incontrolable. La Biblia dice que Dios le dijo a Abraham, Abraham, estoy hablando en serio, no estoy jugando contigo, te estoy diciendo que tú y Sara van a tener un hijo. Abraham tiene ya 100 años y su mujer era apenas 10 años menor que él. Cuando al fin se dio cuenta de que Dios le estaba diciendo la verdad y que él no tenía que hacer nada para ayudarle a Dios y que ni siquiera tenía que usar a su sirvienta para cumplir la promesa. Finalmente, Abraham cayó en cuenta. Pienso que precisamente en este punto es cuando Abraham cae en cuenta. Dios en realidad quiere decir lo que dice. Abraham se comienza a reír ruidosamente y no es una risa de incredulidad como la de Sara en el capítulo que sigue. Esta es la risa de la fe. La palabra en este lugar significa una risa fuerte y de alegría. Es una risa de triunfo. En otras palabras, Abraham está diciendo a Dios, he estado esperando 25 años por este hijo y ahora, después de todos estos años, en realidad va a suceder. Abraham creyó que lo que Dios le estaba diciendo era la verdad. Lo sé porque Pablo dice en Romanos 4:19, y no se debilitó en la fe al considerar su cuerpo, que estaba ya como muerto, siendo de casi 100 años, o la esterilidad de la matriz de Sara. Tampoco dudó por incredulidad de la promesa de Dios, sino que se fortaleció en fe, dando gloria a Dios. Esto no dice que en ese momento de su vida, finalmente Abraham haya creído en Dios y en su palabra acerca de su futuro. Usted dice, bien, ¿qué tiene eso de grandioso, pastor? Él creyó en Dios. Piénsenlo. Abraham tiene 100 años, Sara tiene 90. Supongamos que Dios viniera a alguien de esa edad en esta congregación y le dijera, el año que viene, para este tiempo, vas a tener un hijo. Ellos serían el hazmerreír de toda la congregación. Estoy seguro que no le dirían a nadie lo que Dios les hubiera dicho. Pero Abraham creyó en Dios. Finalmente le penetró en la cabeza
Dios estaba tratando de poner a Abraham en un punto tal, como lo veremos en un momento, en donde el corazón de Abraham supiera que esto no tiene nada que ver con él. Era Dios quien haría todo esto. Era Dios quien iba a usarlos a ellos como instrumento para este niño, pero iba a ser un milagro que se podría explicar solamente en los términos de Dios. Primero, hubo risa incontrolable. Simplemente estalló en risa. Me gustaría imitar ese tipo de risa a mandíbula batiente que me imagino que Abraham tuvo cuando por fin se dio cuenta. Voy a ser papá. ¿Se imaginan? Después de esto, lo que vemos a continuación es un testimonio de su carácter y es su amor inexplicable. El versículo 18 dice: Y dijo Abraham a Dios: Ojalá Ismael viva delante de ti. Respondió Dios: Ciertamente Sara tu mujer te dará a luz un hijo, y llamará su nombre Isaac. Y confirmaré mi pacto con él como pacto perpetuo para sus descendientes después de él. Y en cuanto a Ismael, también te he oído. He aquí que le bendeciré y le haré fructificar y multiplicar mucho en gran manera. Como saben, en la actualidad los descendientes de Ismael tienen las 17 naciones más ricas del mundo. Todas las naciones árabes. Las naciones más ricas del mundo son descendientes de Ismael. ¿Bendijo Dios a Ismael? Por supuesto. ¿Creyeron los descendientes de Ismael en el Dios de Abraham, Isaac y Jacob? Absolutamente no. Ellos están hundidos en una religión que consiste en uno de los sistemas más difíciles de todo el mundo de penetrar con el Evangelio. Pero Dios cumplió su palabra a Ismael, le bendijo con una gran fortuna y con una multitud de pueblos. Esto nos lleva a la respuesta número 3. Primeramente, fue una risa incontrolable y después un amor inexplicable. Finalmente, la última respuesta de Abraham es obediencia incondicional. ¿Qué va a hacer Abraham de 99 años con las instrucciones que le dio el Dios Todopoderoso? Primeramente, fue obediencia de parte de los padres. La Biblia dice que Abraham obedeció lo que Dios le dijo respecto a su casa, sus hijos y todos los que estaban en su casa, debajo de su techo. El versículo 23 dice: Entonces tomó Abraham a Ismael su hijo y a todos los siervos nacidos en su casa y a todos los comprados por dinero, a todo varón entre los domésticos de la casa de Abraham, y circuncidó la carne de su prepucio de ellos en aquel mismo día, como Dios le había dicho. Pero también hubo obediencia personal, leemos. Era Abraham de edad de 99 años cuando circuncidó la carne de su prepucio. También fue una obediencia precisa. Los versículos 26 y 27 dicen que el mismo día en que Dios le dijo lo que debía hacer, Abraham lo hizo tal como Dios le dijo. Él no dijo: Señor Dios, esto es bien raro y extraño, ya tengo 99 años, ¿puedo pensarlo por un rato? La Biblia dice: En el mismo día en que Dios le dijo lo que debía hacer, Abraham hizo todo lo que Dios le dijo. ¿Qué nos dice esto? Nos dice que Abraham ha llegado en su fe al punto en que ya no duda de Dios. Ya no duda de Dios. Él va a creerle a Dios por lo que dice. Y va a hacer lo que Dios diga, aunque las instrucciones le parezcan raras. Abraham fue preciso en su obediencia. Vemos todo esto en este capítulo 17. Bien, ahora ustedes dicen, y bien, ahora, ¿qué se supone que debemos hacer con esto? ¿Qué aprendo de esto? Bien, aquí hay unas lecciones maravillosas y quiero darles apenas 3 que nos ayudarán a andar con Dios. La primera lección que brota de este pasaje es que la edad no limita nuestro andar con Dios. Abraham tenía 100 años, Sara tenía 90 y Dios todavía les está enseñando lecciones y todavía les quiere usar. Y en esta situación particular, les va a usar para hacer la iniciación de una gran nación. Para mí, esto es un maravilloso recordatorio y espero que para usted también lo sea, que no importa que usted tenga 20 años o 60, no hay límite para las bendiciones del Dios Todopoderoso. Dios está listo a bendecirnos y usarnos incluso cuando superamos la edad en que la mayoría de la gente piensa que Dios ya no nos puede usar o bendecir. Mi esposa Dana y yo tuvimos una experiencia maravillosa cuando fuimos a una conferencia en Carolina del Sur.
descubrimos, una de las noches que estuvimos ahí, y yo estaba predicando durante el día y por la noche, que George Beverly iba a dar un concierto. Muchos de ustedes conocen a George Beverly como el cantante que Billy Graham ha tenido por casi 50 años en todas sus reuniones. Yo no sabía que él todavía diera conciertos, y pienso que no los da muy a menudo, pero ahí estaba, con Kurt Kaiser, un pianista que he oído toda mi vida. Presentaron un concierto que duró 1 hora y 15 minutos, lo que no parece gran cosa mientras uno no se dé cuenta que George Beverly tiene 92 años. Se presentó en ese escenario, ante nosotros, por 1 hora y 15 minutos y cantó todas las grandes canciones y contó las historias de todos los cantos y nunca, nunca perdió ni una sola nota. No tenía ninguna hoja delante, no tenía ninguna partitura musical, se sabía todas las canciones de memoria. Simplemente pasó al micrófono y fue grandioso. Todavía tiene buena voz. Después, tuvimos el privilegio de ir a cenar con él. Conozco a mucha gente que tiene 92 años y a las 8 de la noche ya están en la cama, pero eran las 9:30 y yo pensaba, no puedo creer que estemos saliendo a cenar a estas horas de la noche. Mientras comíamos, alguien dijo que George iba a ir en nuestro auto, porque él había venido en su camioneta desde Montreat hasta el sur de Charleston, donde había sido la reunión, que son como 500 kilómetros. Tenía conexión para remolque en su camioneta y estaba molesto porque no había podido traer su bote para echarlo al agua. Tenía un bote nuevecito. Tenía dos botes viejos que alguien se llevó para ponerlos en un museo y le regalaron uno nuevo. Tiene 92 años y Dios todavía sigue usándolo. ¿Esto no le hace sentir joven? Quiero decir, yo solamente tengo 60 años. Me siento como un activo jovencito simplemente al contarles esta historia y ver la energía del hombre. No sé cuáles sean sus metas para su vida, pero déjeme decirle de la manera más práctica que Dios todavía puede tener lo mejor que Él quiere hacer en su vida en los años que tiene por delante. Recuerdo un año en que estaba predicando sobre el libro de Josué y prediqué acerca de Caleb, el cual tenía 85 años cuando Dios le llamó a dar un paso de fe muy grande. Un pastor anterior de esta iglesia estaba presente, Tim LaHaye, y vino a verme después del culto. Nunca olvidaré lo que me dijo: acabas de aumentarme 20 años de ministerio. He pensado mucho en eso estos últimos días porque Dios reservó lo mejor de Tim LaHaye hasta estos años que él está disfrutando. Él ha ejercido una enorme influencia en todo el mundo mediante los libros que ha escrito sobre la segunda venida de Jesucristo. Él no comenzó a escribir esos libros sino cuando tenía muchos más años de los que yo tengo ahora, pero no se alegran de que él no se diera por vencido. Así que usted debe seguir sirviendo al Señor. Eso es lo que esto me enseña. Algunos son como Abraham y Sara. Le llevó a Dios todos estos años prepararlo a usted, y así usted ahora está listo para avanzar, hacer algo por él. Amén. No eche todo por la ventana. La segunda cosa que hay que entender es no solo que la edad avanzada no tiene que limitarnos en nuestro andar con Dios, sino que el Antiguo Testamento tiene nuevas lecciones para nosotros en nuestro andar con Dios. El Antiguo Testamento es un territorio tan rico para predicar y para enseñar. Y les he dicho anteriormente que una de las alegrías de hacerlo es que casi nadie más lo hace. Así que es divertido predicar esto porque muy pocos más van ahí. Pero a menudo se estudia el Antiguo Testamento a la luz de lo que ya se sabe del Nuevo Testamento. Entonces, encontramos que está lleno de ricas ilustraciones y verdades. Por ejemplo, oiga las palabras de Ray Stedman respecto al capítulo 17 de Génesis. Escuchen con atención. Ahora, recordemos que lo que fue físico y literal para Abraham tiene significado espiritual para nosotros. En el Nuevo Testamento ya no leemos de la circuncisión de la carne, sino de la circuncisión del corazón. El corazón es el símbolo del alma, la mente, las emociones, la voluntad, toda la personalidad. Todo creyente en Cristo tiene que llevar en su corazón la señal del Señorío de Cristo.
toda la personalidad debe estar a disposición del Señor. Eso es la vida circuncidada del creyente. Su corazón tiene la señal del pacto porque se ha sometido al Dios Todopoderoso. Por eso se lee en Filipenses 3:3 estas palabras, porque nosotros somos la circuncisión, los que en espíritu servimos a Dios y nos gloriamos en Cristo Jesús, no teniendo confianza en la carne. Eso es lo que somos, y todo esto viene de este cuadro que hallamos en el Antiguo Testamento. Así que usted puede tomar estas lecciones del Antiguo Testamento y ponerlas en práctica y hacer su aplicación a su propia vida. Ese es el segundo principio. El tercer principio es, no solo que la edad avanzada no debe limitarnos en nuestro andar con Dios, y no solo que el Antiguo Testamento tenga nuevas lecciones para nuestro andar con Dios, sino que el tercer principio es que la vida vieja no se parece a nuestro andar con Dios. Mientras más ando con Dios, más me doy cuenta de la guerra que se libra en el alma del creyente. La carne, que es el término que se usa en la Biblia, es una palabra que significa todo lo que éramos antes de ser creyentes. ¿Cuántos se dan cuenta del hecho de que cuando se convierten a Cristo, la antigua naturaleza no muere? No queda erradicada. Cuando usted se convierte a Cristo, desde el momento en que confía en Cristo, usted no se vuelve inmediatamente perfecto sin pecado, ¿verdad? Ninguno de ustedes, que yo sepa. La antigua naturaleza todavía está ahí. Lo nuevo es que Dios le da una nueva naturaleza, y la nueva naturaleza puede ahora tomar las riendas de su vida. Pero es como la antigua estrofa que repito tantas veces como puede, que dice: dos naturalezas palpitan en mi pecho. La una es inmunda, la otra es bendecida. A la una amo, a la otra aborrezco. A la que doy de comer, esa domina. ¿No es eso verdad? ¿Y no hay una guerra que se libra en su espíritu entre lo que usted fue y lo que Dios le ha llamado a hacer? No importa en lo más mínimo cuántos años tenga, esa guerra continúa. Gálatas nos dice que la carne codicia contra el espíritu y el espíritu en contra de la carne, porque cada uno es contrario al otro. Este era el problema que tenía lugar en la vida de Abraham. Dios quería que anduviera en el espíritu. Abraham quería andar en la carne. Dios dijo: voy a hacer esto por ti. Abraham dijo: no, yo lo voy a hacer por mi cuenta. Dios tuvo que llevarle al punto de sumisión total, en donde Abraham se postró sobre su rostro mientras Dios le hablaba y le dijo: Señor, lo que tú quieras. Dios todavía no ha terminado con todos los retos que serán para él debido a esta guerra. Amigos míos, como creyentes no somos llamados a un paseo campestre. No se trata de dar una caminata por el parque. Si usted es un creyente, esto es guerra. Es una guerra entre todo lo que usted fue antes de ser creyente y quién es en Jesucristo, entre la carne y el espíritu. No hay parecido entre estas dos palabras, no hay afinidad entre ellas. Así que Dios nos llama a ser su pueblo. A veces en el proceso de llegar a ser su pueblo hay tiempo que debe pasar, hay espera y el proceso que Dios desarrolla. Dios trabajó con Abraham 25 años hasta llevarlo a ese lugar. Son 2 décadas y media, es 1/4 de siglo. Parece la mitad de su vida, pero Dios comprendió que Abraham no podía ser lo que él quería que fuera, sino después de haber sido destetado de su confianza en sí mismo. Leyendo un libro hace unas semanas, recordé un pasaje del Antiguo Testamento que va con este mensaje. Ustedes saben bien ese pasaje. Busquen Isaías 40:31 y leámoslo. Pero los que esperan a Jehová tendrán nuevas fuerzas, levantarán alas como las águilas, correrán y no se cansarán, caminarán y no se fatigarán. Los ornitólogos que estudian las aves nos dicen que las aves tienen 3 maneras de volar. La primera es aletear, o sea, manteniendo sus alas en movimiento constante para contrarrestar la gravedad. Por ejemplo, los colibríes pueden aletear hasta 70 veces por segundo. Aletear es un asunto incómodo y nada elegante. Yo no sé lo que ustedes hagan, pero yo paso gran cantidad de tiempo aleteando. ¿Lo hace usted? Se supone que debo ser un águila, pero aleteo como colibrí.
Dios quiere llevarme a nuevas alturas, pero el problema de aletear es que hace una gran conmoción, pero no le lleva a uno a ninguna parte. Los ornitólogos nos dicen que una segunda manera de volar de las aves es lo que ellos llaman planear. En esta manera en particular, el ave se eleva a gran altura y luego se dedica a planear hacia abajo. Es mucho más elegante que aletear, pero desdichadamente no le lleva al ave muy lejos porque en realidad la gravedad lo hace descender bastante rápido. El ave planeará, a fin de cuentas, hasta el suelo. Pero hay una tercera manera y es lo que le llaman remontarse. Solamente unas cuantas aves, como las águilas, son capaces de hacerlo. Las alas de las águilas son tan fuertes que son capaces de aprovechar las corrientes ascendentes de aire caliente, vientos termales que se elevan desde la tierra y sin mover ni una sola pluma, pueden remontarse hasta grandes alturas. De hecho, se ha medido el vuelo de algunas águilas volando a una velocidad de más de 120 kilómetros por hora y sin mover las alas ni una sola vez. Ellas simplemente se remontan en las columnas de aire invisibles. Ahora, oigan Isaías otra vez. Pero los que esperan a Jehová tendrán nuevas fuerzas, levantarán alas como las águilas, se remontarán. ¿Cómo aprende uno a remontarse? Aprende a remontarse esperando en Dios. Si quiere pasar toda su vida simplemente aleteando, entonces, simplemente dedíquese a hacer lo suyo, simplemente aleteando. No va a ir a ningún lado. Usted va a hacer mucha conmoción y se va a agotar, se va a cansar y se va a frustrar y simplemente estará aleteando. A lo mejor pueda tener un instante de gloria y planee, a lo mejor directo hacia el suelo. Pero el camino de Dios es esperar en el Señor y remontarse. Ahí es cuando usted aprovecha las corrientes ascendentes del Espíritu. Usted recibe la energía que viene del Dios Todopoderoso y descansa en Él. Y se remonta en su fuerza. Isaías está diciendo que los que esperan en el Señor se remontarán. Todavía no estoy en ese punto, pero sí he tenido de vez en cuando un día en que me he remontado. ¿Ha tenido usted uno de esos días? ¿No es maravilloso cuando uno siente que Dios está totalmente en control de todo lo que uno está haciendo, que Él está preparando el camino, que Él está a cargo del tiempo, que Él sabe lo que está pasando? Él está preparando los corazones de la gente con quienes hablará y usted simplemente se remonta. Pero quiero advertirle que si no tiene cuidado, al día siguiente volverá a aletear si usted no sigue esperando en el Señor y confía en Él de todo corazón. No sé qué es lo que Dios está tratando de hacer en su vida, qué es lo que está diciéndole, a dónde está tratando de llevarle, a dónde está dirigiéndole, pero si usted se impacienta con Él, permítame decirle que Dios tiene un plan para su vida y si usted simplemente espera en el plan de Él, puede estar seguro de que se remontará como águila.

0: Así hemos terminado nuestra reflexión del tema estirando su fe, basándonos en el capítulo 17 de Génesis. Volveremos a reunirnos el día de mañana para estudiar el capítulo 18 de Génesis y hablar de fe que funciona. Que tenga un buen día. Le veremos mañana.
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0: Cadena Radial Samaritano da la hora, 10 de la noche.
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9: Gracias, Señor. Quiero decirle gracias porque para siempre es tu misericordia. Agradecele al Señor ahí donde estás, hermano. Gracias porque su misericordia te alcanzó a ti y me alcanzó a mí. Y ahora somos un pueblo, hermano, con Dios, con esperanza. Antes no éramos ni pueblo, pero ahora somos real sacerdocio. Todo el que es real sacerdocio, levante su mano. Levanta al Señor un cántico de gratitud. Puedes cerrar tus ojos delante de tu Dios y meditar en la grandeza. Dile, Señor, te doy gracias en esta hora. Gracias porque has puesto en mí un cántico nuevo, Señor. Alza tu corazón y dile, Señor, gracias. Gracias por todo lo bueno que tú eres. Con un cántico de gratitud, acércate a él.

hay gratitud en nuestro corazón. Señor, tú eres bendito para siempre. Bendito y alabado sea tu nombre para siempre.

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Señor de señores. Toda la tierra será llena del conocimiento de la gloria de tu nombre. Dale ese fuerte aplauso al Señor. ¡Aleluya! Digno eres, Señor. ¿Cuántos creen que nuestro Dios es santo? ¿Cuántos pueden confesar conmigo que tú eres santo? Tú eres digno. Que se escuche por todo este lugar.

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1: Amemos a Dios con todo nuestro ser. Jesús dijo que este es el gran mandamiento. ¿Qué es un mandamiento? Bueno, pues es una regla que debemos de obedecer.
2: Mateo 22, versículos 37 a 39. Amarás al Señor tu Dios con todo tu corazón y con toda tu alma y con toda tu mente. Este es el primero y gran mandamiento. Y el segundo es semejante. Amarás a tu prójimo como a ti mismo.

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1: Jesús, necesitamos ser como tú. Haz nuestro carácter más como el tuyo. Ayúdanos. Levante sus manos y dígaselo al Señor.

0: Gracias, Jesús.
1: David decía: con mi voz clamé al Señor, y Él me oyó desde su monte santo. Yo me acosté y dormí y desperté, porque Jehová me sustentaba. A cada uno de nosotros que nos ha sustentado el Señor, vamos a confiar plenamente en su palabra, en Él. Vamos a cantar al Señor con mi voz.

¿Por qué no levantas tu voz al Señor? Él está aquí para oírte. Él está aquí en esta noche para levantar tu cabeza y ser tu gloria.

0: Presencia del Señor, hermano, en el lugar santísimo. Derrama tu alma delante de tu Dios.
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No sé a cuánto a usted le ha pasado que cuando está esperando una respuesta, su corazón se pone en angustia y necesita el don de esperar, la paz de Dios. Me recuerdo que estando en el trabajo, Dios me dio una respuesta, esta letra a mi mente, a mi corazón. Me decía: Daniel, no importa la circunstancia que estés pasando, la última palabra la tengo yo. Esta oración ha sido de gran bendición para nosotros. Y en esta noche te digo, no importa lo que estés pasando, la última palabra la tiene el Señor.

Jesús está aquí en este lugar. Aquí está su Santo Espíritu. Deja que te toque.

Hoy nos acercamos a ti, Señor, con nuestro cántico, con nuestro corazón en nuestra mano, para adorarte y bendecirte, Señor.

0: te adoramos, Señor Jesús. Bendecimos tu nombre.
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1: Ponga sus manos en su corazón, por favor. Ponga sus manos en su corazón. Y míreme por un momento. Estamos tan acostumbrados a amanecer que se nos olvida que el dueño de la vida es solamente Dios. Qué bueno que tenemos un día más para bendecirle,

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1: Alza tus manos, pueblo del Señor, el Espíritu está aquí.

encuentro con Dios en esta noche. Alguien que le anhele, que le anhele. Alguien que anhele la presencia de Dios. Que pueda decirle: Señor, te buscaré de madrugada. Te buscaré.

En estos tiempos es necesario que vuelva la oración, que vuelva la integridad, que vuelva la intimidad. Porque cuando el león ruge, alguien tiene que profetizarlo. Alguien tiene que profetizar.

seguían, ellos le seguían. Esa columna de nube representa la guianza del Señor sobre tu vida, la guianza del Señor sobre tu familia. Y en esta noche declaramos que la nube del Señor visite este lugar, visite este campamento. La nube del Espíritu de Dios, la nube del Espíritu de Dios.

0: hallaréis, porque me buscaréis de todo vuestro corazón, dice Jehová de los ejércitos. Dale ese aplauso fuerte a Dios, aleluya.
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0: Jesús y confías en Él, tú harás lo que Él te pida hacer. Cuando tú tienes esta clase de fe, Él te salva del castigo que viene por actuar mal.
1: Hechos 16, versículo 31.

Robosai. La gloria de Dios te va a llenar. La gloria de Dios te va a llenar. Lázaro tenía 4 días muerto. Llegó un hombre llamado Jesús que vino a alterar la realidad de Lázaro. Jesús vino a alterar tu realidad en esta noche. Vas a ser alterado, prepárate. Vas a ser alterado. El Espíritu de Dios te dice, sal fuera.

nosotros somos hijos. Dios envió a nuestros corazones el Espíritu de su Hijo, el cual clama, Abba Padre, el cual está clamando dentro de nosotros, Abba Padre, te necesitamos. Por eso ya ninguno de nosotros somos esclavos. Y si no somos esclavos, es porque somos hijos de Dios. Y somos herederos de Dios por medio de Cristo Jesús, nuestro Señor.

0: Son las 2:01.
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2: No importa lo que seamos, actuaremos de acuerdo a cómo nos veamos, y eso puede ocasionar inseguridad. Pero el Señor Jesús dijo: si conocen la verdad les hará libres. Por eso en Cristo debemos reprogramar nuestra mente y actitud.
3: 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Cuando comprendemos lo que somos y lo que tenemos en Cristo, el significado de nuestra existencia no dependerá más de las cosas de este mundo ni de los demás. Le pertenecemos al Señor. Él nos ha adoptado en la familia celestial. Eso le da un gran significado y valor a nuestra vida. Medite en esa verdad mientras escucha el mensaje «Cómo la verdad nos hace libres».
2: Acompáñeme por favor a Juan capítulo 8. Escuche esta serie de mensajes sobre cómo la verdad nos hace libres y verá que su vida, amable oyente, nunca será la misma. Quizás haya sido cristiano por largo tiempo y no puede explicarse por qué no es feliz ni puede explicarse por qué no disfruta de su vida cristiana. Pues si presta atención, creo que Dios hablará a su corazón y le mostrará cuál es el verdadero problema. Amable oyente, le diré la verdad con todo mi corazón, y si aplica lo que va a escuchar, le puedo asegurar que su vida va a experimentar una libertad como nunca antes la conoció. Y empecemos, por favor, a leer aquí en Juan capítulo 8, a partir del versículo 31. Recordemos que Cristo está hablando con los fariseos acerca de la verdad, y entonces les dice a los judíos que habían creído en él lo siguiente. Dijo entonces Jesús a los judíos que habían creído en él: si vosotros permaneciereis en mi palabra, seréis verdaderamente mis discípulos, y conoceréis la verdad, y la verdad os hará libres. Le respondieron: linaje de Abraham somos, y jamás hemos sido esclavos de nadie. ¿Cómo dices tú, seréis libres? Jesús les respondió: de cierto os digo que todo aquel que hace pecado, esclavo es del pecado, y el esclavo no queda en la casa para siempre, el Hijo sí queda para siempre. Así que si el Hijo os libertare, seréis verdaderamente libres. Cuando empecé a estudiar este pasaje y a pensar en esta serie, y leí esta frase que dice: si vosotros permaneciereis en mi palabra, o sea, si continúan en mi palabra, pensé: bueno, Señor, hay mucha gente que está sumida en tu palabra, leyéndola día tras día. Por ejemplo, considera a toda esa gente que ha pasado sumida durante 30, 40, 50 o 60 años de su vida en este libro, pero que mueren en esclavitud. ¿Qué quieres decir con eso de que si permanecemos en tu palabra seremos libres? Me gustaría responder a esa pregunta. En primer lugar, hay muchas personas que están perdidas y que leen las Sagradas Escrituras y se preguntan: ¿por qué no puedo entender la verdad de lo que Dios trata de decirme? Pues la razón por la que no la entiende es porque su mente es carnal, y la Biblia dice que ésta no percibe las cosas que son de Dios. Por tanto, amable oyente, si usted nunca ha recibido a Jesucristo como su Salvador, puedo asegurarle que seguirá en esclavitud hasta que sea salvo. Ahora, la salvación no lo es todo, no es el cuadro completo, sino una parte de él. Y creo que una segunda razón por la que la gente permanece así se debe sencillamente a esto: leen la Biblia para obtener información. Si usted lee y estudia la palabra de Dios para obtener información, quisiera decirle que eso no le hará libre. Hay muchos individuos que son maestros extraordinarios de la Biblia, que estudian la palabra y que están ansiosos por compartirla con alguien, pero ¿sabe qué le ocurre? Estos viven en esclavitud toda su vida porque Dios nunca tuvo la intención de que leyéramos este libro en busca de información. Hay algo más allá de la búsqueda de información. El solo hecho de obtener información para dársela a alguien más o de vanagloriarse por lo mucho que sabemos de la Escritura no nos dará libertad. Hay muchísimas personas que son muy, muy calificadas y estudiosas. Pueden citar las Sagradas Escrituras y conocen los pormenores, los antecedentes, la crítica y todas las cosas acerca de la Biblia, pero la verdad es que continúan esclavizadas porque solo buscan información, no buscan a aquel que escribió este libro. Dios se propone que persistamos en la palabra, que permanezcamos en ella, que prosigamos en su palabra para que podamos conocerlo. Ese es su propósito fundamental, que lo conozcamos. Por tanto, si lo que yo hago es sencillamente buscar información al leer la palabra de Dios, entonces no he entendido nada. Otra razón por la que debemos permanecer en la palabra es para poner en práctica la verdad de la palabra de Dios. Si no pongo en práctica lo que sé, ¿por qué debería Dios darme más de su verdad? De modo que Él dice que es la verdad lo que me hace libre. ¿Cómo me hará libre? ¿Grabándola en mi mente? Eso no me hará libre. No solo debo grabarla en mi mente, sino que ésta debe penetrar todo mi ser. Tengo que absorberla y ponerla en práctica conforme Dios me da la verdad. Le daré otra razón por la que usted puede leer la Biblia y aún seguir en esclavitud. Mire, si lee la palabra de Dios mientras se mantiene aferrado a un pecado deliberado en su vida, quisiera decirle que jamás entenderá la verdad liberadora de dicha palabra. Y bien, amable oyente, durante esta serie, ¿estaría dispuesto a pedirle a Dios que abra su corazón? ¿Le pediría que le ayude a verse a sí mismo tal como es? ¿Le pediría que le ayude a entender si realmente sigue aferrado a algo de su pasado, ya sea amargura o resentimiento o algún hábito en su vida o alguna actitud o algo que podría tener sujetado en lo que no ha sido muy sincero todo el tiempo, pero que ha estado ahí por años? Quizás se trate de un resentimiento en el pasado, o de amargura en su vida que ha estado ahí durante años y años y que aún sigue ahí mientras se pregunta, Señor, ¿por qué no tengo paz? ¿Por qué no tengo gozo? ¿Por qué no puedo disfrutar la vida cristiana? Porque no puede violar intencionalmente los principios de Dios y conocer la verdad al mismo tiempo. Y ahora preste mucha atención. Hay tres aspectos de esta verdad que son imprescindibles para ser liberado. Uno de ellos, fíjese bien, si queremos ser libres en la vida cristiana y obtener la victoria sobre esas cosas que nos acosan y nos impiden llegar a ser lo que Dios quiere y llevar a cabo lo que Él desea, es que debo conocer la verdad acerca de mi posición en Cristo Jesús. Efesios capítulo 1, versículo 3 dice: Bendito sea el Dios y Padre de nuestro Señor Jesucristo, que nos bendijo con toda bendición espiritual en los lugares celestiales. ¿Dónde? En Cristo. Versículo 4. Dice así: Según nos escogió, ¿cómo? En Él. Ahora el versículo 6. Para alabanza de la gloria de su gracia, con la cual nos hizo aceptos. ¿En quién? En el amado. Versículo 7. ¿En quién? En Él tenemos redención. Versículo 9. Veamos lo que dice en la última frase. Se había propuesto en sí mismo, versículo 10, en Cristo. Y ahora el versículo 13, en Él. Y podemos recorrer este capítulo y el capítulo 2 y el 3 y ver que la frase clave es en Él, lo cual habla de una relación y de nuestra posición al estar en Cristo Jesús. ¿Cuándo ocurrió lo de esta nueva posición? ¿Cuándo y cómo se nos colocó en Cristo? En el momento que dijimos, recibo al Señor Jesucristo como mi Salvador. En ese momento, tal como dice la Biblia en 1 Corintios 12, 13, el Espíritu Santo me bautizó en el cuerpo de Cristo, de modo que esa es la labor del Espíritu Santo mediante la cual le quitó de Adán, quien representa la muerte, y lo puso en Cristo Jesús, quien es la vida eterna, y le convirtió en nueva criatura. ¿En quién? En Cristo Jesús, Señor nuestro. Así que el Espíritu Santo hizo algo en usted que ni siquiera sintió ni tampoco vio, y yo dudo incluso de que se diera cuenta de que sucedió. Mire, yo tampoco me di cuenta. Tenía 12 años de edad y no sabía nada al respecto. Sin embargo, el día que fui salvo, Dios Todopoderoso me quitó de Adán y me puso en Cristo, en quien he permanecido desde entonces. ¿Cuál es la naturaleza de esta nueva relación que Dios nos ha puesto en Cristo? En primer lugar, es algo que no cambia, que jamás cambiará. Él nos ha puesto gracias al acto del bautismo de su Espíritu en Cristo Jesús, y eso nunca cambiará. Se trata de una relación eterna, inmutable e inalterable. Ahora bien, ¿qué puede cambiar? Nuestro compañerismo. Pero nuestra relación jamás podrá cambiar. Así que es una relación inmutable que Dios ha llevado a cabo en nuestra vida y en nuestro espíritu desde el momento en que recibimos a Cristo como nuestro Salvador y Señor. Pero no solo eso, sino que Dios dice que es una obra de gracia, porque por gracia sois salvos por medio de la fe, no por obras para que nadie se gloríe. Es un acto de gracia según el cual Dios descendió, nos sacó de una vida de pecado, nos quitó de Adán y nos puso en una vida de justicia en Cristo Jesús, y luego escribió nuestro nombre en el libro de la vida del Cordero, convirtiéndonos en hijos suyos. Y eso es un acto de gracia. Y lo único que podemos hacer es sencillamente responder. Nosotros hemos respondido a su amor, hemos respondido a su gracia, hemos respondido a su ternura y hemos respondido a su bondad. Así que hemos sido receptores de todo lo que Dios nos ha concedido a lo largo de los años, ya que se trata de una obra de gracia y de la bondad, el amor y la misericordia de Dios hacia nosotros, lo cual es un acto inmutable. Ahora, nuestra posición en Jesucristo es la única base que tenemos de nuestra seguridad eterna. Y permítame preguntarle algo. Si su seguridad eterna no se basa en su relación con Jesucristo, entonces, ¿en qué se basa? Tendrá que basarse en algo de su propio ser, y nuestro propio ser no es aceptable a los ojos de Dios. No podemos mejorar nuestro ser. No podemos ser mejores gracias a nuestro propio ser. Nuestro ser no tiene nada más que un efecto degenerativo en nuestras vidas. De modo que el único fundamento que tenemos de nuestra esperanza de la seguridad eterna y del cielo está en nuestra relación con Cristo. Ahora quisiera mostrarle cuál es su verdadera posición en Cristo, ya que lo que le he dicho hasta ahora es que usted tiene esa posición. Pues veamos cómo se produjo eso y cuál es su esencia. Me gustaría definir y explicarle cuál es su posición en Cristo Jesús, que es la verdad básica y fundamental que nos hará libres. Hasta que entendamos esto, nunca seremos totalmente libres. Mire, antes de estar en Cristo, dice la Biblia que usted estaba muerto en delitos y pecados. Andaba en pecado. Ahora la palabra reconciliación significa restaurar, reivindicar. Entonces, ¿qué hizo Dios? En su gracia y su misericordia, se acercó por medio del Señor Jesucristo, le convenció de su pecado, le mostró su gracia y le trajo de vuelta hacia Él, lo cual significa que ahora usted ha sido reconciliado. Así que nuestra posición es la de alguien que ha sido reconciliado, es decir, hemos sido restaurados y ahora estamos en Dios, hemos vuelto a estar en unidad con Él. Hay un segundo aspecto que quisiera que vea como consecuencia de eso. Nos convirtió en hijos de Dios. ¿Cuál es mi posición? Mi posición, en primer lugar, es que he sido reconciliado. En segundo lugar, es que ahora soy hijo de Dios. Y en tercer lugar, mi posición es que Él me hizo parte de su familia. Somos parte de la familia de Dios. Esa es nuestra nueva posición. ¿Qué ocurría antes? Éramos enemigos y estábamos separados y muertos en Adán. ¿Y qué ocurre ahora? Que estamos en Cristo Jesús y somos hijos reconciliados en la familia de Dios. Ahora veamos un momento lo que dice en Colosenses 1:13. El cual nos ha librado de la potestad de las tinieblas y trasladado al reino de su amado Hijo. Según lo que Dios dice, ¿cuál es nuestra posición? Nuestra posición es, antes de todo, ¿cuál? Reconciliados. Luego, Dios nos ha convertido ¿en qué? En hijos. y nos ha hecho ingresar, ¿a qué? A la familia de Dios. Pero no solo eso, sino que aquí dice que nos hemos convertido en ciudadanos del reino de Dios. Se trata del reino absoluto y grandioso que abarca todo el universo, en el cual reina el Dios soberano cada fracción de segundo de cada momento de cada día. Y ese Dios dice que nosotros no solo somos parte de la familia divina, sino también parte del reino. Somos parte del imperio y del reino de Dios y reinamos con justicia junto al mismo Señor y Dios Todopoderoso. Nuestra posición ha cambiado. Dios dice que anteriormente estábamos en el dominio de las tinieblas, pero que ahora, mediante un acto de nuestra fe, al responder a la muerte expiatoria de Jesucristo, el Espíritu Santo nos bautizó en Cristo Jesús y nos trasladó a su familia. Una vez estuvimos en Adán, ahora estamos en Cristo. ¿Qué sucedió? Que antes estábamos fuera y ahora estamos reconciliados. Nos hemos convertido en hijos y somos parte de la familia y del gran reino de Dios. Ahora dígame, ¿por qué se siente excluido? Su mejor amigo le ama tanto que le ha dado protección para siempre a pesar de lo que sus amigos hagan. No hay un criterio justificable para que se sienta inseguro y excluido cuando Dios dice que le pertenece. Él le tendió su mano, asió de usted, le trajo de vuelta, le reconcilió y le hizo su hijo y miembro de su familia. Además, dice que le puso en su reino, pero no solo eso, sino que también dice, voy a resolver esto de una vez por todas, te llevaré a los lugares celestiales y te sentaré con Cristo Jesús a la diestra del Padre. Dígame ahora por qué se sentiría inseguro. Solo porque Satanás dice, no lo lograrás. No puedes hacerlo, no funcionará. Y el asunto es que mi vida eterna no es solo algo resuelto, sino que Dios dice que me ha llevado a los lugares celestiales en Cristo Jesús y me ha sentado con Él a la diestra del Padre. Y donde Él esté, yo también estoy. Y estoy ahí con Él al mismo tiempo. Y mientras estoy aquí en este cuerpo y con esta mente, la labor del Espíritu Santo es vivir por medio de mi persona la vida de Jesucristo. Esto significa que el único propósito que tenemos en la vida, amable oyente, ¿es cuál? La gloria de Dios, reflejar al Señor Jesucristo, magnificarlo y honrarlo, de modo que nuestros anhelos egoístas no encajan ahí porque nuestra ciudadanía, nuestra herencia familiar y nuestra posición hablan de santidad, justicia, obediencia, gozo, paz, confianza y seguridad en Él. Usted dirá, pero todavía no siento eso. Amable oyente, sus sentimientos le seguirán esclavizando el resto de su vida, a menos que esté dispuesto a renunciar a ellos por el testimonio de la palabra de Dios, la cual dice, la verdad os hará libres. Así que el primer paso es saber cuál es nuestra posición, quiénes somos y dónde estamos en Cristo Jesús, nuestro Señor. ¿Sabe cuál es nuestra posición? Nuestra posición en nuestra vida diaria consiste sencillamente en descansar en Él. Veamos por favor lo que dice en Colosenses 2:6. Esta es realmente la clave. Dice así, por tanto, de la manera que habéis recibido al Señor Jesucristo, andad en Él. Muy bien, usted lo recibió por fe. Y aquí dice que así es como debemos andar en Él. Escuche esto. Jesucristo, el Hijo de Dios, quien anduvo en esta tierra y luego ascendió a los cielos, dice que nosotros fuimos puestos en Él. Y donde sea que esté, ahí es donde nosotros estamos. ¿Y dónde está? No está aquí, sino allá. Ahora bien, el Espíritu Santo está aquí viviendo su vida por medio de nuestra vida. Pero ¿dónde está Cristo? En los lugares celestiales. Y si estamos en Él, ¿dónde debemos estar? Siempre donde Él esté. Si alguna vez duda de su salvación, amable oyente, recuerde esto. ¿Cómo podría perder lo que Cristo tiene tan firmemente afianzado al haberse llevado ya al cielo nuestro verdadero ser? Pero nunca seremos libres sino hasta que estemos dispuestos a aceptar nuestra posición en Cristo, que somos hijos de Dios Todopoderoso y que nos ha hecho libres para llegar a ser todo lo que Él quiera a fin de lograr todo lo que se ha propuesto. Oremos. Padre, te agradecemos y te alabamos por tu verdad. Quisiera orar por todos aquellos que han escuchado este mensaje y que aún no son salvos, para que puedan entregar su vida a Jesucristo, y para que aquellos que ya son salvos puedan entender que este es solo el primer paso para entender nuestra posición, lo que somos y luego lo que poseemos en ti, tres verdades que nos liberarán de nuestras ataduras. Padre, te agradezco y te alabo por el poder liberador de tu palabra cuando dijiste: la verdad os hará libres. Alabamos tu nombre. Y esa es nuestra oración, en el nombre de Cristo. Amén.
4: 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La gracia de Dios también funciona así. 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
4: Dios es generoso con su gracia, pero eso no significa que arregle todos los problemas de la vida de un creyente, como podríamos esperar. 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
2: Ahora, la gracia no significa que Dios ignore nuestro pecado, porque como ve, el amor siempre se expresa por lo que es bueno para nosotros. Y por lo tanto, si Dios ignorara nuestra conducta y siguiera derramando su bondad y amabilidad hacia nosotros sin llamar nuestra atención, eso no sería en absoluto amor. Ahora, eso también significa que Dios no arregla todo a nuestro gusto o en nuestro tiempo. Alguien dirá, bueno, si es la gracia de Dios, ¿por qué no arregla esto y por qué no cambia eso? Porque su objetivo para su vida y la mía no es simplemente darnos cosas buenas en la vida. Su objetivo es llevarnos a un sentido de unidad con Él. Cuando no camino en obediencia a Dios, Él todavía expresa su amor y su gracia en el hecho de que no nos saca de la escena. Ninguno de nosotros merece la vida eterna y ninguno merece la bondad y el amor de Dios, pero Él la da, a pesar de que no la merezcamos.
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4: Son las 3 en punto.
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0: La dirección exitosa depende de seguidores receptivos. Y como seguidores de Cristo, veremos que hay algunas respuestas que deben ser evidentes. 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Así que le invito a que nos acompañe con la continuación de este estudio del segundo capítulo de la primera carta a los Tesalonicenses, titulado El otro lado del liderazgo.
1: Si tiene una Biblia cerca, le invito a que la abra en la primera carta a los Tesalonicenses, capítulo 2, versículos 13 al 20. Por lo cual, también nosotros, sin cesar, damos gracias a Dios de que cuando recibisteis la palabra de Dios que oísteis de nosotros, la recibisteis no como palabra de hombres, sino según es en verdad la palabra de Dios, la cual actúa en vosotros los creyentes. Porque vosotros, hermanos, vinisteis a ser imitadores de las iglesias de Dios en Cristo Jesús que están en Judea. Pues habéis padecido de los de vuestra propia nación las mismas cosas que ellas padecieron de los judíos, los cuales mataron al Señor Jesús y a sus propios profetas, y a nosotros nos expulsaron y no agradan a Dios, y se oponen a todos los hombres, impidiéndonos hablar a los gentiles para que éstos se salven. Así colman ellos siempre la medida de sus pecados, pues vino sobre ellos la ira hasta el extremo. Pero nosotros, hermanos, separados de vosotros por un poco de tiempo, de vista, pero no de corazón, tanto más procuramos con mucho deseo ver vuestro rostro. Por lo cual quisimos ir a vosotros, yo, Pablo, ciertamente una y otra vez, pero Satanás nos estorbó. Porque, ¿cuál es nuestra esperanza, o gozo, o corona de que me gloríe? ¿No lo sois vosotros, delante de nuestro Señor Jesucristo en su venida? Vosotros sois nuestra gloria y gozo. Quisiera que observáramos de los Tesalonicenses las respuestas en actitud que ellos tuvieron. Ellos ilustran hermosamente el principio de que cuando se recibe la palabra de Dios con brazos abiertos, la obra de Dios es evidente. Veamos las actitudes de aquellos que eran dirigidos. Podemos observar tres evidencias santas de la fe en Cristo de los Tesalonicenses al seguir el liderazgo de Pablo. La primera respuesta fue cooperación con los cambios necesarios. La iglesia tesalonicense estaba compuesta por judíos, por griegos temerosos de Dios y por expaganos idólatras. Es obvio que el trasfondo de las personas que habían recibido la palabra de Dios en sus corazones era muy variado. Con el tiempo y a través de las aflicciones que ellos tuvieron, la Biblia había empezado a hacer su obra y por lo tanto había hecho nacer brotes de cambio en sus vidas. La parte que les correspondía realizar a estos creyentes no era apretar las mandíbulas y obligarse a sí mismo a creer. Ellos no podían hacerlo. Más bien, ellos debían cooperar con los cambios que ocurrían por dentro. La palabra de Dios, y no su propia iniciativa, estaba alterando sus actitudes y percepciones, proveyendo el poder para el cambio. Cuando predicamos, no estamos dando a conocer nuestras convicciones personales. Es nuestra responsabilidad informar a los hombres y mujeres sobre el consejo de la palabra de Dios. ¿A quién le interesa mi opinión a largo plazo? Después de todo, mi opinión pasará. Es solamente una opinión, pero la palabra de Dios permanece para siempre. Cuando Pablo escribe a Timoteo, describe muy bien las obras que las Escrituras realizan en nuestras vidas. Él dice que es apta para enseñar, para reprender, corregir e instruir en justicia, a fin de que el hombre de Dios sea perfecto, enteramente preparado para toda buena obra. Como resultado de que la verdad estaba obrando en sus vidas, los tesalonicenses empezaron a mostrar señales de una segunda respuesta. La primera fue una cooperación con los cambios necesarios. La segunda fue una imitación de un estilo de vida santo. Fíjese lo que dice el versículo 14. Porque vosotros, hermanos, vinisteis a ser imitadores de las iglesias de Dios en Cristo Jesús que están en Judea. El libro de los Hechos describe la resistencia y dedicación que mostraron las iglesias en Judea, en donde había comenzado el cristianismo. Pablo elogió a los creyentes tesalónicos, diciéndoles que ellos eran como aquellas iglesias. Pero, ¿cómo sabían ellos cómo eran las iglesias en Judea? ¿Acaso habían visto una serie de películas sobre los creyentes que sufrían en Jerusalén? Pues no, por supuesto que no. La conexión entre las iglesias era un objetivo común. A medida que cada grupo avanzaba en la santidad, el Espíritu Santo los movía unos hacia otros. De esta manera, dos grupos de personas separados por cientos de kilómetros y viviendo en culturas distintas, se imitaban unos a otros como resultado de imitar la vida de Cristo. Esto es maravilloso, porque usted puede estar en los Estados Unidos, en México, en cualquier lugar en Centroamérica, hasta en Europa o en cualquier otro lugar, y la palabra de Dios sigue tocando los corazones y cambiando las vidas. Y la misma hebra de santidad comienza a verse en personas de cualquier continente, de cualquier raza, cuando estudian y aplican la misma palabra, la palabra de Dios. Una tercera respuesta de estos seguidores fue la perseverancia en medio del intenso sufrimiento. No solo que tenían el mismo destino de santidad, sino que también se enfrentaban a los mismos peligros en el camino. Los versículos 14 al 16 nos dicen, «Pues habéis padecido de los de vuestra propia nación las mismas cosas que ellas padecieron de los judíos, los cuales mataron al Señor Jesús y a sus propios profetas». Y a nosotros nos expulsaron, y no agradan a Dios, y se oponen a todos los hombres, impidiéndonos hablar a los gentiles, para que éstos se salven. Así colman ellos siempre la medida de sus pecados, pues vino sobre ellos la ira hasta el extremo. Existen muchas diferencias entre los creyentes alrededor del mundo, pero hay algo en lo que todos participamos. El sufrimiento. Pablo mismo sentía este vínculo con los tesalonicenses, de igual manera que la propia gente de los tesalonicenses se volvía en contra de ellos, así también los propios compatriotas de Pablo se habían puesto en contra de él. De hecho, estos antagonistas procedían de la misma fuente envenenada que levantó a los que crucificaron a Jesús y asesinaron a los profetas. Todos los creyentes sufrían de las mismas heridas producidas por un mismo enemigo común, un enemigo a quien Dios finalmente conquistará en el juicio final. Pablo dice que todos estos opositores hostiles siempre llenan la medida de sus pecados. Es decir, su vaso de culpa ya está muy cerca de llenarse y su conducta presente lo hacía llenarse al borde. Han llegado al punto sin retorno en su oposición al Evangelio y la retribución final e irremediable será inevitable. Creo que Dios ha definido con absoluta claridad los límites para permitir el pecado en la humanidad. No es que Dios esté de acuerdo con que el hombre peque, pero los deja que cometan esos pecados. Pero aunque aparentemente Dios permanezca inmóvil ante estas atrocidades del ser humano, Dios ya ha establecido los límites al comportamiento del hombre. En el tiempo determinado, la ira de Dios se derramará sobre aquellos que han menospreciado su gracia y su misericordia, y la disciplina divina será impuesta sin contemplación. Hablando de los límites que Dios establece, podemos observar esto con claridad en el ejemplo de la vida de Job. Dios permitió a Satanás intervenir y hacer estragos en la vida de Job. Le permitió el sufrimiento, le permitió la enfermedad, le permitió que le quitara cosas, pero Dios puso límites a Satanás y determinó hasta dónde él podía llegar. Con estas palabras, Pablo animaba a sus seguidores a seguir firmes. Él y ellos estaban juntos en la lucha, y sin importar qué ocurriera, Dios tenía el control de todo. Hay paz en saber que aunque los vientos rujan, el rayo caiga y los mares crezcan, nada se ha salido de las manos de Dios. Él siempre tiene el control soberano. Pero, ¿cuáles son las actitudes dentro del mismo líder? Los seguidores que responden tan valientemente y con tanta consagración inspiran a sus líderes y los motivan a un nivel de servicio superior. Es verdad que cuando un grupo tiene una buena actitud que genera una respuesta adecuada, genera la misma respuesta en el otro. De acuerdo a lo expresado cuando Pablo cambia de tema en los versículos que siguen, notamos tres maneras en que los líderes responden a sus seguidores. Su primera respuesta es una expectación anhelante a pesar de la separación. El versículo 17 nos dice: pero nosotros, hermanos, separados de vosotros por un poco de tiempo de vista, pero no de corazón, tanto más procuramos con mucho deseo ver vuestro rostro. El versículo 17 nos dice: pero nosotros, hermanos, separados de vosotros por un poco de tiempo, de vista, pero no de corazón, tanto más procuramos con mucho deseo ver vuestro rostro. La palabra griega que se usa aquí para separados significa dejar a alguien huérfano por la separación, así como un padre a quien se le han arrebatado sus hijos para abandonarlos en las calles de una ciudad distante. Pablo anhelaba ir corriendo a ver a los creyentes y estrecharlos en sus brazos. Y es que el amor real crece entre líderes y seguidores a medida que la relación personal entre ellos se va profundizando. En segundo lugar, hay una búsqueda constante en medio de la oposición satánica. Dice el apóstol en el versículo 18: por lo cual quisimos ir a vosotros, yo, Pablo, ciertamente una y otra vez, pero Satanás nos estorbó. Pablo sentía que Satanás les impedía cumplir su sueño de volver a Tesalónica. La palabra griega ekopto, que aquí se traduce estorbó, tiene una historia fascinante que añade peso a lo que Pablo quiere decir. La palabra originalmente se usaba para referirse a la acción de interrumpir un camino al punto que se impedía el paso. Ese término se usó más tarde en un sentido militar para referirse a la acción de abrirse paso entre las líneas enemigas. También se usaba en un sentido atlético, cuando se estorbaba a alguien durante una carrera. La verdad es que Satanás trata de estorbarnos en nuestro camino. Él quiere hacernos perder el paso para que caigamos. A veces es difícil percibir la intervención satánica en nuestras vidas, de modo que debemos aprender a percibir su influencia, a ser persistentes y estar sujetos al Espíritu Santo, y estar firmes en la palabra nos va a ayudar a dominarlo, porque, como dice el apóstol Juan, mayor es el que está en nosotros que el que está en el mundo. La tercera respuesta de Pablo como líder fue una esperanza llena de gozo que no es disminuida por los problemas. Los versículos 19-20 dicen: porque ¿cuál es nuestra esperanza o gozo o corona de que me gloríe? ¿No lo sois vosotros delante de nuestro Señor Jesucristo en su venida? Vosotros sois nuestra gloria y gozo. Pablo pudo haber fijado su vista en el problema que enfrentaba al sentirse por la fuerza alejado de sus amigos e impedido de volver a verlos. Podía haberse quedado sentado en Corinto, consumiéndose por la soledad y sintiendo lástima de sí mismo, pero en lugar de eso, Pablo alzaba sus ojos al cielo y se gozaba en la esperanza de la gloriosa venida de Cristo. Por la fe, Pablo ya se imaginaba que a su lado estaban sus hijos espirituales, a quienes había visto nacer en la familia de Dios y que eran su orgullo y su alegría. Y nada podía restar su esperanza de verlos de nuevo. Si no ocurría en esta vida, ocurriría en la venidera. Cuando los problemas de este mundo amenazan abrumarnos, A veces respondemos agachándonos y damos una imagen de terrible duelo. Algunos piensan, ay de mí, mis circunstancias nunca cambiarán, mi vida jamás mejorará y a nadie le importa. Es fácil perder nuestra esperanza, nuestro humor y nuestra hambre por las cosas espirituales y a la vez seguir apretando las riendas de nuestra vida cristiana y pasar de una actividad a otra. Nuestro testimonio deja de ser el que Dios espera y nuestra adoración queda hueca, vacía, sin vida. Allí es cuando necesitamos recordar que lo que verdaderamente importa es el Señor y es su pueblo. Es en ese momento en el que debemos reflexionar, cambiar nuestra actitud y disfrutar de las relaciones personales que tenemos para la eternidad. En el capítulo 2 de Primera Tesalonicenses, hemos observado unos cuantos principios respecto a los seguidores y a los líderes. Para evitar que se pierdan en nuestra mente, quisiera que los organizáramos en dos categorías: los principios que hemos oído y lo que podemos hacer con ellos. Hay tres cosas importantes que usted debe recordar con el fin de desarrollar esa actitud de gratitud de los tesalonicenses. Y si es necesario, piense que la acción a tomar pudiera ser escrita en una de esas calcomanías que van en la defensa de los autos. De esa manera será fácil para que lo recuerde. Piense primero en el principio y luego la acción. Principio número 1. Una actitud de gratitud puede desarrollarse al recibir con brazos abiertos la verdad divina. Una actitud de gratitud puede desarrollarse al recibir con brazos abiertos la verdad divina. ¿Cuál sería la acción? Recuerde, piense en esa calcomanía. Recibo la verdad bíblica que oigo. Por favor, no deje que estas verdades pasen desapercibidas. No deje que se alejen de su mente. Estas verdades son importantes. Determine que usted va a hacer un esfuerzo para cumplirlas. Principio número 2. Una actitud de contentamiento se fortalecerá al aceptar la voluntad de Dios. Una actitud de contentamiento se fortalecerá al aceptar la voluntad de Dios. La acción: acepto el sendero por el que ando. Recuerde que el Señor viene. Usted está seguro en Él. Si usted es un hijo de Dios, nunca se perderá. En este mundo podrá pasar por situaciones conflictivas, pero el Señor nunca lo dejará. Y más aún, Él le espera con los brazos abiertos. Una felicidad en medio de las dificultades se cultivará al afirmar al pueblo de Dios. Este es el tercer principio. Una felicidad en medio de las dificultades se cultivará al afirmar al pueblo de Dios. ¿Cuál sería la acción? Afirmo al pueblo que amo. Siga amando al pueblo de Dios. Deje de resentirse y de amargarse por cosas irrelevantes. Siga amando a sus hermanos, viviendo en ese amor mutuo que nos enseña la palabra de Dios. Porque ustedes son nuestra gloria y gozo, escribió Pablo, y su corazón se derramó en amor y afirmación por sus seguidores. Piense por un momento y responda, ¿quién es su gloria y quién es su gozo? ¿Con quién ha compartido usted el Evangelio? ¿Tiene algunos nombres en mente? ¿Vienen a su mente personas que usted puede decir, estos son mi gloria y mi gozo? Si tiene nombres, determine comunicárselo hoy mismo, hágaselo saber. Los creyentes tesalonicenses no solo recibieron la palabra de Dios, sino que le dieron una cordial bienvenida en sus corazones. ¿No es cierto que a veces la distancia entre nuestras mentes y nuestro corazón nos pareciera que es un camino largo que recorrer? Oímos la verdad y a veces demora un buen rato hasta que le damos una calurosa bienvenida. Por ejemplo, oímos en el Salmo 146:9, el Señor protege a los extranjeros, sostiene al huérfano y a la viuda. Pero en realidad no le damos una bienvenida a esta realidad, sino hasta cuando ocurre una tragedia. Amamos esa verdad cuando muere un esposo o cuando un padre se va de casa. De repente, la palabra de Dios está a la puerta de nuestro corazón y la abrazamos con lágrimas en los ojos. Estimado oyente, le animo a que vuelva a familiarizarse con versículos importantes. Tal vez uno de ellos bien puede aplicarse directamente a las circunstancias presentes suyas. Medite en ese versículo. Dele la bienvenida con brazos abiertos. Dedique tiempo para determinar cómo esa verdad de la palabra de Dios va a darle aliento en esta semana.
0: 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Y ahora, por favor, permanezca unos momentos más con nosotros, ya que en breve concluiremos este programa. ¿Qué es el matrimonio? ¿Cuál es su importancia? Las respuestas que le demos a estas preguntas marcarán nuestros compromisos. 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Y bien, para cerrar el día de hoy, regresa nuevamente con nosotros el pastor Carlos.
1: Si usted nunca ha conocido a Jesús y usted sabe que si usted muriera hoy, usted no estaría listo para entrar en la eternidad con Él. Le suplico que no juegue con esas cosas. Son serias. Deténgase y resuelva el hecho de que Cristo murió por usted, pero también resucitó de los muertos, para que usted, creyendo en Él, también resucite en el día postrero. Y usted viva ahora una vida eterna, una vida que en este momento puede ser vivida en abundancia, pero que va a durar para la eternidad. ¿Y sabe qué? Cuando usted confía en Él, Él le perdonará todos sus pecados, le dará de su gracia y le llevará hasta su misma presencia cuando usted deje de existir en este mundo. Estoy tan contento, Padre Celestial, de poder estar rodeado de gente que ha puesto este asunto en orden. Y estoy muy contento, Señor, de no estar en la cueva de Elías preguntándome si acaso seré yo el único que sea salvo de la condenación eterna. Estoy agradecido porque podemos hacer una gran diferencia, porque tenemos tiempo para hacer la diferencia, aunque sea corto, pero tenemos todavía tiempo. Oro por cualquier ministerio que pueda estar comprometido en compartir las necesidades críticas y sobre todo por compartir las buenas noticias en el crepúsculo de una nueva era. Oro para que tú, Señor, los animes y los ministres a ellos y a sus familias, que ministres a los que todavía están solteros, a los jóvenes, que ministres a aquellos que están luchando en contra de abusos, no solamente de tipo de abuso doméstico, pero de abusos en un mundo cruel como el que vivimos. Las heridas y el dolor que ellos tienen, Padre, tú sánalas en su momento adecuado y que puedan aprender de cada una de ellas, porque el dolor, como dice aquel gran escritor C.S. Lewis, es el megáfono tuyo para despertar a este mundo sordo. Padre, ciñenos y permite que podamos nosotros cobrar nuevas fuerzas. Danos un nuevo celo por tu palabra. Danos un nuevo celo por hacer las cosas de la mejor manera. que la apatía que nos hace soñar en lugar de trabajar, mientras que esperamos que tu Hijo regrese, sea sacudida, sea sembrada dentro de nosotros. Pero Padre Santo, haz que haya un balance en todo este trabajo, que esté marcado por la gracia, que sea una labor de amor, que haya una firme esperanza, ya sea que trabajemos con jóvenes o con niños o con personas mayores, que nuestros corazones y nuestras mentes estén tratando de hacerlo todo para tu gloria. Te confiamos el estudio de esta maravillosa carta, que escrita por un hombre que amaba esta iglesia, este anciano apóstol llamado Pablo, a esta iglesia hermosa que estaba en la ciudad de Tesalónica. Que podamos aprender de su experiencia, que estemos listos para escuchar este mensaje, que estemos listos en nuestra mente para cambiar de forma de pensar, y en nuestros corazones que estemos listos para aplicar las enseñanzas de tu palabra. En todo esto, Señor, pedimos que tu Hijo sea glorificado, y que tu Hijo, Señor, solamente tu Hijo, pueda ser el único que reciba la honra, la gloria, el poder y la majestad. Es en tu Hijo Jesucristo en el que pedimos todas estas cosas, y en su nombre oramos. Amén.
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2: Son las 4 en punto.
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4: ¿Qué es nuestro evangelio? ¿Qué es el evangelio de la gracia, el evangelio de la paz, el evangelio de la salvación, el evangelio del Señor Jesucristo, el evangelio del Dios bendito? ¿Qué es? Necesitamos saber lo que es, porque ese es el evangelio que proclamamos.
5: Nos da mucho gusto que nos acompañe el día de hoy en Gracia a Vosotros, Ministerio de Enseñanza del Pastor John MacArthur. En 1527, el escocés de 24 años de nombre Patrick Hamilton abrazó el Evangelio de Jesucristo, abandonando la Iglesia Católica y volviéndose un enemigo del Estado. Patrick fue condenado como criminal y amenazado de muerte a menos que renegara de su fe, sus creencias. Se negó diciendo que prefería arder en la hoguera antes que renegar de Cristo. Nos preguntamos, ¿por qué es que creyentes como Patrick valoran más predicar el Evangelio que su propia vida? 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
4: ¿Sabe usted cómo es que Pablo vivió su vida antes de la experiencia en el camino a Damasco? ¿Qué hizo él en términos del compromiso de su vida? Él persiguió a cristianos, ¿no es cierto? Desde el punto de vista de que él era un legalista fastidioso, él era un judío de judíos, kosher hasta la médula. Él era un fariseo, él era celoso por la ley, y con respecto a la ley, externamente él fue irreprensible. Y para él, él lo consideraba ganancia hasta que se encontró con Cristo y se dio cuenta de que era estiércol. ¿Qué tan importante cree usted que fue cuando él descubrió la realidad del nuevo pacto? ¿Cree usted que eso fue algo novedoso? Esa fue una liberación increíble para un legalista sin esperanza. ¿Sabe usted lo que Pablo es? Él es un convertido excepcional. ¿Sabe usted cuántos fariseos, nombrados fariseos, vienen a Cristo en el Nuevo Testamento? Sí, no puede pensar en ellos. Tan encerrados en el legalismo, solo unos cuantos. Este fue un amanecer glorioso para el apóstol Pablo. Él es el hermano mayor raro en la historia del pródigo. El hermano mayor raro quien se arrepiente de su hipocresía. Se arrepiente y abraza su pecado. La gente ve pecado en su pecado, no ve pecado en su religión. Este fue el amanecer del día glorioso. Un día increíble. Y una vez que la gloria del nuevo pacto amaneció en ese fariseo del antiguo pacto, nunca volvió a ser el mismo. Y debido a que hemos recibido este ministerio, no pecamos cometiendo maldad al alterar el mensaje. Si usted realmente llega a entender la gloria del Evangelio de salvación, usted nunca podría alterarlo. Usted lo ve en toda su majestad y toda su belleza y toda su plenitud. No necesitamos darle a la gente algún entendimiento del Evangelio minimalista, alterado. Se les necesita dar la gloria completa del Evangelio. Entonces, Pablo, en primer lugar, soportó todo lo que él soportó porque él vio la gloria del Evangelio y la vio desde un punto de vista personal. Filipenses 3, él buscó establecer su propia justicia y después se dio cuenta de que era nada. Y él halló la justicia de Dios en Cristo. Cuando usted ha sido verdaderamente regenerado, usted entiende que este es el mensaje que debe ser predicado a costa de lo que sea. En segundo lugar, él también abrazó el ministerio como una misericordia. Él abrazó el ministerio como una misericordia. Podrá ser un concepto interesante, pero ve el versículo 1. Él dice, teniendo nosotros este ministerio según la misericordia que hemos recibido. Algunas personas creen que se han ganado el derecho de predicar el Evangelio, se han ganado el derecho de representar el Evangelio, se han ganado el derecho de proclamar el Evangelio. Permítame decirle algo. No soy digno, usted no es digno, ninguno de nosotros es digno de proclamar este Evangelio. Es una misericordia el hecho de que se nos permite hacer esto. Escuche las palabras del apóstol Pablo en 1 Timoteo, capítulo 1. Doy gracias al que me fortaleció, a Cristo Jesús nuestro Señor, 1 Timoteo 1:12, porque me tuvo por fiel poniéndome en el ministerio, habiendo sido antes blasfemo, perseguidor e injuriador, pero fui recibido a misericordia. ¿Sabe por qué estoy en el ministerio? Porque Dios es misericordioso. No tengo el derecho de hacer esto, no me gané esto. El hecho mismo de que puedo estar de pie aquí y abrir la palabra de Dios y proclamar el Evangelio glorioso de Cristo es una misericordia a un pecador indigno. Y la elevación de esto es tan sorprendente. El privilegio es tan abrumador. Aquí están las buenas noticias. No fue mi fuerza lo que me ganó este derecho y no es mi debilidad lo que lo pierde. Es una misericordia. Y a pesar de mis fallas y mi debilidad, Él continúa dándome esta misericordia. Y debido a que entiendo que el ministerio es una misericordia, no tengo muchas expectativas de lo que puedo lograr. La verdad es que todo día de mi vida y de su vida que el Señor nos da la oportunidad de proclamar su evangelio no fue nada más que una misericordia. Pablo nunca superó eso, nunca superó la realidad de la gloria del evangelio. Y usted lo ve salir conforme este pasaje desarrolla. Y en tercer lugar, se manifestó en su entendimiento de la necesidad de un corazón puro. La necesidad de un corazón puro. Mientras que es una misericordia, eso no da lugar al pecado. Me encanta lo que dice en el versículo 2. Antes bien renunciamos al oculto y vergonzoso. No tengo una vida secreta. No tengo una vida secreta. ¿No le moleste a usted cuando resulta que un pastor tiene una vida secreta? Eso es horrible, ¿no es cierto? Una vida escondida de vergüenza y de pronto él es un escándalo y él está en 2020 o él está en el diario, en el periódico. Pablo dice, yo no tengo eso. No tengo una vida escondida. No camino en dos mundos. ¿Y cómo se defiende usted a sí mismo cuando alguien lo acusa de eso? Porque eso es lo que estaban haciendo. Estaban acusándolo de tener una vida secreta. De hecho, usted lee entre líneas en 2 Corintios. Estaban diciendo que él estaba en el ministerio por dinero y ha sido acusado de eso. Y él estaba en el ministerio por favores de mujeres. Y él dice, yo no tengo una vida secreta. Yo renuncio a eso. Su defensa está en el primer capítulo, versículo 12. Él dice, porque nuestra gloria es esta, el testimonio de nuestra conciencia. ¿Escuchó eso? Ustedes pueden acusarme lo que quieran. Mi conciencia no está acusándome. Ahí es donde la batalla es ganada y perdida, ¿verdad? Santiago 1. El pecado es concebido en el interior y finalmente se aparece en el exterior. Pablo dice, traigan sus acusaciones. El testimonio de mi conciencia es que en santidad y sinceridad piadosa, no en sabiduría carnal, sino en la gracia de Dios, nos hemos conducido en el mundo y especialmente hacia ustedes. Yo no puedo decirles más a ustedes los que me acusan. Y habían falsos maestros en Corinto que simplemente venían tras Pablo, y habían maestros falsos en Corinto que simplemente venían detrás de Pablo con una campaña maliciosa para destruir su credibilidad en este momento, y esa es la razón por la que él escribe la carta. Y él dice, mi conciencia está limpia. Él dice esto varias veces. Él lo dice más adelante en su vida, en las epístolas pastorales, que su conciencia está limpia, su conciencia está limpia. Él estaba enfrentando el pecado en su vida, él estaba confesándolo, él estaba dejándolo. Como le dijo a los corintios en el capítulo 7, limpiémonos de toda inmundicia de la carne, perfeccionando la santidad en el temor de Dios. La gloria del Evangelio para Pablo se manifestó en la integridad de su vida. ¿Cómo es posible que afirmes la gloria del Evangelio, la misericordia privilegiada, sorprendente de predicar ese Evangelio y después vivir como un hipócrita? Si usted entiende la gloria del Evangelio, si usted entiende la misericordia que es que se le dé el privilegio de diseminar ese evangelio, entonces se ve obligado con la pureza que Pablo proclama, que es verdad en su propio corazón. Cuando él dio testimonio en Hechos 23 y 24, él dijo de nuevo dos veces, tengo una conciencia limpia, tengo una conciencia limpia. Cuando usted realmente cree en la gloria del evangelio, usted quiere asegurarse de que su vida es pura porque usted quiere ser un instrumento para honra. ¿Cuál es la siguiente frase? Limpio para el uso del maestro. Hay un cuarto punto aquí. Cuando usted entiende la gloria del Evangelio, de regreso al capítulo 4, cuando usted entiende la gloria del Evangelio, usted por lo tanto está comprometido con predicar las Escrituras con precisión. Predicar las Escrituras con precisión. Regrese al versículo 17. Recibimos una lección ahí del por qué la gente lo hace. Pues no somos como muchos que medran falsificando la palabra de Dios. charlatanes, impostores, fraudes. Habían muchos de ellos en los centros de comercio en el mundo antiguo. Diluían el vino con agua. El jabón era impuro. Los contenedores de barro que vendían tenían grietas que eran cubiertas con cera. Se derretía tan pronto como usted lo colocaba en el fuego. No eran sinceros. Eran cápelos, esa es la palabra para medran. Charlatanes, farsantes, impostores. Aquí en el capítulo 4, Pablo dice que él no está andando con astucia. Panurgía. Panurgía significa, urgía viene de energía para trabajar. Pan significa todos los que harán lo que sea por engañar. Adulterando la palabra de Dios significa alterar. Y es en particular una palabra que es usada de diluir vino, corromper la manifestación de la verdad. Mire, si usted cree en la gloria del Evangelio, usted no lo toca, usted no lo adultera. La gente que puede estar en la televisión y torcer y pervertir el Evangelio para sacar dinero de los bolsillos de gente enferma, de gente mayor, de gente moribunda, gente que está buscando un milagro como si fuera un boleto de lotería, no entiende la gloria del Evangelio. Entonces él dice, no adulteramos la palabra de Dios, sino por la manifestación de la verdad. Manifestación de la verdad, recomendándonos a toda conciencia humana delante de Dios. ¿Sabe una cosa? La verdad tiene un poder autocertificador. Realmente lo tiene. La verdad tiene un poder autocertificador. De tal manera que inclusive cuando es rechazada, se recomienda a sí misma la conciencia del que la rechaza. Él pelea contra ella. En un sentido, creo que el mundo incrédulo que ve a estos farsantes en la televisión sabe que son farsantes mejor de lo que lo entiende la gente en la iglesia. Si usted entiende la gloria del Evangelio, usted no tiene interés en alterar la verdad. Usted quiere vivir una vida pura. Usted entiende el privilegio inmenso de la misericordia del ministerio, porque usted celebra la grandeza de este Evangelio del Nuevo Pacto. Algunas personas dicen, ¿sabes una cosa? Tenemos en cierta manera cambiar el mensaje porque no estamos consiguiendo resultados. ¿Sabes una cosa? Tenemos que tratar con este mensaje porque realmente no es muy eficaz. ¿En serio? Bueno, el siguiente punto que quiero darles es este. Si usted realmente entiende la gloria del Evangelio, usted sabe que los resultados dependen de Dios. Muy bien, los resultados dependen de Dios. ¿Se acuerda usted de la parábola del sembrador? ¿Qué dice del sembrador? Nada, absolutamente nada. No dice si él usa su mano izquierda, su mano derecha, si lo avienta hacia arriba, hacia abajo, con una curva. No dice nada acerca del sembrador. ¿Qué dice acerca de la bolsa en la que él cargaba la semilla? Nada, no dice nada acerca de eso. ¿Qué dice acerca del método que él usó para aventarla? Nada, absolutamente nada. Es una parábola acerca de la tierra. Ni siquiera dice algo acerca de la semilla, fuera de que la semilla es la verdad del Evangelio. No tiene que ver con la técnica que usted usa al arrojar la semilla. Tiene que ver con el estado de la tierra. Yo no hago trabajo de tierra. Ese es el trabajo del Espíritu Santo. Me encanta ese pasaje en Marcos, la parábola en donde Jesús dice que el granjero siembra la semilla y se va a dormir porque no tiene idea de cómo crece. Es correcto, dice usted. No estamos consiguiendo resultados. ¿En serio usted cree que está a cargo de los resultados? Oigo algunas discusiones que dicen, tenemos que superar la resistencia del consumidor. Mucha suerte. La resistencia del consumidor se llama depravación. La resistencia del consumidor significa que el pecador es incapaz y no está dispuesto. Si depende del mismo. Observa el versículo 3. Esto es tan razonable. Toda esta presentación de Pablo tiene tanto sentido. Simplemente fluye como usted piensa. Algunos de ustedes ya están diciendo, bueno, es tan desalentador. Pablo, mira, vas de ciudad en ciudad a ciudad. Las iglesias son pequeñas. Las iglesias están llenas de problemas. La ciudad te rechaza. Los líderes te rechazan. El pueblo te rechaza. Te quieren matar. Los judíos te están buscando. Realmente no estás teniendo mucho éxito. Aquí está su respuesta. Pero si nuestro evangelio está aún encubierto, entre los que se pierden está encubierto. Esa es una categoría de gente. Esa es la posición automática de la raza humana entera. Yo no soy el problema. Bueno, ¿cómo es que llegaron a estar así? Versículo 4, en los cuales el Dios de este siglo cegó el entendimiento de los incrédulos para que no les resplandezca la luz del evangelio de la gloria de Cristo, el cual es la imagen de Dios. El problema no es tu técnica, el problema es el corazón. Usted tiene a todas estas personas que inventan maneras pragmáticas de llevar a cabo el evangelismo de manera eficaz. En serio, para superar la resistencia del consumidor, para hacer que el mensaje sea más apetecible. Diremos más de eso en algunas de las otras porciones de las Escrituras. Por cierto, un judío crucificado en Jerusalén que fue rechazado por su pueblo, rechazado por sus líderes, que fue ejecutado como un criminal común y corriente por los romanos, resucitó de los muertos. Él es el Dios vivo y verdadero, el único Salvador, y Él quiere que seas su esclavo. ¿En serio? Y por cierto, tienes que rechazar a todos los demás amos, confesar tu pecado, arrepentirte y volverte a Él como la única fuente de salvación. ¿Quién es esta persona de nuevo? ¿Un judío crucificado? Esto es lo que Pablo está predicando en el mundo gentil. Y no solo necesitas creer en Él, sino que necesitas confesarlo como Señor y eres su esclavo. Ese es un producto difícil de vender. Usted no puede superar la resistencia del consumidor en un mundo gentil pagano cuando usted está hablando de un judío crucificado a gentiles que no tienen trasfondo del Antiguo Testamento, que no tienen entendimiento del sistema sacrificial, y usted les está pidiendo que crean en este judío crucificado como el Dios encarnado, el único Salvador, el único Dios vivo y verdadero, la única esperanza de salvación, y usted debe convertirse en su esclavo. Eso humanamente no va a ser aceptado. Esa es la razón por la que dice en 1 Corintios 1, como veremos más adelante, la predicación de la cruz fue ¿qué? Locura. Los resultados dependen de Dios. Ese ha sido el gozo del ministerio. Yo estoy a cargo de sembrar, no estoy a cargo de cultivar, de crecer. Yo no puedo dar vida, solo Dios da vida. Y me encanta esto, observe esto. Versículo 5. ¿Por qué no nos predicamos a nosotros mismos? ¿Algún método que hemos inventado, algunas historias personales de nosotros? Sino a Jesucristo como Señor. Y estamos llamando a todo mundo a que se vuelvan esclavos por causa de Jesús. Dice usted, ¿cómo es posible que esperas tener algún resultado con un mensaje así? Aquí está la respuesta. Versículo 6. Oh, porque Dios, ¿qué mandó? Que de las tinieblas resplandeciese la luz. Es el que resplandeció en nuestros corazones para iluminación del conocimiento de la gloria de Dios en la faz de Jesucristo. ¿Acaso ese no es el versículo más profundo? ¿Sabe usted lo que está diciendo? Creación. Dios dijo, sea la luz, y habló y existió la luz. Ese es el modelo para la salvación. Dios entra a la oscuridad del corazón del pecador y enciende la luz del conocimiento de la gloria de Dios en la faz de Cristo. Esto es lo que hace del ministerio algo tan emocionante. Si usted está concentrado en resultados, usted va a terminar predicándose a sí mismo y su técnica y su estilo. Usted va a estar concentrado en su guardarropa y en su oratoria y en su música y en sus adaptaciones culturales. Bueno, si usted entiende la gloria del Evangelio, usted también entiende lo insignificante que es usted como persona. Entonces, ¿qué hemos estado diciendo? Si usted entiende la gloria del Evangelio, simplemente para repasar, usted entiende la superioridad del nuevo pacto, la misericordia del ministerio, la necesidad de un corazón puro, el hecho de que las Escrituras deben ser predicadas con precisión, que los resultados espirituales dependen únicamente de Dios y que usted es, como persona, insignificante, insignificante. He regresado a este versículo número 7 tantas veces a lo largo de los años. Tenemos este tesoro. ¿Qué tesoro? El tesoro del Evangelio en vasos de barro. Vasos de barro. Es un vaso de barro, un contenedor de barro. Un contenedor de barro. Muy bien, ponga atención en esta. Contenedor de barro. ¿Para qué usa usted un contenedor de barro en casa? ¿Para meter tierra? ¿Meter una planta? En tiempos antiguos, un contenedor de barro era rompible, feo, desechable. Pero quizás para entender mejor para qué eran usados los contenedores de barro, podemos ir a 2 de Timoteo, capítulo 2, versículo 20. Ahora en una casa grande no solo hay instrumentos o vasos de oro y de plata. Oh, muy bien, vasos de oro y plata. ¿Qué haces con esos? ¿Sirves la comida? ¿Platos de oro y plata? Y también hay instrumentos o vasos de madera y de barro. Los de oro y plata son para honra y los de tierra y barro son para deshonra. ¿Está listo para escuchar esto? Usted sirve el alimento en la plata y el oro. Usted saca la basura en la madera y el barro. Contenedores de barro, un contenedor de basura. Usted saca ahí la basura de la familia. ¿Sabe una cosa? Eso es lo que decían acerca de Lutero. Él era una cubeta de basura. Entonces, regrese este versículo. Tenemos este tesoro en cubetas o contenedores de basura. Ese es un sentido de humildad personal, ¿no es cierto? Un sentido de que somos insignificantes como personas, simplemente un vaso de barro. ¿Sabe una cosa? Usted tiene que ser muy importante cuando usted entiende la gloria del Evangelio, que usted no está para competir con el Evangelio. Usted no se eleva a sí mismo. Es algo tan desagradable. Bueno, debido al tiempo, unos cuantos más. Pablo abrazó los beneficios del sufrimiento. Entonces, si usted entiende la gloria del Evangelio, este es otro punto, usted entiende los beneficios del sufrimiento. Los beneficios del sufrimiento. Usted quiere ser más eficaz, usted va a sufrir más. Santiago dice, Tened por sumo gozo cuando os halléis en diversas pruebas porque tienen una obra perfeccionadora, ¿verdad? Usted nunca entiende el ministerio y la eficacia a menos de que sufra. Y simplemente de manera breve, versículos 8 al 12, ya leímos eso, que estamos atribulados en todo, mas no angustiados, en apuros, mas no desesperados, perseguidos, mas no desamparados, derribados, mas no destruidos, llevando en el cuerpo siempre por todas partes la muerte de Jesús, para que también la vida de Jesús se manifieste en nuestros cuerpos. Versículo 11, porque nosotros que vivimos siempre estamos entregados a muerte por causa de Jesús. Versículo 12, de manera que la muerte actúe en nosotros y en vosotros la vida. Ahí está la clave. La muerte actúe en nosotros y en vosotros la vida. Entre mayor el sacrificio de su propia vida, más sufre usted, más fuerte se vuelve usted. Pase al capítulo 12 de 2 Corintios, porque no podemos dejar esto afuera. Capítulo 12, versículo 7. Por la grandeza de las revelaciones, Pablo, como usted sabe, él tuvo audiencias personales con el Cristo que ya había ascendido en el camino a Damasco y varias otras ocasiones también, y él pudo haber sido muy soberbio por ello. Entonces, para que no se exaltase a sí mismo, y después él simplemente habló de su viaje al cielo, ¿verdad? Y él vio cosas de las que él ni siquiera podía hablar, entonces él pudo haber usado estas cosas como una razón para su propio orgullo. Entonces él pudo haber usado estas cosas como una razón para su propia soberbia, pero para evitar que se exaltara a sí mismo, me fue dado, dice, un aguijón en mi carne. La palabra aguijón es de hecho una lanza, literalmente, que había sido metida en lo que de otra manera sería su carne soberbia. Esta lanza es descrita como un mensajero de Satanás, un ángelos de Satanás. ¿Qué es un ángelos de Satanás? Un demonio. ¿Acaso este demonio estaba atacando a Pablo directamente? La mejor explicación de esto es que este sería el líder demoníaco de los falsos maestros que estaban destrozando la iglesia en Corinto, la cual él amaba y como consecuencia estaba metiendo una estaca en su propio corazón debido a su amor por esa iglesia. Aquí hay falsos maestros guiados por poder demoníaco dañando a la iglesia en Corinto. Y lo está atormentando. Y el Señor permitió que sucediera para evitar que se exaltara a sí mismo. El Señor le va a dar suficientes problemas a usted como pastor para evitar que usted se exalte a sí mismo, inclusive si él tiene que usar a demonios para crear el problema. Él dijo, 3 veces he pedido al Señor que lo quite de mí. Él dijo, bástate mi gracia porque mi poder se perfecciona en la debilidad. Entre más se exalta usted a usted mismo, más fuerza usted al Señor para que lo humille a usted. Si usted entiende la gloria del Evangelio, usted entiende los beneficios del sufrimiento. El sufrimiento hace que usted sea más eficaz como un instrumento porque le concede el poder perfeccionado en la debilidad. Pablo entendió el mensaje. Me gloriaré en mis debilidades para que repose sobre mí el poder de Cristo, por lo cual, por amor a Cristo, me gozo en las debilidades, en afrentas, en necesidades, en persecuciones, en angustias, porque cuando soy débil, entonces soy fuerte. Entre más se exalta usted a sí mismo, más inútil se vuelve usted. Simplemente 2 pensamientos para terminar. Entender la gloria del Evangelio es entender todas estas cosas. No las voy a repasar de nuevo. Y tan solo otras 2 cosas que considerar es entender la necesidad de la convicción. Entender la gloria del Evangelio, y esto en cierta manera resume todo lo que hemos dicho, es entender la necesidad de la convicción. Y de nuevo, este es un pasaje al cual regreso con frecuencia. Versículo 13. Pero teniendo el mismo espíritu de fe conforme a lo que está escrito, y él está citando el Salmo 116, creí, por lo cual hablé. Nosotros también creemos, por lo cual también hablamos. Si es verdad, usted tiene un mandato de proclamarlo. Creí, por tanto, hablé. Lo que usted me oye decir es lo que creo. La gente dice, ¿por qué eres tan apasionado por todo? Porque cuando llego a la convicción de que esto es lo que la palabra de Dios significa por lo que dice, me emociono por ello porque es la verdad. Creí, entonces hablé. Esto es masculinidad espiritual, esto es actuar como un hombre. Esto es masculinidad, hablar con convicción. Entonces, ¿qué hemos aprendido en esta noche? Y lo hemos cubierto únicamente de manera breve, pero hemos aprendido que si usted entiende como Pablo lo hizo, si usted entiende la gloria del nuevo pacto, tiene todo tipo de implicaciones en su vida. Usted nunca va a superar la gloria superior del nuevo pacto. Usted siempre va a entender el privilegio del ministerio como una misericordia que usted no merece. Usted se va a comprometer con un corazón puro, porque usted no quiere hacer algo que haga que usted sea menos útil en la proclamación de este Evangelio glorioso. Usted será responsable por interpretar con precisión las Escrituras y nunca adulterarlas. Usted sabe que los resultados dependen de manera exclusiva de Dios, quien recibe la gloria mediante el Evangelio. Estas son cosas que son tan elementales. Usted se ve a sí mismo como un vaso de barro insignificante a nivel personal. Usted abraza los beneficios del sufrimiento, lo cual produce fortaleza divina en la debilidad humana. Usted entiende que este es un evangelio digno de convicción, digno de una vida de integridad, en lo que usted cree, y esa es exactamente la manera en la que lo proclama. Y finalmente, al final, cuando usted entiende la gloria del evangelio, usted coloca la recompensa futura por encima de la dificultad actual. En los versículos 13, 14 y 15, él dice, creí, por tanto hablé, y si voy a morir, versículo 14, Jesús me va a resucitar y los va a resucitar a ustedes y nos va a presentar con ustedes. Entonces sigo hablando porque la verdad que estoy predicando, la verdad de la gracia, se está esparciendo más y más a más gente, etcétera. Va a causar que sobreabunde la alabanza para la gloria de Dios en el cielo que está por venir. Y con esa perspectiva del cielo, en cierta manera, presentada aquí al final del versículo 15, él llega al versículo 16 y estamos avanzando rápidamente en eso. Por tanto, no desmayamos, lo cual es lo que dijo en el versículo 1. Porque valoramos lo eterno por encima de lo temporal, lo futuro por encima del presente. Aunque este nuestro hombre exterior se va desgastando, el interior, no obstante, se renueva de día en día. Porque esta leve tribulación momentánea produce en nosotros un cada vez más excelente y eterno peso de gloria por comparación. No mirando nosotros las cosas que se ven, sino las que no se ven, pues las cosas que se ven son temporales, pero las que no se ven son eternas. No estoy buscando una reputación en esta vida, no estoy buscando éxito en esta vida, estoy mucho más preocupado por un peso eterno de gloria, por una fidelidad que será recompensada en el futuro por un Dios fiel. No me importa la aflicción momentánea leve, y no he tenido mucha comparado con tantos. No estoy mirando las cosas que se ven, y no quiero que mi vida sea explicada humanamente. Quiero que mi vida sea explicada únicamente divinamente. Entonces Pablo entendió la gloria del Evangelio.
5: Es así como se nos ha instruido sobre la verdadera comprensión de la gloria que el Evangelio produce, con una fidelidad inquebrantable, pureza, perseverancia en el sufrimiento y un compromiso con la verdad en el ministerio. 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
7: Son las 5 en punto.
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10: Daniel capítulo 9, 3 dice: Y volví mi rostro a Dios el Señor, buscándole en oración. Subraya la palabra buscándole. Este es el segundo paso de la oración. Lo primero es escuchar. Lo segundo es buscar a Dios. Y ahora vamos a hablar de esto. Te voy a enseñar cómo buscar a Dios. Vas a ser realmente bueno buscándolo. Permíteme mostrarte algunos de los beneficios de hacerlo. Si aprendes a buscar a Dios, toda tu vida va a cambiar por completo. Déjame mostrarte 3 o 4 promesas que encontramos en la Biblia. Amós 5:4 dice, búsquenme y vivirán. En otras palabras, no solo vas a existir, vas a vivir en realidad. Si no estás buscando a Dios, no estás viviendo la vida al máximo. Algunos de ustedes están simplemente existiendo. Dios dice, búsquenme y vivirán. Así vas a aprender a vivir realmente. Proverbios 8:17 dice, amo a todos los que me aman, los que me buscan. ¿Qué crees que siga? Los que me buscan, me encontrarán. Si tú dices, es que no encuentro a Dios, eso quiere decir que no lo estás buscando realmente. Tienes que buscarlo de la manera correcta, porque Dios dice que los que lo buscan, lo encontrarán. Déjame mostrarte otra promesa. Jeremías 29:13 dice, si me buscan de todo corazón, podrán encontrarme. ¿Cómo debo de buscarlo? De todo corazón. Eso involucra una fuerza emocional profunda en nuestra búsqueda de Dios. Hablemos de eso por un momento. Dios te dice, hijo, me vas a encontrar cuando realmente quieras conocerme. Otra cosa muy diferente es que quieras buscar a Dios en tiempos de los comerciales cuando estás viendo tu programa favorito en televisión. ¡No! Si me buscan, de todo corazón podrán encontrarme. Hebreos 11:6 dice, Dios recompensa a los que lo buscan con sinceridad. ¿Te gustaría que Dios recompensara tus finanzas? ¡Búscalo! ¿Te gustaría que Dios recompensara tu matrimonio? ¡Búscalo! ¿Te gustaría que Dios recompensara a tus hijos, tus relaciones, tu novio, tu novia, tu escuela? ¿Te gustaría que Dios recompensara tu futuro? Lo que sea que tú quieres que Dios recompense, Él lo hará si lo buscas. Pero si tú no buscas a Dios en algún área de tu vida, Dios no te puede recompensar. Él dirá, hijo, en esta área no me has dado luz verde para recompensarte. No me has buscado. No te puedo recompensar. Déjame mostrarte otro versículo. Este es muy conocido. En Lucas 12:31, Jesús dice, busquen, nuevamente esta palabra, busquen primeramente el reino de Dios. O sea, pongan a Dios en el primer lugar de su vida. Que Dios sea su prioridad número uno. Busca a Dios, busca hacer su voluntad antes que la tuya. El versículo continúa diciendo, y Él les dará todo lo que necesiten. Esta es una de esas grandes promesas que encontramos en la palabra de Dios. Él dice que no busques riquezas, busca a Dios. Él se encarga de lo que necesitas. No busques la fama, busca a Dios. Él se encarga de lo que necesitas. No busques el placer, no busques un marido, no busques todas estas otras cosas que estás buscando. Él te promete que si lo buscas primeramente, si le das el primer lugar en tu vida, Él te dará todo lo que necesites. Porque Dios bendice a los que lo ponen como prioridad en su vida. Pon a Dios en el primer lugar de tu vida y todo lo demás que necesites será añadido. Más adelante estaremos cubriendo con más detalle esto. Probablemente nunca te has dado cuenta de lo que te voy a decir, pero gran parte del dolor que sientes el día de hoy, las dificultades, el estrés, la presión que sientes, los problemas a los que te enfrentas, el desorden que tienes en tus relaciones, casi todo eso que estás enfrentando ahora mismo, son resultado de que no buscaste a Dios. No buscaste su dirección, no buscaste su sabiduría ni su ayuda, no buscaste su permiso, solo tomaste la decisión. Así que saliste y compraste algo sin ni siquiera preguntarle a Dios. Dios, ¿debería comprar esta casa? ¿Debo aceptar este trabajo? ¿Debo comprar este auto? ¿Debo comenzar esta relación? Ni siquiera le preguntaste a Dios. No lo buscaste, simplemente lo hiciste y ahora estás cosechando las consecuencias y eso causa muchos problemas en tu vida porque tomaste una decisión sin hablar primeramente con Dios. No tuviste esa conversación diaria con Dios. Dios, me estoy preparando para ir al supermercado. ¡Ayuda! En cada área que le pidas a Dios, que buscas a Dios primero, Él te ayudará. Hasta bendecirá tus compras. Ahora, aquí hay un punto muy importante. Cada vez que ignoramos a Dios, no le pedimos su ayuda, no pedimos su guía, no pedimos su bendición, no pedimos su permiso, no pedimos su sabiduría. ¿Sabes lo que Dios hace? Cuando no le pedimos esas cosas, no pedimos su dirección, Dios simplemente se hace a un lado y dice, yo solo voy a donde soy invitado. Entonces Dios dice, no me preguntaste si debías salir con ella, no me preguntaste si debías aceptar ese trabajo, no me preguntaste si ese era un buen objetivo, simplemente lo hiciste. Está bien, hazlo a tu manera. Dios simplemente se hace a un lado y te permite obtener los resultados de tus decisiones tontas. Por cierto, después tienes todo tipo de caos y problemas y pruebas en tu vida y luego clamas a Dios y le dices, Dios, ayúdame, te necesito. Y Él te va a decir, está bien, espero que hayas aprendido la lección. Y eso es lo que sucede cuando cosechamos las consecuencias de nuestro pecado. Oseas 5:15 nos dice lo que piensa Dios cuando no lo buscamos, cuando no le pedimos su opinión en nuestras decisiones. Entonces regresaré a mi lugar hasta que reconozcan su culpa y se vuelvan a mí. Pues tan pronto lleguen las dificultades, me buscarán de todo corazón, diciendo, regresemos al Señor para que Él pueda sanarnos. Amigos, esto es precisamente lo que está sucediendo en Estados Unidos y en el mundo en este momento.
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10: Oseas 5:15 nos dice lo que piensa Dios cuando no lo buscamos, cuando no le pedimos su opinión en nuestras decisiones. Entonces, regresaré a mi lugar hasta que reconozcan su culpa y se vuelvan a mí. Pues tan pronto lleguen las dificultades, me buscarán de todo corazón, diciendo, regresemos al Señor para que Él pueda sanarnos. Amigos, esto es precisamente lo que está sucediendo en Estados Unidos y en el mundo en este momento. No le pedimos permiso a Dios, tampoco le pedimos sabiduría, ni su ayuda, ni su dirección. Solo hicimos lo que queríamos hacer. Y hasta ahora estamos en problemas y angustiados. Y así es la vida de muchas personas, en cada área de sus vidas, en su matrimonio, en su familia, en su trabajo. Finalmente, se pone la cosa tan mal que no cambiamos cuando vemos la solución. Cambiamos hasta que sentimos el calor y el dolor de la situación y decimos, regresemos al Señor para que Él pueda sanarnos. ¿En qué área de tu vida necesitas que Dios te sane? Quizás necesitas que Dios te sane de la depresión, o que sane tu ansiedad, trayendo paz a tu vida, o que te libere de tus temores secretos que te asustan hasta la muerte. Quizá necesitas que sane tu cuerpo o tus finanzas porque desgraciadamente tomaste muy malas decisiones. O tal vez necesitas que Dios sane tu matrimonio o alguna otra relación. Tal vez estás clamando a Dios para que Él sane tu nación o tu trabajo o tu carrera. No sé dónde necesitas la sanidad de Dios, pero vuelve tu rostro a Dios y búscalo, búscalo en oración. Antes que sigamos, déjame hacerte un par de preguntas. ¿Será que el dolor que estás experimentando hoy se deba a que no buscaste a Dios, sino que simplemente seguiste adelante y tomaste una decisión sin consultarle? Es muy probable. Dios te diría, hijo, hija, podría haberte ahorrado mucho dolor y esfuerzo si solo me hubieras buscado. Solo platica conmigo 2 o 3 veces al día y yo te voy a dirigir. Cuando vayas hacia el peligro, yo te voy a avisar. Te diría, peligro, luz roja, no vayas en esa dirección. La mayoría de las veces, ese dolor que sientes se debe a que no buscaste a Dios en el pasado. Tomaste muchas decisiones tontas y ahora estás pagando las consecuencias. Déjame decírtelo de una manera más positiva. Si tuvieras que describir cómo quieres que sea el próximo año, ¿qué dijeras? Así es como quiero que sea mi vida el próximo año. Este sería el año ideal para mí. Este sería el año perfecto para mí. Me gustaría ver que esto sucediera en mi vida. Me gustaría ver que esto y aquello, estos cambios, sucedieran en mi vida. Si describieras tu próximo año, ¿cómo lo harías? Ahora veamos el tercer paso. El tercer paso para hacer oraciones que Dios contesta es expresar mis deseos con pasión. Expresar tus deseos con pasión. Cuando le pidas algo y le digas, Dios, necesito esto, ya sea una necesidad física, una necesidad material, una necesidad espiritual o una necesidad emocional, lo que sea que le pidas a Dios en oración, exprésalo con pasión. Muchas de nuestras oraciones son simplemente cortas y secas. Repetimos ahí unas palabras y ni siquiera sabemos de lo que estamos hablando. En lugar de hablar con Dios en oración, hacemos ahí unas recitaciones. Ángel de la guardia, mi dulce compañía, no me desampares ni de noche ni de día. Esto no significa nada. Se convierte más bien en una rima, en un refrán. O nos sentamos a comer y decimos, Señor, bendice sus alimentos, bendice las manos de los que prepararon y provéelos a quienes no lo tienen. O decimos, Señor, bendice sus alimentos que van para adentro. No hay emoción, no hay autenticidad, solo son cosas que hemos aprendido. A Dios no le importa cuán hermosa suene tu oración. De hecho, a Dios ni siquiera le importa tanto las palabras como tu pasión al decirlas. Tú sabes muy bien que puedes decir las palabras correctas con la emoción equivocada, y tu cónyuge va a tener una respuesta muy diferente a tus palabras. Puedes decir las palabras más amorosas, pero no lo hiciste con la expresión correcta o con el tono de voz correcto. Tendrás una respuesta muy distinta al significado de tus palabras. Recuerda que Dios también tiene emociones. La única razón por la que tienes emociones es porque estás hecho a la imagen de Dios. Los seres humanos tenemos emociones que ninguno de los animales tienen. Tenemos toda una gama de emociones porque Dios es un Dios emocional. La Biblia dice que Dios se alegra. La Biblia dice que Dios se pone triste. Está triste cuando ve una violación, cuando ve un abuso sexual, cuando hay guerras. Dios se siente triste cuando ve lo que las personas se hacen unas a otras por egoísmo. La Biblia dice que Dios se enoja. Por eso, tú también te puedes enojar. Estás hecho a la imagen de Dios. La Biblia dice que Dios se pone celoso. Por eso es que tú también tienes celos. Porque cuando Dios te ve que estás amando a alguien o algo con el amor y la prioridad que solo Él le pertenece, se pone celoso. La Biblia dice que Dios se frustra. Al mirar hacia abajo y ve todas las cosas que estamos haciendo y dice, te dije que no lo hicieras y lo estás haciendo de todos modos, vas a terminar mal. Dios se frustra. ¿Podría Dios cambiar todas esas cosas? Por supuesto. Él podría convertirnos a todos en unos títeres, pero Dios nos da la libertad de decidir y nos dice, hazlo a tu manera. No voy a obligarte a amarme, no voy a obligarte a hacerlo bien. Así que tú y yo tomamos decisiones egoístas todos los días y la gente se lastima. Por eso hay pecado, por eso hay maldad en el mundo, porque Dios nos da la libertad de elegir. Y entonces Dios solo dice, yo me voy a hacer a un lado. Te voy a permitir recoger los resultados de tu propia decisión. Dios es un Dios emocional. Cuando Jesús murió en la cruz fue una escena muy emocional. Fue emocionalmente agonizante para Él. También fue agonizante para Dios Padre ver a su Hijo morir en la cruz de esa manera. Muriendo por nuestros pecados, para nuestro beneficio. Fue agonizante para las personas que estaban observando. Fue algo muy emocional. Dios es muy emocional contigo. ¿Te habías dado cuenta de eso? Dios no solo dice, pues sí, sí te amo. No, Dios te ama apasionadamente, con sus emociones a flor de piel. Dios tiene sentimientos muy profundos por ti. ¿Cuánto te ama Dios? Si no lo sabes, si no sabes cuánto te ama, mira la cruz y recuerda que con brazos extendidos Jesús te dijo, estuve dispuesto a morir por ti. Así de inmenso es el amor de Dios. Por eso Dios quiere que hables con Él, pero que hables apasionadamente, porque así es su amor por ti. No quiere que hagas pequeñas oraciones con palabras aprendidas, dichas sin pasión y sin significado, sin emociones de por medio. Déjame preguntarte algo. ¿El tono de tu voz cuando pides algo hace la diferencia? Claro que sí. Es decir, amigo, si le hubieras dicho a tu futura esposa, me gustaría que te casaras conmigo. Porfa, cásate conmigo. Seguramente ella te diría, amor, si no puedes decirlo con más pasión, olvídate, ni que estuviera loca. ¿Algunos de ustedes recuerdan cuando eran pequeños y alguien les estaba haciendo cosquillas? Al principio era bien divertido, pero después de un tiempo las cosas cambiaron. Cuando quisiste que te dejaran de hacer cosquillas, ¿a poco dijiste, por favor, déjenme de hacer cosquillas? Por supuesto que no. Seguramente le gritaste, ya, ya, ya déjenme de hacer cosquillas, ya no puedo más. Tú eres apasionado. Pasión e intensidad demuestran cuánto te importa algo. Ahora, si le platicas a Dios sobre algo, Dios, me gustaría mucho esto, pero ¿no te apasiona? Dios dirá, bueno, ¿cómo sé que en realidad te gusta eso? Si solo oras por eso una vez, pero no estás dispuesto a hacerlo más de una vez, y nunca hablas con Dios acerca de eso diciéndole, Dios, realmente lo necesito, tengo que tenerlo. Además, Dios te diría, a ver, ¿qué es esto? ¿Un deseo o un capricho? ¿O es realmente un verdadero deseo? Lo tercero que hizo Daniel para que Dios le contestara lo encontramos en el verso 3. Así que dirigí mis ruegos al Señor Dios en oración y ayuno. Suplicar y rogar significa pedir con pasión, no una oración mediocre y seca. Es más que una petición mundana. Estás pidiendo con emoción, estás suplicando. La palabra hebrea aquí es bakash. Significa una petición emocional. Es una búsqueda seria. Estás buscando con todo tu corazón. Estás rogando fervientemente. Es un te lo ruego, por favor, te lo ruego, por favor, estoy de rodillas. Dios, realmente lo necesito. Esto es suplicar y Dios escucha nuestras súplicas. Esto me recuerda una historia que escuché hace un tiempo donde había un niño pequeño que en Navidad quería un reloj de Star Wars, la Guerra de las Galaxias. Era de Yoda. Todo el tiempo ese niño iba con sus papás y les decía, mamá, quiero ese reloj de Star Wars para Navidad. Papá, quiero ese reloj de Star Wars para Navidad. A cada rato se los decía, cada vez que comían, él les recordaba que quería el reloj de Star Wars. Finalmente, su padre le dijo, Luisito, ya te entendimos. Si vuelves a mencionar esto una vez más, no obtendrás el reloj. El niño, muy inteligente, ya no dijo ni hizo nada. Aproximadamente una semana después, toda la familia estaba sentada en la cena y papá dijo, ahora vamos a hablar de la Biblia. Así que todos compartan su versículo favorito. Cualquier versículo que sepan de memoria. Entonces uno de los niños fue a la segura diciendo, Juan 3:16, porque de tal manera amó Dios al mundo. El hijo adolescente prefirió Juan 11:35. Jesús lloró. El versículo más corto de la Biblia. Cualquiera puede memorizar eso. Son dos palabras, Jesús lloró. Y por último, era el turno de Luisito. Luisito, ¿cuál es tu versículo favorito? Le preguntaron sus papás, ¿cuál es el versículo favorito? Él dijo, bueno, mi versículo favorito es 2 Reyes 20:11 que dice, Isaías le rogó a Dios que lo hiciera así, y Dios hizo que la sombra retrocediera 10 grados en el reloj. Sí, era un niño muy inteligente. Aprovechó para hacer su comercial del reloj que quería. Eso te va a pasar si traes a tus hijos al Ministerio de Niños de Saddleback. Van a aprender versículos bíblicos de esta manera. Luisito sí que quería su reloj. En la paráfrasis de la Biblia, el mensaje. Daniel 9:3 dice, derramé mi corazón a Dios, dejando al descubierto mi alma a Dios. ¿Alguna vez has hecho esto?
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10: Quiero que escuches este testimonio de un radioescucha en Monterrey, México. Jonás escribió, hola Pastor Rick, soy un maestro de inglés en Monterrey, México. Escucho Esperanza Diaria a diario en el podcast y ha enriquecido mi vida profundamente. Yo le recomiendo a mis estudiantes que lo escuchen para que practiquen sus habilidades con el inglés. Oye, esa es una gran idea. Y él dice, y estoy seguro de que si lo hacen, van a poder hacer mucho más que solo aprender inglés. Muchas gracias. Atentamente, Jonás. Bueno, muchas gracias por escribir, Jonás. Mi oración es que Esperanza Diaria le lleve a tus estudiantes la esperanza que encontramos en Jesús, al igual que oramos porque traiga esperanza a las personas alrededor del mundo. Por cierto, ¿se dieron cuenta de la forma en que Jonás está compartiendo el podcast de Esperanza Diaria con sus estudiantes? Me parece una gran idea. Mi pregunta para ti es, ¿con quién estás compartiendo el podcast de Esperanza Diaria? ¿A quién le podría compartir estas buenas noticias? Las buenas noticias son tan buenas que no nos podemos quedar callados. Tenemos que compartirlas. Así que, si has compartido Esperanza Diaria con alguien, cuéntame al respecto. Escríbenos a esperanza@pastorrick.com. Escribe a esperanza@pastorrick.com y cuéntame tu historia. Cuéntame cómo estás compartiendo Esperanza Diaria con otras personas.
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8: Un bebé es alguien a quien llevas dentro de ti por 9 meses, en tus brazos por 3 años, y en tu corazón hasta el día en que mueres. 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
1: Cadena Radial Samaritano da la hora, 6 de...

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1: Son las 7. 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
3: ¿Somos los hombres los llamados a proteger nuestras familias? Claro que sí.
4: El gran problema en nuestros países no es el gran número de pecados que nos inundan, sino los padres, los hombres que han abandonado su responsabilidad. Como protectores de la familia, los hombres, esposos, padres, deben aprender a decir no. Necesitan fijar límites para los hijos y decir no en forma amorosa y razonada. Aún las esposas deben tener sus límites para protección de ellas mismas. Maridos, recuerden que nuestras esposas no solo están bajo nuestra autoridad, sino también bajo nuestra protección. Una esposa bajo autoridad de su esposo jamás irá más allá de los límites como para que su esposo no pueda protegerla.
3: Saludos y bienvenidos una vez más a El Amor que Vale. Escuchemos al Dr. Adrian Rogers en la voz del Pastor Lenín de Llanón, entregándonos la armonía en el matrimonio.
4: Por favor, busquen Génesis 1:27. Y Dios creó al hombre a su imagen, a imagen de Dios lo creó, varón y hembra los creó. Permítame empezar diciendo que para que haya música en el matrimonio, es necesario que haya armonía en el hogar. Y de eso vamos a hablar en este mensaje. Por lo general, la palabra armonía tiene que ver con la música. Ahora, reconozco que yo no sé mucho acerca de música, pero sí sé bastante acerca del hogar, porque tengo esposa e hijos. ¿Cómo tener armonía en el hogar? Pues sabiendo que el matrimonio debe ser un dúo, no un duelo. Teóricamente algo sé sobre música. Por ejemplo, en cualquier tipo de música hay tres componentes: la melodía, la armonía y el ritmo. En el hogar debe haber la melodía, esto es, todos debemos estar cantando la misma canción. Y debe haber armonía, o sea, cantamos partes diferentes. Y debe haber ritmo, o sea, debemos cantar juntos. Hablemos un poquito acerca de la armonía. En el hogar, marido y mujer deben cantar la misma canción, pero no cantan la misma parte. Cantan partes diferentes. El libro de Génesis nos dice que Dios nos hizo varón y hembra los creó. Y aunque nos hizo iguales, ciertamente no nos hizo idénticos. Sabemos que los hombres y mujeres somos iguales a los ojos de Dios, porque así leemos en Gálatas 3:28, ya no hay judío ni griego, no hay esclavo ni libre, no hay varón ni mujer, porque todos vosotros sois uno en Cristo Jesús. Aquí no está hablando de identidad en funciones, sino de igualdad en cuanto a su valor. Todos no funcionamos de la misma manera, pero todos somos valiosos delante de Dios. Y yo doy gracias a Dios porque no nos hizo idénticos. Estoy feliz de que Dios hizo a hombres y mujeres diferentes. Me alegra de que Dios no quiere que cantemos al unísono. Él quiere que cantemos en armonía. ¿Se imagina lo aburrido que sería si mi esposa fuera como yo o yo fuera como mi esposa? ¡Qué aburrimiento! A un pequeñito le preguntaron con qué palabra calificaría él a dos personas, hombre y mujer, que permanecen casadas por toda la vida. Y él dijo, ¡oh, eso se llama monotonía! La palabra que esperaban escuchar era monogamia. Tristemente, hay que reconocer que hay muchísimos matrimonios que son monótonos. Pues le confesaré que mi matrimonio no es monótono, porque me casé con una mujer muy, muy diferente a mí. Y estoy muy feliz de haberlo hecho. Me casé con Joyce cuando éramos muy jóvenes y teníamos la peregrina idea de que dos podían vivir tan económicamente como uno, y eso es verdad si el uno come como un pajarito y el otro como un caballo, o si el uno no come nada y el otro no gasta nada en ropa. Sin embargo, cuando nos casamos, pronto descubrimos que no teníamos ni la menor idea de cuán diferentes éramos. Y no hablo de diferencias fisiológicas, sino de diferencias psicológicas y emocionales. Y esas diferencias son más reales ahora que cuando nos casamos. Y doy gracias a Dios por esas diferencias, porque son las que ponen emoción en nuestro matrimonio. Dios nos hizo diferentes para poder hacernos uno. Anote Eclesiastés 4:9. Mire lo que dice la primera parte del verso. Mejores son dos que uno. Me gusta esa realidad. Mejores son dos que uno. Hay tres cosas que quiero compartir con usted acerca de la armonía en el hogar. Primero, el divino diseño de Dios. Veamos Génesis 2:7. Entonces Jehová hizo al hombre del polvo de la tierra y sopló en su nariz aliento de vida, y fue el hombre un ser viviente. Así Dios hizo a Adán, formado del polvo de la tierra, hecho con los elementos de la tierra, y Dios sopló en las narices de ese muñeco de barro y se transformó en un ser viviente. Un poco más adelante, en el mismo capítulo, leemos lo siguiente, en el verso 18. Y Jehová Dios dijo, no es bueno que el hombre esté solo, le haré ayuda idónea para él. Y en este verso tenemos tres razones de por qué Dios creó a Eva y las razones para el matrimonio. Primero, por compañerismo. No es bueno que el hombre permanezca solo. Dios sabía que Adán necesitaba a alguien como él, no otro animal. Y aunque Adán tenía compañerismo íntimo con Dios, se sentía incompleto. Por eso Dios dijo que no era bueno que Adán estuviera solo. No hay compañerismo más dulce, profundo y maravilloso, desde mi punto de vista y experiencia, que el que debe existir entre marido y mujer. Segundo, por cooperación. El verso 18 dice, le haré ayuda idónea para él. En otras palabras, Dios dijo que proveería para Adán de un ayudante, no solo una compañera, una amiga, sino una ayuda idónea, no solo para recoger las frutas del jardín del Edén, sino alguien para que le ayudara a Adán a hacer todo lo que debería hacer. Alguien que mejorara su vida, le ayudara a alcanzar su potencial. Cuando estaba en el colegio jugaba fútbol norteamericano y Joyce era una de las cachiporreras, de las animadoras del equipo. Y nos enamoramos el uno del otro. Una de las fotos más importantes para mí es la foto de ella en su uniforme de animadora con una dedicatoria que dice: Adrián, siempre te animaré. Y cada mañana al salir de la casa, ella me da un abrazo y un beso y me dice alguna palabra de ánimo. Eso me hace sentir muy bien y me llena de energía. Ella en realidad me ayuda a alcanzar todo mi potencial. Y yo sé muy bien que soy un mejor hombre debido a la mujer con que me casé. Tercero, por complemento, ayuda idónea significa no solo alguien que le ayude, sino alguien que le ayude adecuadamente, alguien que sea no solo su complemento, sino alguien que le complete. A veces en broma llamamos a nuestras esposas nuestra media naranja, pero eso no es broma, es cierto. Cuando Dios creó a Adán, él fue como un violín sin el arco hasta que tuvo a su esposa. Ella fue su complemento, no su competencia. Ustedes, esposas, deben complementar a sus esposos, no terminar con ellos. Y todo esto fue por diseño divino. Segundo, Dios los creó con definitivas diferencias. En Génesis 1:27 leemos: varón y hembra los crió. Permítame decir que esta moderna moda del unisexo es una idea nacida en el infierno. Hombres y mujeres fueron creados por Dios para que sean diferentes. Hoy en día tenemos gente que está removiendo cielos y tierra tratando de borrar esos distintivos. Y dicen que no hay ninguna diferencia real entre hombres y mujeres, excepto en lo fisiológico. Mi amigo, eso es completamente absurdo. Y usted ni siquiera necesita tener una Biblia para saber eso. Famosos psicólogos nos dicen que el cerebro de las niñas y de los niños funcionan de diferente manera. O sea que desde que vienen al mundo son diferentes. En un niño parece que el lado derecho del cerebro predomina, mientras que en las niñas es el lado izquierdo del cerebro el que tiene el predominio. Esa es la razón por la que los niños están más orientados a lo manual, mientras que las niñas parecen estar más orientadas a lo verbal. Yo noté en mis nietas, cuando eran pequeñitas, su esfuerzo por pronunciar palabras, decir frases, mientras que mis pequeños nietos tenían más interés en sus juguetes en que los usaban como martillos. ¿Lo ve? Niñas y niños son completamente diferentes. Esto no quiere decir que las unas sean superiores a los otros. De ninguna manera. Solo son diferentes. Mande a un niño pequeño a una fiesta infantil de cumpleaños. ¿Y quiénes romperán los papeles de regalos de los paquetes y alarán las trenzas de las niñas y botarán el pastel de cumpleaños por todo lado y derramarán el refresco aún sobre los muebles? Pues los niños. Las niñas estarán interesadas en jugar con muñecas, pero los niños buscarán carros y tractores y armas de juguete. Los modernos psicólogos del comportamiento dicen que todo eso es aprendido culturalmente. Mi querido amigo, eso no es cierto. No es comportamiento cultural adquirido. Eso vino ya construido dentro del paquete. Esa es la manera en que Dios los hizo. Ponga en las manos de una niña un rompecabezas de varias piezas y ella tratará de armarlo. Ponga ese mismo rompecabezas en las manos de unos niños y utilizarán las piezas como municiones. Es la diferencia en cómo esas pequeñas criaturas fueron hechas. Veamos las diferencias diseñadas por Dios aquí en la Biblia. En primer lugar, Dios diseñó al hombre como proveedor y Dios diseñó a la mujer como su ayuda idónea. Veamos Génesis 2:15. Tomó pues Jehová, Dios, al hombre y lo puso en el huerto del Edén para que lo labrara y lo guardase. O sea que Dios le dijo más o menos lo siguiente: Adán, tienes la responsabilidad de ir a trabajar. Te he puesto en este huerto para que lo trabajes y lo cuides. Y en Génesis 2:18 Dios dijo: No es bueno que el hombre esté solo. Le haré ayuda idónea para él. Ayuda idónea para que respalde a Adán, para que él pudiera trabajar. Ella tenía que ser su compañera. En la actualidad tenemos esposos y esposas trabajando ambos fuera del hogar. Yo creo que si es posible, la mujer debe permanecer en el hogar. Sé que a veces esto es imposible, pero si ustedes tienen dos salarios, es mucho mejor y más aconsejable y más de acuerdo al diseño bíblico que sea el hombre el proveedor para las necesidades de su hogar, vivienda, alimentos, educación y transporte. Si es que la esposa tiene que trabajar también fuera del hogar, que su salario sirva para gastos misceláneos, para otras cosas que necesitan, no que quieren. Pero nunca a expensas de sacrificar el tiempo con los hijos, ni a expensas de la vida hogareña en su totalidad. Los jóvenes matrimonios deben aprender a conformarse al principio con tener menos e ir descubriendo la satisfacción de ir adquiriendo juntos, poco a poco, aquellas cosas que tendrán en su casa, su verdadero hogar. Aquello de hogar, dulce hogar, solo será realidad cuando papá, mamá e hijos viven rodeados de una atmósfera de concordia, de amor y de fe. Epicuro fue un filósofo griego que dijo: A quien lo poco no le es suficiente, nada le es suficiente. En la Biblia el hombre es el proveedor y la mujer es la ayuda idónea. El hombre es el protector, la mujer es la que nutre. Veamos Génesis 3:16. A la mujer dijo: Multiplicaré en gran manera los dolores en tus preñeces. Con dolor darás a luz los hijos, y tu deseo será para tu marido, y él se enseñoreará de ti. Ahora veamos lo que Dios le dijo a Adán en el verso 17. Y al hombre dijo: Por cuanto obedeciste a la voz de tu mujer, y comiste del árbol que te mandé diciendo: No comerás de él. Maldita será la tierra por tu causa. Con dolor comerás de ella todos los días de tu vida. Ahora demos un pequeño salto hasta el verso 20. Y llamó Adán el nombre de su mujer Eva, por cuanto ella era madre de todos los vivientes. Aquí tenemos al marido como protector y a la mujer como nutriente. Adán debía defender a Eva de cualquier peligro, pero fracasó cuando no se interpuso entre Eva y la serpiente. Dios no culpó a Eva primordialmente por la caída. Dios culpó a Adán. Es cierto, la mujer fracasó. Pero el hombre que debía haber sido el protector es considerado responsable. En Romanos 5:12, la Biblia no dice que el pecado vino por medio de Eva, aunque ella fue la primera en desobedecer. Dios cargó la responsabilidad sobre Adán. Por tanto, como el pecado entró en el mundo por un hombre y por el pecado la muerte, Adán fue el responsable. Dios le había diseñado para que fuera el protector, y no lo fue. Escúcheme, somos los hombres los llamados a proteger a nuestras familias. El gran problema en estos países no es el gran número de pecados que nos inundan, sino los padres, los hombres, que han abandonado su responsabilidad. Como protectores de la familia, los hombres, esposos, padres, deben aprender a decir no. Necesitan fijar límites para los hijos y decir no en forma amorosa y razonada. Aún las esposas deben tener sus límites para la protección de ellas mismas. Maridos, recuerden que nuestras esposas no solo están bajo nuestra autoridad, sino también bajo nuestra protección. Una esposa bajo autoridad de su esposo jamás irá más allá de los límites como para que su esposo no pueda protegerla. La Biblia enseña que el hombre debe ser el líder y la mujer la que resalta y embellece el hogar. La Biblia dice que el hombre es la cabeza del hogar, es el protector y el proveedor. Ahora, dentro del hogar, ¿en qué es lo que más interesa el hombre? En tener mejores herramientas. ¿Qué es lo que la mujer quiere en el hogar? Ella quiere cosas bonitas. Será un error, mi amigo, si usted trata de eliminar el deseo de ella de crear belleza, porque ella fue construida de esa manera por el Dios Todopoderoso. Ella quiere que su entorno sea hermoso, porque el hogar es, por así decirlo, su nido. Y ella, por instinto, quiere nutrirlo, embellecerlo. Ahora voy a mencionar algunas características de hombres y mujeres, y lo voy a hacer en forma generalizada, cosas que son una tendencia, pero no son la regla. Tendencias en los hombres que pueden o no estar en las mujeres y viceversa. Por ejemplo, el hombre tiene la tendencia a ser más fuerte que la mujer. Ahora, debo admitir que hay algunas mujeres que pueden fácilmente darle una paliza a cualquier hombre. ¿Ha visto usted a esas mujeres que tienen músculos hasta en las cejas? Yo, francamente, no quisiera enfrentarme con una de esas mujeres. Pero, por lo general, los hombres tienen la tendencia de ser más fuertes físicamente que las mujeres. Y espero que en eso estemos de acuerdo. Y si no está de acuerdo conmigo, pues, ¿qué le vamos a hacer? Usted tiene derecho a su opinión como yo la tengo a la mía. En todo caso, este es un buen lugar para terminar este mensaje para continuarlo en el próximo programa.
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3: 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Soy Andrés García Vigio y ha sido un placer estar con usted hoy. Aprovechamos para agradecer a Maritza Edmiston y Lenín de Llanón por la producción de esta enseñanza. Y le esperamos para el próximo mensaje, cuando continuaremos escudriñando aún más con el pastor Adrian Rogers las ricas verdades del amor de Dios. 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
0: 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Pues, ¿qué provecho obtendrá un hombre si gana el mundo entero, pero si pierde su alma?
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3: Amable oyente, seguimos con nuestra serie acerca de la Iglesia y el título del mensaje de hoy es La Iglesia y su ímpetu misionero. Todos conocemos lo que dice el pasaje del Evangelio de Mateo en el capítulo 28 acerca de la gran comisión que nuestro Señor nos dio para que comuniquemos el Evangelio por todo el mundo. Mateo capítulo 28, versículos 19 y 20. Dice así: Por tanto, id y haced discípulos a todas las naciones, bautizándolos en el nombre del Padre, y del Hijo, y del Espíritu Santo, enseñándoles que guarden todas las cosas que os he mandado. Y he aquí, yo estoy con vosotros todos los días, hasta el fin del mundo. Nos resultaría difícil leer estos pasajes si no comprendiéramos lo que sabemos acerca de la Biblia. Que Dios llama a cierto grupo de personas a ser misioneros, pero no impone esa obligación a todos. Sin embargo, la verdad de la Escritura es que Dios le dio a la Iglesia del Nuevo Testamento una comisión. No se la dio simplemente a 12 hombres o a 11, sino a toda la Iglesia. Vayamos por favor al Evangelio de Marcos, capítulo 16, versículo 15. Dice así: Y les dijo, «Id por todo el mundo y predicad el Evangelio a toda criatura». Esa es la comisión, pero no les dijo que la transmitieran a las generaciones futuras. Les dijo, ustedes deben ir. Y esa comisión, amable oyente, nunca ha sido revocada. Sigue vigente hoy. Sigue siendo, en el presente, la obligación, la comisión y la responsabilidad de la Iglesia del Nuevo Testamento. Nunca ha sido revocada y nunca será revocada porque Dios ha elegido evangelizar el mundo enviando misioneros, enviando creyentes, como queramos llamarlos, para que cara a cara, corazón a corazón, voz a voz, la gente pueda oír el único mensaje jamás declarado que puede hacer que la eternidad de una persona sea diferente de cómo habría sido si no hubiera conocido a Jesucristo como su Salvador. Eso es una obligación. Eso es una responsabilidad. Quisiera que en esta ocasión veamos dos o tres cosas en estos pasajes. En primer lugar, tenemos un compromiso personal de cumplir con nuestra responsabilidad como iglesia. Amable oyente, Dios no me obligará a hacer algo que sabe que Él no puede hacer por medio de mí, ni obligará a una iglesia a hacer algo que Él sabe que no puede hacer sin su ayuda, su dirección divina y sus recursos. Por lo tanto, cuando dijo que hemos de predicar el Evangelio a todo el mundo, también se produjo una reafirmación de que Él sabía que la iglesia lo necesitaría. Y es que no es algo que debamos hacer alejados de Él, sino algo que hemos de hacer en Él, con Él, por Él y a través de Él. Entonces, podemos plantear la siguiente pregunta. ¿Cuál es el ímpetu y el alcance de la Iglesia del Nuevo Testamento? El alcance de cada Iglesia del Nuevo Testamento son los confines de la tierra. Eso significa que las iglesias que están en Brasil o en Corea tienen igualmente una obligación misionera. Dios no les dio la gran comisión a las iglesias de un solo país. Él ha dado la gran comisión a cada iglesia existente y requiere que las congregaciones de su pueblo en todo el mundo cumplan con esa obligación mundial, con base en lo que son capaces de hacer en Jesucristo cuando reconocen al Dios Todopoderoso como su fuente. Por lo tanto, la comisión es la misma, ya sea para una iglesia de 50 miembros o de 10.000 miembros. La obligación es la misma en proporción a lo que pueden hacer. Ahora bien, un segundo punto que creo que es importante en este pasaje es la exigencia. No es simplemente enviar a alguien con un puñado de tratados evangelísticos ni enviar libros a algún lugar. Cuando dice que hagamos discípulos a todas las naciones, ¿a qué se refiere? Está diciendo que nuestra responsabilidad es llevar la verdad del mensaje. Y después, edificar a los creyentes con el fin de que el Cristo que habita en nosotros y habitará en ellos pueda actuar por medio de todos para multiplicarse en las vidas de los creyentes. El Evangelio se dio para ser comunicado y la vida para ser multiplicada. No es simplemente añadir sumas a la iglesia, sino multiplicar las vidas de los creyentes. Ese es el plan de Dios. Tenemos una responsabilidad que no podemos eludir. No hay forma de hacerlo si llamamos a Jesucristo Señor y Maestro de nuestra vida. Nuestro ímpetu y alcance llegan a todos los rincones de la tierra, y nuestra responsabilidad es darles a las personas la oportunidad de crecer en el Señor Jesucristo como hemos hecho nosotros. Por eso, Él dijo que hiciéramos discípulos a todas las naciones. Y es interesante lo que dijo aquí, que Él estaría con nosotros hasta el fin del mundo. Esa es la seguridad que tenemos al ir a todos los rincones de la tierra y cuando aceptamos la responsabilidad de equipar a quienes han confiado en Jesucristo como su Salvador. Él dijo que iría con nosotros. Ahora bien, cuando no comunicamos el Evangelio de Jesucristo y aceptamos una responsabilidad personal por el mundo, pareciera que creemos que Él no es capaz de equiparnos o que no cumplirá su palabra de ir con nosotros. ¿O cuál es nuestra excusa? Tenemos una obligación, y la verdad, no hemos cumplido la gran comisión. Podemos tener a varios miles de misioneros en el mundo, pero ¿qué es eso? Fíjese que las puertas de la misión pueden abrirse un día y cerrarse al día siguiente. Por lo tanto, debemos volver a considerar cómo realizaremos el trabajo misionero del Señor en todo el mundo. Dijimos antes que, en primer lugar, debemos comprometernos a asumir la responsabilidad de evangelizar al mundo. Y Dios no pide a todos que hagan lo mismo, sino que nos pide a cada uno de nosotros que hagamos lo que podamos por la gracia, la fortaleza y los recursos de Dios. Entonces, cuando alguien dice, «Es que yo no puedo hacer eso», Dios no le pedirá que haga algo que Él no esté dispuesto a hacer a través de esa persona. La pregunta es la siguiente. ¿Qué quiere Dios que hagamos en este momento de nuestra vida, en la vida de nuestro país, en la vida del tiempo, en la eternidad? ¿Qué está pidiendo Dios de nosotros? Alguien podría pensar, voy a dar mi dinero. Pero esa no es la cuestión. Eso es lo más fácil que una iglesia puede hacer por las misiones, dar dinero. Lo crucial no es el dinero. El problema no es el dinero. Cuando Dios nos tenga a nosotros, tendrá todo lo que necesita. Amable oyente. Permítame hacerle una pregunta. ¿Cuál cree usted que es el reto más importante que tenemos hoy en el área de las misiones? No es el dinero. El primer reto es, ¿estoy dispuesto a ir? ¿Estoy dispuesto a librarme de todo lo que tengo y de lo que puedo pensar que es importante y a decir, Dios, heme aquí, envíame a mí? Usted puede vivir su vida de varias formas. Puede vivirla solo para usted mismo o puede entregar el resto de sus años de vida para la gloria de Dios en algún lugar, comunicando el Evangelio de Jesucristo a quienes no saben nada acerca de Él. ¿Puede decirme una mejor forma de retirarse y terminar su vida que en el servicio al Señor Jesucristo, comunicando su palabra en algún lugar a personas que nunca la han oído? Eso es mucho mejor que consumirse por apatía y complacencia sin hacer otra cosa que existir. Dios nunca creó a los cristianos simplemente para que existieran. Él nos creó y nos renovó para que vivamos la vida de Jesucristo, una vida dinámica, poderosa y resucitada en la vida de otra persona hasta nuestro último aliento. Él desea que entreguemos nuestras vidas hasta su regreso, que no nos quedemos sentados sin hacer nada cuando tenemos mucho para dar. El problema no es si hemos sido comisionados o no. El problema es si estamos comprometidos o no. Y estar comprometido significa que estoy dispuesto a entregar mi vida y me responsabilizo personalmente si digo, me entrego a ti, Dios. Lo que usted querrá, amable oyente, es estar en el centro de la voluntad de Dios, saber cuál es la voluntad de Dios para su vida. Y fíjese que ha llegado el momento en el que no se hace esa pregunta cuando llega a los 25 años de edad. Se plantea esa pregunta hasta el día en que Jesucristo le llame a estar con él. Y quisiera que pudiéramos comprender que la vida cristiana no consiste en aplacarnos y acostumbrarnos. La vida cristiana significa estar en medio del río de Dios y quedarnos ahí, entregando nuestra vida y dando de nosotros mismos sin importar lo que nos cueste. Y no creo que jamás podremos establecer raíces tan profundas en algún lugar que nos esté permitido decir, «Señor, si me hubieras llamado hace 2 años, habría estado listo». No podemos hacer eso. Debemos vivir una vida desprendida lo bastante como para que cuando Dios nos diga que vayamos a la derecha, vayamos a la derecha. En todos nuestros planes y en nuestras vidas personales es mucho mejor que dejemos la puerta abierta para que Dios pueda atravesarla y pueda decir, quiero que des un giro a la izquierda y vayas por este camino. Amable oyente, toda su vida podría cambiar drásticamente en cuestión de minutos. ¿Dónde captamos la idea de que la vida cristiana consiste en establecernos tras cierto tiempo? No la encontraremos en la Biblia. Le diré que el apóstol Pablo era un apóstol, no hay duda al respecto. Pero Jesucristo nos ha llamado a cada uno de nosotros a vivir la vida cristiana. ¿Por cuánto tiempo? Hasta que nos llegue la muerte, o pasemos de esta vida a la siguiente. Esa es la mejor forma de expresarlo. El otro día estaba leyendo un libro que alguien me había dado sobre la crianza de los hijos. El autor decía que a todos nos gusta hablar de cómo guiar a nuestros hijos en su camino para que cuando sean mayores no se aparten de él. Sencillamente citamos un versículo de Proverbios y decimos, ¡Gloria a Dios! Yo quiero instruir bien a mis hijos. Y además, hacía la siguiente pregunta, ¿instruirlos para qué? ¿Instruirlos para qué mundo? ¿Este mundo o el mundo venidero? ¿Instruirlos para qué? ¿Para dejar huella en la sociedad o para obedecer a Dios? Escúchenme, mamá y papá. Si no instruimos a nuestros hijos en Jesucristo, habremos fallado en instruirlos como Dios quería que lo hiciéramos. Eso no significa que Dios llame a todos a ser predicadores y misioneros. Lo que significa es lo siguiente. Creo que los padres deberían entregar a sus hijos a Dios antes de que vengan a este mundo. Deberían decir, Señor, aquí está mi hijo, aquí está mi hija, es tuyo o tuya, y me comprometo a instruirlo o instruirla para ti. Amable oyente, debemos poner la vida cristiana en perspectiva. ¿Y cuál es esa perspectiva? Una de ellas es la cruz. Yo muero. Debo morir a mi familia. Debo morir a mis hijos, a mi esposa, a mis posesiones, a mi esto y a mi aquello, a mi todo lo demás, porque en la cruz no existe tal cosa como lo mío. La cruz elimina esas palabras de mi vocabulario. No hay nada nuestro cuando llegamos a la cruz. Y fíjese que Dios no busca que demos dinero. Dios quiere que nos entreguemos a nosotros mismos y digamos, Señor, aquí estoy. Y alguna que otra vez hay alguien que dice, quiero que mi vida cuente para Dios. Entonces le preguntaré, ¿cuánto quiere que cuente? Si responde que quiere que cuente hasta el punto de la conveniencia y de algunas otras cosas, ninguna de ellas está en la categoría del vocabulario de la vida crucificada. Fíjese que esta vida no conoce nada al respecto. Todo se resume en mi compromiso. Ahora bien, ¿cuál debe ser mi motivación? En primer lugar, debe estar basada en una sensación de obligación, en un deber nacido de una sensación de deuda con el mundo. ¿Recuerda lo que dijo el apóstol Pablo? Él dijo, «No me avergüenzo del Evangelio de Jesucristo». Dijo que es poder de Dios y salvación para todo aquel que cree, ya sea judío, griego, llámelo como quiera. Dijo que se sentía en deuda con el mundo. ¿Por qué supone usted que Pablo se sentía así? Porque tenía la luz y la verdad que habían transformado su vida y una sensación de deuda con el mundo. Por eso Pablo dijo que tenía con el mundo la deuda de comunicar el Evangelio. Esa es mi primera motivación. Puede que no esté en este orden para usted, y no creo que deba ser su primera motivación, pero es la primera que me gustaría mencionar. Estar en deuda con el mundo. La segunda, que considero muy evidente y tal vez debería ser la primera, es mi dedicación a Jesucristo. Recordemos lo que Él les dijo a sus discípulos cuando estaban en el aposento alto antes de partir. Vayamos por favor a Juan, capítulo 14, versículo 15. Dice así, «Si me amáis, guardad mis mandamientos». No dice que si usted le ama, lo considerará. No dice que sea una posibilidad. Dice, «Si me amáis, guardad mis mandamientos». ¿Y cuál es uno de sus mandamientos? Es lo que leímos en Mateo, capítulo 28, versículo 19. «Por tanto, id y haced discípulos a todas las naciones, bautizándolos en el nombre del Padre, y del Hijo, y del Espíritu Santo». Es un mandamiento. «Y me seréis testigos en Jerusalén, en toda Judea, en Samaria y hasta lo último de la tierra», como leemos en Hechos, capítulo 1, versículo 8. Cuando Él dice, «Si me amáis, guardad mis mandamientos», es un mandamiento. Entonces, le diré que Jesucristo es Señor de su vida solamente cuando usted ha ido a la cruz y ha dicho, «Ya no vivo yo». Ahora Jesucristo vive en mí, y todo lo que tenía, todo lo que yo era y todo lo que esperaba ser, está en sus manos. Jesucristo es Señor de mi vida solamente cuando acudo a Él, incluso antes de saber lo que está diciendo, y le digo, «Sí, Señor. Sí, Señor. Sí, Señor. ¿Qué quieres que haga?». Eso es señorío. No es decir, «Señor, acudo a ti para considerar lo que tienes que ofrecer». Eso no es señorío. Eso está muy lejos de que Jesucristo sea Señor. Fíjese que lo que hacemos es lo siguiente. Nos acercamos sigilosamente a Dios y decimos, «Señor, vengo a ti en oración y quiero saber lo que tienes en mente. Quiero comprobarlo antes de tomar una decisión». En ese caso, no es señorío. Pero es exactamente lo que hacemos. Nos acercamos a Dios para considerar lo que haremos. Sin embargo, Él dice que vayamos a la cruz y eso significa muerte. No cuenta para nada lo que Él demande de nosotros, pues deberíamos decir, «Sí, sí, sí, Señor. ¿Qué quieres que haga?». Esa es la única clase de respuesta cuando Jesucristo es verdaderamente el Señor y Maestro de mi vida. Dios nos ayude a no emplear nuestra vida en hacer dinero y acumular. No estoy diciendo que haya algo malo en eso, mientras ese no sea nuestro único propósito. Si Dios escoge bendecirnos, gloria al Señor. Pero no permitamos que ese sea nuestro propósito, nuestra motivación y nuestra prioridad. Dios bendecirá de esa forma a algunas personas que le sirven, pero no a otras. No tiene nada que ver con el amor de Dios, no tiene nada que ver con nada de eso. Sencillamente, Dios escoge formas distintas de bendecir a personas distintas. Pero ese no es el asunto. El asunto no es cuánto tenemos. El asunto es cuál es nuestra motivación para vivir. ¿Cuál es el criterio supremo en nuestra vida? ¿Qué estamos intentando lograr? ¿Hacia dónde nos dirigimos? Amable oyente, si sigue viviendo como lo hace y llega a los 65 o 75 años, ¿qué habrá hecho con su vida? Y quisiera decirle que usted no querrá llegar a los 65 o 75 años sin haber invertido nunca su vida en la vida de otra persona. Eso es lo que significa la vida cristiana. Morir para vivir, morir para que otros puedan vivir. Eso es lo que significa. Y si eso no está en su vida, le falta algo. Si Jesucristo es Señor de mi vida, yo no tengo derecho a decirle qué haré conmigo o con mis hijos, pues renuncié a ese derecho el día que acudí a la cruz. Y quisiera hacerle esta pregunta. ¿Qué va a hacer con usted mismo? ¿Está dispuesto a responder a esta sencilla pregunta? Espero que pueda decir, Señor, en este momento de mi camino, ¿cómo quieres que invierta el resto de mi vida? Ahora bien, puede que él no le responda en 24 horas. Permítame preguntarle, ¿está usted dispuesto a hacerle a Dios esa pregunta? ¿Está dispuesto a decirle, Señor, en este momento de mi vida estoy dispuesto a que tú me dirijas? Cambia mi dirección, cambia en mi vida cualquier cosa que tú quieras cambiar. Pero, Señor, ¿cómo quieres que invierta el resto de mi vida? Dios hará cualquier cosa que usted le diga. Lo que Él busca es un compromiso basado en su señorío, en el cual Jesucristo sea Señor de su vida. Amable oyente, quisiera hacerle una pequeña advertencia. No le diga a Dios lo que usted no puede hacer, lo que no está capacitado para hacer, donde no puede ir, lo que usted no tiene y lo que no sabe. Esa no es la cuestión. La cuestión es decirle, Señor, dime cómo quieres que invierta en el resto de mi vida, empezando desde ahora, desde este momento, y obedeceré lo que tú me digas, Señor.
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9: Mire, no va a desarrollar una relación íntima con Dios ni va a pasar tiempo a solas con Él al conducir por la autopista. Se necesita tiempo realmente a solas con Dios, porque no importa lo que pueda estar pensando acerca de Dios mientras conduce, ya que tiene que estar atento al tráfico a su alrededor y su mente está dividida. Y lo que Dios quiere es tiempo solo entre usted y Él. Amable oyente, cuando reserva tiempo con Dios, lo que está diciéndole a Dios es: Tú eres la prioridad de mi vida. Más importante que cualquier otra cosa en mi vida ahora mismo es escucharte. Contarte lo que pienso y cómo me siento. Contarte las cosas que tengo que afrontar y que son difíciles para mí. Es un tiempo a solas con él. Y puedo decirle que no importa lo que haga, si no dedica un tiempo a solas con Dios, lo que está diciendo es que eso no es una prioridad. Amable oyente, dedicar un tiempo para estar a solas con nuestro Padre Celestial es una disciplina donde apagamos todo lo demás que nos rodea y conversamos con Él. Mire, si hace esto, le aseguro que su vida será transformada.
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0: Cadena Radial Samaritano da la hora, 9:00 a.m. Alaba, alma mía, al Señor y no olvides ninguno de sus beneficios. 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
1: Hay un ejemplo en segundo libro de Crónicas de una persona que de verdad se la creyó. Se creyó quien era y se la creyó de en serio. Es un rey que comenzó muy bien, pero lamentablemente no terminó bien. En el segundo libro de Crónicas, capítulo 26, aparece un ejemplo importante del cual todos, no solamente quienes estamos predicando o liderando una congregación, sino cada uno de nosotros que somos parte del pueblo de Dios, tenemos que aprender de este ejemplo. Y me refiero al rey Usías. Usías hizo su entrada en las páginas de la Escritura de una manera increíble, con pompa, con fanfarria. Su padre muere asesinado y una de las razones por las que Dios aparta su protección de él es porque en un momento en su vida el padre de Usías se alejó del Señor, le dio la espalda. Entonces él asume el trono. 16 años tenía este pobre muchacho cuando asume una responsabilidad tan grande de ser el rey de Israel. Su padre era Amasías, el hijo de Amasías era Usías. Y a los 16 años, ahí en segundo de Crónicas 26, versículo 1, vemos su entrada triunfal. A su corta edad cumplió bien con su responsabilidad, tal como su padre antes de haberse rebelado con Dios lo había hecho. Y en el versículo 4 leemos lo siguiente: el rey hizo lo que era agradable a los ojos del Señor, así como su padre Amasías. Usías buscó a Dios en el tiempo de Zacarías, quien le enseñó a temer a Dios, y mientras el rey buscó la dirección del Señor, Dios le dio éxito. Este es el verdadero evangelio de la prosperidad. Es Dios el que trae prosperidad, es Dios el que trae éxito, siempre y cuando estemos nosotros haciendo su voluntad. Versículo 16, pero cuando llegó a ser poderoso, y aquí está la palabra pero, Usías iba muy bien, por 52 años iba viento en popa, pero, versículo 16, cuando llegó a ser poderoso, Usías también se volvió, ¿cómo dice ahí? Orgulloso, lo cual resultó en su ruina. El orgullo es peligroso. Cuando piensa usted más de sí mismo de lo que debe pensar, eso es orgullo. Usías actuó con sabiduría durante muchos años, el Señor lo fructificó, le dio una fama increíble, pero aunque actuó sagazmente, empezó a fallar en darle el crédito que correspondía al Señor. Con tantos logros y alabanzas que recibía del pueblo, Usías comenzó a creerse esta fama. ¿Saben qué hizo Usías? Asimismo, hermanos, en su orgullo, se ungió a sí mismo como sacerdote. Una responsabilidad que no le correspondía, pero de alguna otra manera buscaba la gloria del Señor. Así es que en una mañana decide entrar al templo, al lugar santo, y empieza a ver qué hace, pero él quiere entrar a la gloria de Dios y recoge el incensario y empieza a hacer una función que no le corresponde. Ofrecer incienso al Señor correspondía únicamente a los sacerdotes, no a un rey. Trataron de prevenirle, pero en su orgullo, en su vanidad, no escuchaba. Fíjense lo que ocurrió ahí en segundo de Crónicas 26, 17. Azarías, el sumo sacerdote, fue tras él, junto con 80 sacerdotes del Señor, todos ellos hombres valientes. Enfrentaron al rey Usías y le dijeron: no es a usted, Usías, a quien corresponde quemar incienso a nuestro Señor. Eso es función exclusiva de los sacerdotes, los descendientes de Aarón, los cuales son apartados para este servicio. Salga del santuario porque ha pecado. El Señor Dios no le honrará por eso. Versículo 19. Usías, que tenía en sus manos un recipiente para quemar incienso, se puso furioso y mientras expresaba su rabia contra los sacerdotes antes del altar del incienso en el templo del Señor, de pronto le botó una lepra en la frente. Cuando Azarías, el sumo sacerdote y los demás sacerdotes vieron la lepra, lo sacaron del templo a toda prisa. El propio rey estaba ansioso de poder salir porque el Señor lo había herido. De modo que el rey Usías tuvo lepra hasta el día de su muerte. Vivió aislado en una casa aparte porque fue excluido del templo del Señor. Su hijo, Jotam, quedó encargado del palacio real y él gobernaba a los habitantes del reino. ¿Se da cuenta? Justo cuando Usías comenzaba a recordarles quién era él. En ese momento, en ese instante, cuando trató de usurpar la gloria que correspondía al Señor, tomó en vano, de alguna u otra manera menospreció el nombre del Señor, el lugar santísimo, el nombre santo del Señor. Él no podía hacer esas cosas de acuerdo a la ley, de acuerdo a las tradiciones. Sin embargo, no se acordó de esas cosas o no quiso recordarlas. Y tomó lo más sagrado para entrar a lo más sagrado y tratar de ofrendar a lo más sagrado. Cuando todavía tenía ese recipiente de incienso, cuando había sido reprendido para que lo soltara y empezó a criticar a los demás. ¿Y ustedes quiénes se creen que soy? Yo soy el rey de este lugar. En ese momento comenzó a surgirle una lepra que invadió su cara, su cuello, sus manos, todo el cuerpo. La lepra en ese tiempo, hermanos, era algo no solamente inmundo, pero se consideraba algo mortal, como un cáncer hoy en la actualidad. No había cura para eso. Entonces, no solamente él estaba asustado, sino que los sacerdotes iban detrás de él y, como pudieron, empujones, lo sacaron del templo para que no cometiera ningún tipo de sacrilegio con la inmundicia que él tenía en su enfermedad. El Señor había herido a este rey que en un tiempo era un rey, que hacía su voluntad, ahora con el orgullo se había envanecido y hacía todo lo contrario. Usurpó el decreto de Dios y neciamente trató de tomar un lugar que le corresponde únicamente a lo que Dios ha establecido. ¿Saben qué fue? Quiso robarle la gloria a Dios. Quiso atribuirse esa gloria. Quería las alabanzas que correspondían únicamente a Dios. Dejó de darle crédito a Dios por su ayuda. El hacerlo traspasó los límites de su propia seguridad. Lo que una vez fue un movimiento de Dios en el pueblo de Israel, por culpa del orgullo de Usías, ahora era un monumento para él mismo. Mientras Usías peleaba contra los filisteos, estaba enfocado en Dios. Pero cuando empezó a preocuparse por su propia imagen, entonces empezó a levantar un monumento para sí mismo. Número 2. Cuando la atención se centra más en el líder que en el Señor. Esta es una trampa terrible, hermanos, para cualquier ministerio. Y puede ser una trampa devastadora para los líderes que tienen hambre de atención, hambre de poder, hambre de reconocimiento, hambre del aplauso de la gente. De igual manera, cuando las personas en la congregación viven de acuerdo con lo que se enseña en el púlpito, pero no de acuerdo con lo que dice la Biblia. Es que el pastor dijo tal cosa, yo debo hacer esto. ¿Pero dónde está eso en la Biblia? No, es que el pastor lo dijo y yo, si lo dijo él, yo lo creo, porque el pastor es el ungido, el Altísimo, y lo que diga él es ley. ¿Pero dónde está eso en la Biblia? No sé, pero si el pastor lo dice, eso es ley. Usted tiene todo el derecho del mundo de dudar de lo que yo le diga y de echarlo al bote de la basura, siempre y cuando eso no esté sacado de la Escritura. Porque usted tiene que ser como aquellos hermanos de Berea que lo que escuchaban de Pablo y de Silas, ellos cotejaban con lo que tenían de la Escritura para comprobar si lo que decía estaba a tono. Yo no puedo entender, no, de verdad, que alguno de ustedes me lo puede explicar, porque hay tantas iglesias tan grandes con una teología tan falsa. ¿Sabe por qué? Porque el orgullo ha sentado precedente en ese púlpito y la ignorancia en las bancas. Porque nadie busca en la Biblia si lo que dice el líder está de acuerdo a la Escritura. Ni Biblias traen a la iglesia. Si usted espera que le pongamos todos los pasajes ahí, al menos no cuando yo predique. Otro de los pastores le pondrá los pasajes allá. Pero yo quiero que traiga su Biblia para que usted la marque, para que usted la estudie. En su teléfono no me importa, en su tableta no me importa, pero saque la Biblia. Número 3. Cuando la ayuda del Señor ya no es considerada esencial o necesaria en la iglesia. Cuando la ayuda de Dios ya no es considerada. ¡Qué terrible, qué dañina mentira, hermanos! Jesús dijo que separados de Él nada podemos hacer. ¿Y saben cómo planeamos las actividades de la iglesia? No aquí, en otros lados. Vamos a hacer todo el plan de todo el año. Y se nos olvida orar ni preguntarle al Señor, Señor, ¿será que esto es lo que tú quieres para el próximo año? No, es que el presupuesto y todo lo demás. Y planeamos 2 años por adelantado. Ahí Dios nos bendecirá en el camino. No. Puede que nuestras ideas y nuestros planes prosperen, sí, pero no van a ser sostenibles. Y mucho menos la presencia del Señor está en esas cosas, porque Él no fue tomado en cuenta. ¿Se le ocurre una buena idea para el ministerio? Ore antes de venir con el líder. Antes de venir con el pastor, ore. ¿Quién sabe si usted sea la respuesta a su propia oración? Y sea una respuesta para lo que esta iglesia realmente necesita. Cuando pensamos que Dios está de acuerdo con nuestros planes, en lugar de asegurarnos que nuestros planes estén de acuerdo con los de Dios, estamos en una situación difícil. Usías se dio demasiada importancia a sí mismo. Pensó que podía entrar en la santa presencia del Señor así como estaba. Ni siquiera le preguntó a Dios. Ni siquiera le preguntó a los líderes. Agarró el incensario, el recipiente de incienso, pues, y entró al lugar santísimo. A ver, ¿dónde están? Aquí yo le echo el humo a quien sea. Espérate, así no son las cosas. Hay orden. Las cosas del Señor son sagradas, porque el Señor está presente en ellas. No soy de los que quiero declarar que este lugar sea santuario. ¿Saben por qué este lugar es santuario? Porque Dios está aquí. Aquí no hay nada santo excepto que Dios está aquí el día de hoy y Él santifica este lugar. Hacemos planes, realizamos actividades, pero no nos molestamos en llevar esos planes al Señor. A veces estamos como algunos arquitectos lo hacen. Yo trabajé en el gobierno y a veces tenía que trabajar con algunos arquitectos. Y en el gobierno municipal se acostumbraba que llevaban los planos para que los revisara el Departamento de Desarrollo Urbano de esa capital. Y muchos arquitectos llegaban para que el director de Desarrollo Urbano nomás firmara. Pero entonces el problema radicaba cuando, oye, pero ¿por qué estás poniendo aquí? Cuando aquí debe ir un parque y estás poniendo casas. Ay, tú fírmale ahí. Así a veces actuamos con Dios nosotros. Señor, tú fírmale ahí, hombre, este es mi plan, pero tú fírmale. Tú me conoces, Señor, porque te conozco, no lo firmo, te dice el Señor. Número 4. Cuando las exhortaciones y las advertencias se resisten en lugar de aceptarse con humildad. Cuando en lugar de recibir la crítica constructiva, la reprensión, nos resistimos y no queremos escuchar. La marca distintiva de un corazón humilde es la disposición de escuchar y considerar las exhortaciones de otras personas que han considerado que lo que estamos haciendo quizá no sea la voluntad del Señor. Algunas veces Dios elige hablarnos por medio de otras personas y tenemos que estar abiertos a eso, hermanos. Ningún líder está exento a ser la única autoridad para recibir el mensaje del Señor. Cualquiera de ustedes, sea un niño, sea un adulto, sea un anciano, puede ser el instrumento de Dios en mi vida como pastor de esta iglesia para que yo entienda un mensaje. El Señor se goza en hablarme con su palabra a través de su Espíritu Santo, pero también en el consenso y la sabiduría del pueblo de Dios que son ustedes. Cuando empezamos a decir, tú no eres nadie para venir a decirme cosas, el orgullo ha sentado precedente en mi corazón. El orgullo de Usías, como un mar embebecido, se puso en frente de él y le dijo a los sacerdotes que llegaron a reprenderlo, ¿y ustedes qué creen que son? ¿Yo soy aquí el que manda? Número 5 y último. Cuando las consecuencias del pecado ya no causan temor o se ignoran. Esa es la más grande de todas las tristezas. Cuando el pecado ya no nos hace mella, cuando ya ni siquiera nos hace sentir mal, cuando estamos tan encallecidos por tanto pecar, que el pecado ya es como algo normal en nuestra vida. Y pasa mucho con nosotros. Si no estamos refrescándonos constantemente en la palabra del Señor, si no dejamos que esa rayos X de la palabra del Señor ilumine en mi corazón, ver cómo está, de verdad que estoy dejando que el pecado esté avanzando y ganando terreno en mi propia vida. Y el orgullo El orgullo, sobre todo, opaca todo eso. Nada puede estar más alejado de la realidad, hermano, más que pensar que el pecado no trae sus consecuencias. ¿Sabe qué? Dios le ama y le perdona el pecado cuando usted le confía ese corazón. Pero porque le ama, muchas veces no va a detener las consecuencias de sus malas decisiones para que aprenda humildemente a depender de Él, a pedir perdón y a confiar en Él. Todo pecado nos alcanzará. Todo pecado saldrá a la luz. Cuando un pecado se hace aquí en la tierra en secreto, es un grito escandaloso allá en el cielo. No hay nada que podamos ocultar, Señor. ¿Usted piensa que el Señor no lo ve ahí en ese lugar donde está usted escondidas con esa computadora? ¿Usted piensa que no le ve a usted cuando está falsificando su declaración de impuestos? ¿Usted piensa que no le ve cuando está llevando algo que no le corresponde? ¿Usted piensa que no le escucha cuando está diciendo algo que no le consta? Su pecado lo va a alcanzar, tarde que temprano. Puede que tenga éxito temporalmente, pero en su momento las consecuencias seguirán. Tomemos la palabra de Dios en serio. Usías no estaba preocupado por las cosas hasta que no vio la lepra en su rostro y en sus manos. Entonces se dio cuenta de las malas decisiones que tomó. De esto tomamos en consecuencia lo siguiente: tomemos en serio las consecuencias del pecado, porque el pecado nos alcanzará. Los ministerios que se vuelven monumentos terminan en desastre, tarde que temprano, que a veces puede hacer que vayan creciendo. El rey Usías jamás imaginó que la riqueza del poder de su pequeña nación iba a lograr tantas cosas. Dios ha querido derramar su gloria en su iglesia para que hagamos muchas cosas en nombre del Señor, no en nombre de la congregación. La razón por la que los folletos que entregamos en esta iglesia no traen el sello de la iglesia es porque no nos interesa que la gente sepa quién se los ha dado. Nos interesa que la persona reciba el mensaje. No nos importa si la gente a la que le compartimos el evangelio y le explicamos la salvación venga o no venga a la iglesia. Si quiere ir a la iglesia, que Dios vaya con él, porque él va a crecer en ese lugar. Debemos quitarnos a un lado de que todo lo que hagamos es para crecer en número. Vamos a crecer en profundidad, donde las personas se arraiguen a la palabra y al temor del Señor, y que siempre aprendan a dar la gloria a Él. Usted puede ser un ministro, un maestro. Usted puede ser un barrendero. Usted puede ser un acomodador, un saludador. Usted puede ser el pastor, un líder de alabanza, un músico. Sea cual sea su función en la obra de Dios, recuerde, Cristo merece la gloria. El rey Usías jamás imaginó la riqueza y el poder de un pequeño pueblo. Nosotros tampoco podemos conocer el impacto que puede hacer Dios en esta comunidad, alrededor de esta iglesia, si nos humillamos y reconocemos que el que merece la gloria es el Señor. No dejemos de preguntarnos, en esto que estamos haciendo, ¿quién se lleva la gloria? ¿Dios o la congregación? Y si la respuesta no es Dios, hay que cambiar nuestros planes. Había una vez dos patos y una rana. Ellos disfrutaban jugar juntos, estaban en un charco y todos los veranos se la pasaban ahí refrescándose en las ricas aguas de ese charco. Pero la sequía llegó a ese lugar y ¿qué creen? El charco comenzó a secarse. Entonces los patos y la rana dijeron que era tiempo de irse a otro charco para seguir disfrutando del agua. El problema no era para los patos, ellos podían volar a otro charco. El problema era para la rana, porque pues ella, imagínese, de salto a salto, ¿cuándo iba a llegar a otro lugar? Así es que un día llega con una vara, con un palito, y llega y le dice a los patos: amigos, tengo la solución a nuestro problema. O sea, nuestro problema, ¿no? Problema de ella, pero es nuestro problema. Dice: para cuando nos vayamos a otro charco y yo me pueda ir con ustedes, miren, si tú y tú, le dice a los patos, agarran esta vara con sus picos, yo con mi boca me puedo agarrar de aquí de esta vara y ustedes pueden volar y yo me voy con ustedes. ¡Uy, brillante idea! Así lo hicieron. Los dos patos agarraron la vara y la rana se prendió ahí con el hocico, ¿verdad? Con la boca de la vara, y ahí van volando. Un granjero que estaba ahí trabajando en su tierra mira a los patos y a la rana prendida ahí de la boca de la vara y dice: ¡wow! ¡Qué brillante idea! Me pregunto a quién se le habrá ocurrido semejante idea. Y la rana, sus últimas palabras fueron: ¡yo lo hice! Y soltó la vara y se cayó después enzorrada. ¡Yo lo hice! Es la palabra clave del orgullo en nuestro corazón. ¿Quién fue el que hizo este programa? ¡Yo lo he cuidado! No deje que el orgullo le gane. Mejor dele la honra y la gloria a Dios.
0: La Biblia dice, y cualquiera que se engrandece será humillado, y cualquiera que se humille será engrandecido. Posiblemente hoy es momento para hacer una pausa y reflexionar sobre la manera que estamos llevando la responsabilidad que Dios nos ha dado. Usted escuchó la conclusión del mensaje, Nuestro Ministerio, un movimiento o un monumento, a cargo del pastor Carlos Azazueta. En unos momentos más, el pastor Carlos compartirá unas palabras antes de cerrar el estudio de hoy. 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Y ahora regresa con nosotros el pastor Carlos para cerrar el programa de hoy.
1: Cierra sus ojos un momento, hermano. Es muchas veces el orgullo en nuestros corazones lo que no permite que nosotros aprendamos a confiar en Dios. Aprendamos a dejarle a Él el resultado de nuestras decisiones cuando sabemos que han sido para honrar el nombre del Señor. En lugar de tratar de ayudarle a Dios, mejor deje que Dios le ayude a usted. Confiese su pecado. Dígale a Él las veces que usted mismo ha actuado, ha dicho, ha hecho cosas que no van de acuerdo al plan de Dios en su vida. Y lo animo a que haga a un lado cualquier cosa que esté estorbando en su relación con Él. Mientras sus ojos están cerrados, mientras escucha este canto, mientras oye las palabras de esta oración, yo quiero animarle a usted, hermano, que el día de hoy cabe una fosa muy profunda y empuje el orgullo de ahí de su corazón para que caiga en esa fosa. Y cada palabra, cada vez que escuche una palabra de alabanza al Señor por medio de este canto, vaya enterrando ese orgullo y no permita que salga. Es tiempo de que Dios haga lo que Él quiere hacer en su vida. Es tiempo de que Dios restaure su corazón en una relación armoniosa. ¿Y sabe qué es importante? Es tiempo de que usted se enfoque en Dios y no en usted mismo. ¿Qué es lo que hace el orgullo? Como iglesia, para poder que seamos una iglesia enfocada en Dios, como congregación, necesitamos dejar el orgullo afuera de la puerta de este lugar, fuera de nuestra vida, cada uno en lo particular. Yo le reto, hermano, para que nosotros aprendamos a ser humildes y aceptemos la responsabilidad que Dios nos ha dado. Cristo en Mateo 28 le ha dicho a la iglesia: ve y haz discípulos de todas las naciones. Y lo va a hacer de dos maneras: bautizándolos y enseñándoles a obedecer todas las cosas. Usted quiere demostrarle verdaderamente su amor a Dios. Usted lo va a hacer creyendo en Él, pero también obedeciendo su palabra. Y si usted ha sido desobediente, ha sido por el orgullo. Por eso le pido que hoy lo confiese. Y con esta oración lo deje sepultado para siempre. Y no lo desentierre esta semana, sino medite en la manera en cual usted puede mantenerlo donde le corresponde. Muy profundo, ahí en ese corazón. Oremos. Nuestro Padre, nos humillamos delante de su presencia en este lugar. Reconocemos, Señor, que nosotros no somos nada sino polvo. Pero muchas veces, Señor, hemos creído que las cosas se mueven en este lugar gracias a lo que yo hago o a lo que yo digo o de la manera en como yo sirvo. Pero hoy me doy cuenta, Señor, que cualquier obra que yo pueda realizar, dice el apóstol Pablo, que son trapos de inmundicia, ¿sí? Aquellos trapos que usaban las mujeres para poder detener sus hemorragias de menstruación. Esas son las obras mías cuando el orgullo está sentado en mi corazón, Señor. Y por ellas pido perdón como pastor de esta congregación. Pero quiero llevar esta oración, Señor, a todo este su pueblo, para que juntos como iglesia aprendamos a depender, Señor, de usted. Que cualquier brote de orgullo que pueda haber en nuestras vidas, podamos, Señor, confesarla, pidiendo perdón, y enterrarlo para siempre en otro lugar, para que la humildad comience a crecer. Y nos demos cuenta, Señor, que todo lo que hagamos es para la alabanza de su gloria. Reciba, pues, nuestra adoración en esta mañana. Reciba también esta oración, reconociendo, Señor, que cada aspecto que tenemos en nuestra vida, cada ofrenda que damos, cada moneda que depositemos en este plato, no es otra cosa, Señor, más que en gratitud por lo que usted ha hecho por nosotros, porque todo es suyo, y de lo recibido de su mano le damos. Aquí está nuestra vida, Señor, aquí están nuestros diezmos, aquí están nuestras ofrendas, pero sobre todo, Señor, aquí está nuestro orgullo. Tómelo, quebrántelo, humíllenos y háganos útiles, Señor, para ser una iglesia enfocada en el reino de Dios y en su justicia. En el nombre poderoso de Jesús, todos decimos, amén.
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0: Un aplauso para Abel, más fuerte. Bueno, esta noche tenemos varias sorpresas. Abel es una de ellas. Vamos a cantar una canción.
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0: Cadena Radial Samaritano da la hora, 10 de la mañana.
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2: 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El predicador del programa de hoy es el hermano Pastor Elías Enríquez, y nuestro cantor y músico es el hermano Manuel Bonilla. Antes del mensaje queremos dar a usted unos importantes anuncios. Por favor, tenga a mano papel y lápiz para que escriba la dirección de este programa y nos escriba después. Nos encantaría poder ayudarlo espiritualmente a través de la oración y la correspondencia escrita.

0: 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Está esperándote. 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Y ahora, Pastor Elías Enríquez.
1: Queridos radioyentes, para esta ocasión, nuestro tema en la Palabra de Dios es la esperanza del mundo. En el Evangelio según San Mateo, capítulo 12, versículos 15 al versículo 21, dice así: Sabiendo esto, Jesús se apartó de allí y le siguió mucha gente y sanaba a todos y les encargaba rigurosamente que no le descubriesen, para que se cumpliese lo dicho por el profeta Isaías cuando dijo: He aquí mi siervo, a quien he escogido, mi amado, en quien se agrada mi alma. Pondré mi espíritu sobre él, y a los gentiles anunciará juicio. No contenderá ni voceará, ni nadie oirá en las calles su voz. La caña cascada no quebrará, y el pabilo que humea no apagará, hasta que saque a victoria el juicio, y en su nombre esperarán los gentiles. A través de estos versículos que he dado lectura, en ellos podemos ver que el Señor manifiesta claramente que Él es el Salvador del mundo. Por eso el mundo tiene una esperanza de que puede ser librado de la condenación eterna. ¿En qué se basa esa esperanza? En la muerte, la sepultura y resurrección del Señor Jesucristo, porque Él vino para salvar a los pecadores, Él vino para hacer la voluntad de su Padre, ya que Dios manifestó su amor para con los hombres, como dice en el Evangelio de Juan, capítulo 3, versículo 16, que dice: Porque de tal manera amó Dios al mundo, que ha dado a su Hijo unigénito, para que todo aquel que en Él cree no se pierda, mas tenga vida eterna. Ahí está manifestado el amor de Dios a la humanidad. El Señor Jesucristo se despojó de aquella gloria que tenía al lado del Padre, y estando en la condición de hombre, sufrió y padeció lo que nosotros por nuestro pecado, nuestra maldad merecíamos. Él lo hizo pecado, y cuando fue a la cruz, en Él fue clavado nuestro pecado. Y como Él también manifestó que al tercer día Él iba a resucitar de entre los muertos, y con ello iba a darnos esa esperanza, y se cumplió la palabra, porque al tercer día el Señor resucitó y ahora está sentado a la diestra del Padre, desde donde intercede por todos aquellos que han creído en el Señor Jesucristo y por todos aquellos que han de creer en Él. Por eso la palabra de Dios nos da una esperanza para que ninguno de los hombres vaya a la condenación eterna por su pecado y su maldad, sino antes puedan conocer del amor de Dios y puedan conocer al Señor Jesucristo como el único que puede salvarles, como el único que puede perdonarles pecados, porque su palabra dice, como está escrito, no hay otro nombre debajo de los cielos dado a los hombres en que podamos ser salvos. Así que Cristo Jesús es la esperanza del mundo. Vamos en esta hora a mirar que después de aquella discusión en que tuvo con los fariseos por el día de reposo, cuando los discípulos del Señor Jesucristo, que pasaban en día de reposo, o sea, un día sábado, por los sembradíos, y estos se metieron y empezaron a cortar espigas, y al mirar esto los fariseos inmediatamente acusaron al Señor diciéndole, ¿por qué tus discípulos hacen lo que no es lícito hacer en día de reposo? Y el Señor les reconvino en una manera amigable para que ellos entendiesen, como Él lo manifestó, que Él era aún Señor del día de reposo. Él les dijo que aún estaba alguien mayor que el templo, para que entendieran que Él era el Mesías, que Él era el enviado de Dios. Pero estos fariseos no lo entendieron. Y también el Señor manifestó y les dijo que Él quería misericordia y no sacrificios, porque los fariseos hacían opresión sobre los débiles, y el Señor se dio cuenta de esta situación y por eso les reconvino su forma de ser y no les pareció. Por eso buscaban ocasión para acusarle de alguna cosa y así poner en duda su enseñanza, pero él no hizo caso a estas cosas, sino que después de estos acontecimientos, él siguió su camino y en el templo se encontró a un hombre con una mano seca y por ahí alguien se acercó y le preguntó, ¿tú qué dices? ¿Es bueno sanar en día de reposo? El Señor no dijo algo, sino el Señor empezó a obrar. Veamos en el Evangelio de Mateo capítulo 12, versículo 13 al versículo 15, que dice, entonces dijo a aquel hombre, extiende tu mano, y él la extendió, y le fue restaurada, sana como la otra, y salidos los fariseos tuvieron consejo contra Jesús para destruirle. Sabiendo esto, Jesús se apartó de allí y le siguió mucha gente y sanaba a todos. Así que aquí vemos la reacción del Señor Jesús, que Él se aparta de los fariseos, se aparta de aquellas personas que buscaban ocasión para encontrar alguna cosa que pudieran acusarle, pero el Señor, Él se centró en lo que había venido, ¿a qué había venido a este mundo? Para ser el Salvador del mundo. Entonces Él tenía que cumplir con lo que le había sido encomendado. Él se centró en su ministerio, en hacer el bien, y dice la palabra de Dios que se apartó de allí y le siguió mucha gente y sanaba a todos. Así que en esta ocasión, al hombre de la mano seca le dijo que extendiera su mano y al instante se fue de allí. Pero el Señor les hizo una recomendación. En el versículo 16 dice, y les encargaba rigurosamente que no lo descubriesen. Ahora, ¿por qué el Señor les dijo esto? ¿Acaso tenía miedo de que fuera descubierto? No, no era eso, sino Él no quería tener más confrontaciones para que no lo desviaran del propósito de Dios al haberlo enviado a este mundo para que no desviaran el propósito determinado por el Padre. Él se sujetó en hacer la voluntad del Padre, sino él quería cumplir con la voluntad del Padre. Él tuvo que cumplir este propósito. Veamos en el Evangelio de Mateo, capítulo 12, versículo 17 y versículo 18, que dice así: para que se cumpliese lo dicho por el profeta Isaías, cuando dijo: he aquí mi siervo, a quien he escogido, mi amado, en quien se agrada mi alma, pondré mi espíritu sobre él, y a los gentiles anunciará juicio. Aquí vemos entonces cómo el Señor vino para cumplir el propósito de Dios, para que él predicase también a los gentiles. Él fue el escogido de Dios que había venido a este mundo para dar su vida en rescate de los pecadores. Y tenía algo que hacer. No importa que no lo iban a dejar hacerlo, pero él, su propósito, su intención era hacer la voluntad de su Padre. Veamos lo que dice en Mateo capítulo 12, versículo 19 al versículo 21. Dice: no contenderá, ni voceará, ni nadie oirá en las calles su voz. La caña cascada no quebrará, y el pabilo que humea no apagará hasta que saque a victoria el juicio, y en su nombre esperarán los gentiles. Así que él vino para que se cumpliesen las profecías que hablaban acerca del enviado, acerca del Mesías, y él había venido para cumplir estas profecías. Por eso él se quería centrar en su ministerio. Por eso, para que él fuese la esperanza del mundo. Y por eso Cristo es la esperanza del mundo. Si usted, querido radioyente, aún todavía no ha encontrado en Cristo Jesús como su Salvador personal, no demore más. Cristo es la esperanza que puede darle vida eterna. Cristo es la esperanza que puede perdonarle sus pecados. Cristo es la esperanza que puede salvarle de la condenación eterna, para que un día usted pueda estar con él en gloria y disfrutar de la vida que vivirá al lado de su Salvador. Por eso el Señor es la esperanza del mundo. ¿Por qué la esperanza del mundo? Es la esperanza prometida. Esto nos lleva a la historia, del principio al final de la palabra. La historia, las profecías, la redención. Primeramente encontramos la promesa del rescatador divino dado después de la caída del hombre en el principio. Me fascina tratar este hilo. Nos conviene al empezar Mateo otra vez, pero vayamos a Génesis capítulo 3, versículo 15, que dice así: y pondré enemistad entre ti y la mujer, y entre tu simiente y la simiente suya, ésta te herirá en la cabeza, y tú le herirás en el carcañal. Así que aquí vemos la primer promesa que el Señor Jesús, ¿qué iba a hacer? Le iba a herir en la cabeza a Satanás. Recordemos que Dios escogió para sí un pueblo y escogió precisamente a Abraham para ser el padre de ese pueblo. Iba a traer bendición a toda la humanidad a través de los descendientes de Abraham. Veamos en Génesis capítulo 12, versículo 1 al 3, que dice así: Pero Jehová había dicho a Abraham: Vete de tu tierra y de tu parentela y de la casa de tu padre a la tierra que te mostraré, y haré de ti una nación grande, y te bendeciré, y engrandeceré tu nombre, y serás bendición. Bendeciré a los que te bendijeren, y a los que te maldijeren, maldeciré, y serán benditas en ti todas las familias de la tierra. ¡Qué bendición tan grande fue la que recibió Abraham! Y qué bendición que por medio de él, todos los hombres ahora tengamos esa esperanza en Cristo Jesús. Luego Moisés, al final de su vida, dijo que algún día Dios levantaría a otro más grande que él. Veamos en Deuteronomio, capítulo 18, versículo 15, que dice así: Profeta de en medio de ti, de tus hermanos como yo, te levantará Jehová tu Dios, a él oiréis. Aquí vemos una profecía más. Cuando David halló favor con el Señor, dijo que este rey eterno vendría de él, o sea, de su descendencia. Veamos en el segundo libro de Samuel, capítulo 7, versículo 12 al 16. Y cuando tus días sean cumplidos y duermas con tus padres, yo levantaré después de ti a uno de tu linaje, el cual procederá de tus entrañas, y afirmaré su reino. Él edificará casa a mi nombre, y yo afirmaré para siempre el trono de su reino. Yo le seré a él padre, y él me será a mí hijo, y si él hiciere mal, yo le castigaré con vara de hombres y con azotes de hijos de hombres, pero mi misericordia no se apartará de él, como la aparté de Saúl, al cual quité de delante de ti, y será afirmada tu casa y tu reino para siempre delante de tu rostro, y tu trono será estable eternamente. Aquí vemos otra profecía acerca del Señor Jesús. El pueblo de Dios vivía con esta promesa, con esa esperanza de que un día iba a venir un Redentor que iba a salvarlos. Dios iba a redimir, Dios iba a restaurar, Dios iba a salvar, Dios iba a regenerar a su pueblo y a toda la humanidad. Aun cuando se rebelaban y se alejaban de Dios, Dios seguía prometiéndole. Veamos en el libro de Ezequiel, capítulo 37, versículos 21 al 28, dice así: Y les dirás, así ha dicho Jehová el Señor, he aquí yo tomo a los hijos de Israel de entre las naciones a las cuales fueron, y los recogeré de todas partes, y los traeré a su tierra, y los haré una nación en la tierra, en los montes de Israel, y un rey será a todos ellos por rey, y nunca más serán dos naciones, ni nunca más serán divididos en dos reinos, ni se contaminarán ya más con sus ídolos, con sus abominaciones y con todas sus rebeliones. Los salvaré de todas sus rebeliones con las cuales pecaron, y los limpiaré, y me serán por pueblo, y yo a ellos por Dios. Mi siervo David será rey sobre ellos, y todos ellos tendrán un solo pastor, y andarán en mis preceptos, y mis estatutos guardarán, y los pondrán por obra. Habitarán en la tierra que di a mi siervo Jacob, en la cual habitaron vuestros padres, en ella habitarán ellos, sus hijos y los hijos de sus hijos para siempre, y mi siervo David será príncipe de ellos para siempre, y haré con ellos pacto de paz, pacto perpetuo será con ellos, y los estableceré, y los multiplicaré, y pondré mi santuario entre ellos para siempre. Estará en medio de ellos mi tabernáculo, y seré a ellos por Dios, y ellos me serán por pueblo, y sabrán las naciones que yo, Jehová, santifico a Israel, estando mi santuario en medio de ellos para siempre. otra promesa más acerca de la esperanza que tenemos en Cristo Jesús. Después de 400 años de silencio de Malaquías hasta Mateo, y por fin había llegado el momento más importante de toda la historia. El rescatador, el Mesías, el enviado, había venido. Toda la historia del mundo está centrada en este momento. Los fariseos lo perdieron porque estaban envueltos en su propia historia. Lo que querían era celos, ambiciones, mientras ellos estaban peleando por pequeñeces. Estaban en medio del momento más esperado de la historia, el final del largo acto segundo que hizo Jesús en medio de los conflictos, persecuciones y peligros del tú a tú que los fariseos estaban instigando en medio del conflicto alrededor de su persona y ministerio. Él se enfocaba en cumplir su ministerio y propósito, en traer la justicia y restauración del reino de su Padre. Con sus acciones señalaba la realidad más grande del universo, que él se presentaba a sí mismo como el Salvador del mundo, como la esperanza del hombre, de todo el mundo, toda esta humanidad tiene una esperanza en Cristo. ¿Qué tienes que ver con tu vida hoy? Igual que a los fariseos, muchas veces nos encontramos en conflictos, estamos en situaciones difíciles, pero en medio de todo ello tenemos una esperanza, que Cristo vino para salvar a los pecadores y Cristo vino para darnos vida y vida en abundancia. Por eso, querido radio oyente, antes que pase más tiempo, aproveche esta oportunidad que en esta ocasión el Señor le está dando, de que usted ponga su fe en Él y lo reconozca como la esperanza de su vida, que hoy quiere darle la vida eterna. Arrepiéntase de sus pecados y confiese a Él sus pecados y acéptelo como su Salvador personal y tendrá la vida eterna que Él está ofreciendo, porque Él es la esperanza del mundo. Que Dios bendiga su palabra.
0: 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Que el Señor te bendiga.
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1: Cadena Radial Samaritano da la hora, 11 de la mañana.

Glorias a Dios, damos gracias al Padre, al Hijo y al Espíritu Santo por poder estar una vez más en su programa Frente al Altar. Programa que nace en el corazón de Dios, amado hermano, para poder llegar hasta su hogar, para poder, hermano, llegar a cada corazón que nos escucha dentro y fuera de las fronteras patrias. Frente al altar, hermanos, estamos hoy en una cita más con nuestro Señor Jesucristo, a quien venimos no viéndolo, hermano, porque dice la palabra del Señor que no lo vemos, pero lo podemos sentir. Lo amamos aún sin verlo. Sabemos que Él es suficientemente poderoso, que Él es amor, que es misericordia, que es paciencia, que es, hermano, bendición, que es gozo, que es paz. Damos gracias al Señor por un día más que Él nos permite vivir, que nos permite poder compartir con cada uno de ustedes a donde usted se encuentre, hermano, en su casita, si usted va en el camino, si está en el trabajo, si usted, hermano, está en este momento, quizás va en su carro, porque Dios lo bendiga. Dios lo bendiga grandemente. Bendito sea el Señor por permitirnos poder estar en este lugar, en una cita más con el Señor. Vamos a poner este programa en las manos del Padre, porque por Él y para Él, hermano, han sido hechas todas las cosas. Todo lo que hagamos, hagámoslo como para el Señor, porque dependemos de Él. Es su gracia, es su misericordia, es su poder, a Él la honra, toda gloria, todo es para Él. Padre, gracias, Señor, por este día que nos ha regalado. Gracias, Jehová. Gracias, Señor. No tenemos cómo, Señor, pagar. No tenemos nada, Señor, que decir más que gracias. Usted ha sido bueno, Señor. Usted conoce, Padre, todo lo que somos, lo que tenemos, lo que sentimos, lo que pasamos. Señor, las dificultades, conoce nuestras alegrías, nuestro lloro, nuestras molestias. Todo lo conoce, Señor. Pero qué hermoso es cuando usted, Padre amado, tiene un propósito que cumplir. Señor, gracias por esta mañana, gracias por este día. Gracias, Señor, por la lluvia, Padre, que hemos orado, Señor, que este pueblo ha orado, Padre, para que se abran los cielos y pueda caer la bendición, esa lluvia que tanto necesitamos, esa agua, Señor, que es la vida para la tierra, para los seres humanos, Padre. El ser humano no puede hacerlo, solo viene del cielo. Qué hermoso, Señor, reconocer que solo tú y no el hombre es el que tiene el poder, Padre, para poder bendecirnos, para poder hacer grandes cosas, las maravillas que tú haces. El hombre, por muy mucha ciencia que pudiera tener, Padre, no es capaz de hacer todo lo que tú has hecho. Depende de lo que ya está hecho para hacer algo más. Y usted, Señor, de la nada es lo creado. Gracias, Padre. Bueno, te pido, Señor, perdón por todo aquello que te he ofendido, Padre. Sabes, conoces mi vida. Aquí está, dijo David, si tú miraras a nuestros pecados, nadie podría estar en pie, Señor. Por eso apelamos a tu misericordia. Señor amado, en el nombre poderoso de tu Hijo Jesús, tome control sobre nuestras vidas. Que la sangre de Cristo sea, Señor, sobre cada uno de nosotros, de los que estamos en esta batalla espiritual, Señor, porque esto no solo es un programa de radio, es una batalla espiritual, Padre, en la cual estamos, Señor, creyendo que usted es nuestro capitán, que usted es el poderoso, Señor, que lleva consigo el ejército, Señor, de los escuadrones de Israel, el Dios de los escuadrones de Israel, Padre, el Dios de su pueblo, el ejército, Señor, que nos hemos enfilado en la batalla, Padre, por obtener cada día, Señor, un día más creyendo para llegar a la vida eterna. Padre, Señor, cubro la vida de mi esposo, la vida de mis hijos, a cada uno de los que están laborando en Cadena Radial Samaritano, cubro sus familias, cubro su vida, amado hermano. Cubro mi vida en el nombre poderoso de Cristo Jesús, que la sangre de Jesús sea sobre nosotros y el Señor limpie los aires y establezca su trono en este lugar. En el nombre de Cristo Jesús, Espíritu Santo, haga conforme sea su voluntad. Amén y amén. Gloria a Dios, amados hermanos. De nuevo, bienvenidos a su programa Frente al Altar.
Gloria sea al Señor. Aquí tenemos una cita, hermanos, con el Señor, para ponernos de acuerdo en las peticiones que el pueblo de Dios traiga. Aquí estamos, hermanos, con todo gusto. Vamos a atender su llamada, su mensaje de audio, su mensaje de voz. Gloria sea al Señor. Al 95-59-88-88 de Cadena Radial Samaritano. Gloria a Dios. Aleluya. Bueno, mi hermana Marilyn me dio una petición especial de una hermana que escribió, y ella pide oración, hermanos, por su... Dice, hola, buen día, quisiera que oren por mí, por un bebé, porque tengo ovarios poliquísticos y he estado en tratamiento, pero no he podido salir embarazada, y también por su hogar. Agradecería mucho que siempre me lleven en oración y oren por mí. Soy María de Reitoca, nos dice la hermana María. Vamos a estar orando por usted, sierva, en el nombre poderoso de Cristo Jesús. Soy fiel oyente, dice, y pide, ¿verdad?, oración. Pues que Dios le bendiga, hermana. Gloria a Dios. Vamos a estar orando, hija, por su vida. Y para Dios nada es imposible. Para Dios. Podemos recordar grandes esas mujeres del Señor, hermana, como Elizabeth, que ya era una anciana y el Señor le permitió concebir, como Sara, como Rebeca, como Raquel, mujeres, hermanos, como Ana, que el Señor se acordó de ellas. En el tiempo correcto, el Señor se acordó de ellas y ellas concibieron. Y no solamente fueron hijos por generaciones, ¿verdad? Fueron hijos, hermanos, marcados para servir al Señor, hombres como Samuel, cuya palabra nunca cayó en tierra, siempre lo que Samuel o lo que Dios puso en Samuel, esa palabra poderosa, nunca dejó de cumplirse. ¿Por qué? Porque había nacido bajo un propósito. Así que yo le digo, mi hermana María, creámosle al Señor. Dios es fiel y Dios es verdadero. Gloria sea al Señor. Así que los invitamos, amados hermanos, como nuestra hermana María, que pueda llamarnos o nos puede escribir al 95-59-88-88 de Cadena Radial Samaritano. Con todo gusto, hermanos, con todo gusto vamos a estarle atendiendo para que usted podamos orar juntos, ¿verdad? Para que podamos orar juntos, para llevar esas peticiones delante del altar del Señor. También, hermanos, quiero pedir, ¿verdad? Yo también quiero pedir oración, quiero que me acompañen en oración para que siempre estemos orando por nuestra hermana Katy, ¿verdad? La hermana Katherine Ortiz. Ella, hermanos, pues está ya en su casa, ¿verdad? Pero su situación siempre sigue siendo una situación delicada. Como les decía, ella tuvo dos aneurismas, o sea, son dos derrames cerebrales. Le quitaron un pedazo de su cráneo para poder liberar, hermano, esa presión que había en ella. Y pues a veces reacciona, a veces no, tiene una traqueotomía, le alimentan por sondas. Es bien complicado, hermano, la situación de mi hermana Katherine. Pero hay un esposo que está creyendo, hay un pequeño que está creyendo, hay una madre que está creyendo. Y nosotros tenemos que orar, hermanos, en el nombre de Jesús, para que Dios haga la obra conforme sea su voluntad. Gloria a Dios. De igual manera, le voy a pedir, hermanos, oración. Oremos todos, ¿verdad?, por el hijo de mi hermana Leda, que ella está en Estados Unidos y pues su hijo está aquí en un tratamiento de desintoxicación, hermanos, y esperando, ¿verdad?, la respuesta del Señor siempre para que Dios haga el milagro en este varón y él pueda hacer para la gloria y la honra del Señor. Gloria a Dios, aleluya. Por mientras usted nos llama, hermanos, o envía su mensaje, gloria a Dios, vamos a predicar la palabra del Señor. Vamos a predicar la palabra porque más en este tiempo que estamos, ¿verdad?, el tiempo del mes de septiembre, donde celebramos, amados hermanos, lo que es el mes de la Biblia,
el mes de la Biblia. El domingo, si Dios lo permite, pues habrán los siervos del Señor, las iglesias evangélicas, ¿verdad? Y de diferentes denominaciones saldrán, hermanos, a las calles a desfilar, saldrán a proclamar que cada uno de ellos tiene a la Biblia como su regla de fe y conducta, que la Biblia es nuestro manual, que la Biblia, hermano, es la palabra que nos ha dado vida, que nos ha transformado, que nos sentimos orgullosos, hermanos, que nos sentimos alegres, que no nos avergonzamos.

mano pidiendo oración por cobertura en su lugar de trabajo, también por su mamá Oneida García. Que Dios lo bendiga al siervo siempre en la aldea de San Juan Belice. Gloria sea al Señor. Aleluya. Gloria a Jehová. Aquí estamos, hermanos, para la gloria del Señor. 9559-8888 de Cadena Radial Samaritano. Activo en el nombre poderoso de Jesús. Dios va a poner, ¿verdad?, que todo pueda estar dispuesto para que pueda usted escuchar la programación de Cadena Radial Samaritano y que ese mensaje, esa oración, esa alabanza que usted tanto anhela, que usted tanto está necesitando, hermanos, en este momento, pues que lo podamos tener, ¿verdad?, para la gloria del Señor. Gloria a Dios. Me dice mi hermana Yami que pide oración por su hija que se accidentó en moto. Y los golpes solo son en la cabeza. Yo confío en Dios que eso no me le va a afectar. Amén. En el nombre de Jesús vamos a estar orando, sierva, por la vida de su hija, que todo, ¿verdad?, lo que haya recibido, cualquier golpe, cualquier lesión, lo que sea, que esté, hermano, ya en las manos del Señor.

no es mucho, ¿verdad?, el contenido de esta frase, pero esta frase, hermanos, tiene un poder grandísimo, porque es un cambio, hubo un cambio de una condenación a una liberación. El pueblo de Israel, hermanos, estaba condenado, condenado por los engaños del enemigo, hermanos. Había un varón que se había levantado con gran ira contra un hijo del pueblo de Israel, de tal manera que no solamente tenía ira, enojo contra una persona, sino que toda esa ira se la dio a todo un pueblo. Y es que la ira, hermano, es cosa seria. La ira, el enojo, es cosa seria, es difícil. Mire, yo me pongo a pensar, por ejemplo, que son los frutos del Espíritu Santo y que el dominio propio es el último. Y yo digo, realmente, porque es lo que más nos cuesta muchas veces. De repente tenemos rasgos de bondad, rasgos de benignidad, de repente rasgos de paciencia cuando estamos ahí esperando en el médico, ¿verdad? De repente, hermanos, rasgos de amor con la familia, con los amigos, de repente tenemos, ¿verdad?, gozo, los frutos del Espíritu, fe, ¿verdad? Estamos orando y con fe. Pero el dominio propio, hermano, el dominio propio cuesta. Cuesta mucho. Dice la palabra del Señor en el libro de Proverbios que es mejor el que se domina a sí mismo, que el que domina una ciudad. Imagínese usted, dominar a una ciudad y no poderse dominar uno mismo. Podemos dominar el exterior, pero el problema es el interior. Y si no podemos dominar nuestra alma, hermano, nosotros somos los que nos vamos a caer, nos vamos a desmoronar de poco en poco, física, moral, espiritualmente. Porque cuando nosotros no tenemos, hermanos, dominio propio, la situación no es fácil, no es fácil. Entonces, este pueblo estaba condenado. Pero de repente, hermanos, hubo algo que cambió esa condena. El enemigo con astucia llegó, hermanos, e hizo que el rey firmara un edicto de tal manera que el pueblo de Israel pudiera ser aniquilado. Y es que el enemigo, hermanos, no descansa. Siempre está viendo de qué manera nos puede oprimir. El enemigo a usted y a mí no nos quiere ver muertos. El enemigo al creyente lo quiere ver frío, lo quiere ver helado. Porque si el creyente muere, muere en Cristo. Y ya ganó, hermanos, la batalla. Pero aquel que se aparta del Señor va a una condenación y eso es lo que el enemigo quiere. Está siempre viendo la manera en cómo nos puede quitar, hermanos, del camino. Siempre cómo quitarnos la paz. Siempre cómo quitarnos, hermano, el creer, el gozo, la salvación. Mire, el pueblo de Israel, a pesar de que había sido cautivo, pues estaba, hermanos, en ese tiempo bajo este rey, no estaba siendo perseguido. Pero aparece siempre una persona, aparece siempre un servidor, ¿verdad?, un instrumento del enemigo, para poder derribar a este pueblo. Porque siempre, hermanos, en la humanidad, siempre en la historia de la humanidad, el enemigo ha querido destruir al pueblo de Israel. Pueblo escogido por Dios. Se lo voy a decir así, pueblo escogido por Dios.

se levanta una guerra. Se levantaron, hermanos, la Segunda Guerra Mundial, y todo mundo conoce la historia, ¿verdad?, de cómo un varón terrible, poseído, digo yo, ¿verdad?, este varón mandó a las cámaras de gas a 5 millones de judíos a que murieran, hermanos, de una manera terrible. La Segunda Guerra Mundial fue un escarnio, fue una carnicería del pueblo de Israel. Pero el Señor, hermanos, siempre tiene su remanente. Y pues usted va a ver que siempre hay amenazas contra el pueblo de Israel. Siempre hay amenazas. Y nosotros que hemos sido injertados, porque nosotros no éramos del pueblo del Señor. Nosotros a través de Cristo entramos a ser parte del pueblo de Dios. Y el reino de Dios, hermanos, siempre sufre violencia. El pueblo de Dios siempre es perseguido. Los primeros cristianos, hermanos, eran llevados allá al circo romano, en donde eran masacrados por las fieras o eran quemados. Bueno, tantas cosas que habían. Cuando un emperador llamado Nerón quemó la ciudad de Roma, dijo que eran los cristianos, le echaron a los cristianos que habían sido ellos, y la persecución era terrible. No se salvaban ancianos, niños, hombres, mujeres, jóvenes, no se salvaban, hermanos. Era terrible. El enemigo siempre está ahí, dice la palabra del Señor, que ha descendido con gran ira. Le queda, porque sabe que le queda poco tiempo. Por eso él está oprimiendo. Por eso él está, hermanos, poniendo siempre discordia, poniendo siempre mal, trayendo espíritus de enfermedades, espíritus de locura, hermanos, tantas cosas. Levantándose el padre contra el hijo, la hija contra la madre, destruyendo la humanidad. Y la guerra contra el pueblo de Dios es tremenda. Y usted no me va a decir que no, si aquí tenemos batalla tras batalla, hermanos. Este programa, para la gloria del Señor, hermanos, frente al altar, es un programa, hermanos, que es una batalla espiritual. Esto es una batalla espiritual. Aquí, hermanos, estamos en pie de lucha. En pie de lucha. ¿Por qué? Porque estamos, hermanos, en oración. Estamos con la palabra. Y eso, hermanos, es estar en el frente de batalla. Nosotros venimos al frente de la batalla. Usted que está orando, usted está en el frente de batalla. Usted, amado hermano, desde que entró al Evangelio, usted se convirtió en un soldado de Jesucristo. No solamente se convirtió en hijo, no solamente se convirtió en heredero. Usted se convirtió en un soldado de Jesucristo que tiene que pelear la buena batalla. Esto lo peleamos de día y de noche, hermano. Lo peleamos de día y de noche. No nos podemos conformar, hermanos, a estar quietos. La palabra del Señor dice que el reino de los cielos sufre violencia y solo los violentos lo arrebatan. O sea que usted no puede estar, hermano, simplemente siendo un oidor, sino que tiene que ser un hacedor. Y el que es hacedor está en batalla. Había una batalla grande para el pueblo de Israel, hermanos, en el tiempo de Esther, de la reina Esther. Una mujer, hermanos, que murieron sus padres, se tuvo que criar con un familiar, pero Dios la dotó de encanto, Dios la dotó de gracia, Dios la dotó, hermanos, de grandes dones, de talentos, para que pudiera, hermanos, llegar en el tiempo correcto. Usted y yo, hermanos, estamos en el tiempo que Dios quiere que nosotros
hayamos vivido. Hay gente que dice, si yo hubiera nacido en los 80, si yo hubiera nacido en los 60, si yo hubiera nacido en el 2000, si yo hubiera... Cada quien, hermano, viene en el tiempo que Dios dispone que venga. Y no solo venimos a este mundo, hermanos, a ser un número más. Venimos con un propósito. Usted nació con un propósito. Hay gente que no sabe ni para qué vino a este mundo. Y es bien difícil porque el enemigo lo tiene cegado. El enemigo le dice, vos no tenés nada que hacer, vos no servís para nada, vos nunca vas a lograr nada. Empieza el enemigo a meterle cosas, hermano, y aquella persona se deprime de tal manera que dice, yo ni sé para qué vine a este mundo. Es tremendo. Usted y yo llegamos a este mundo con un propósito. Esther nació con un propósito, hermano, y el propósito de Esther era ser intercesora delante del rey por su pueblo, interceder por su pueblo. Dice la palabra del Señor en el libro de Esther, capítulo 8, versículo 9. Versículo 9, que proclamó esta palabra, hermanos, Esther, de una manera tremenda, y dice, ¿cómo podré yo ver el mal que alcanzará a mi pueblo? ¿Cómo podré ver yo el mal que alcanzará a mi pueblo? ¿Cómo podré yo ver la destrucción de mi nación? Hermano, esta mujer había nacido para llegar al lugar de interceder, al lugar alto, al lugar más grande, a tener la capacidad de poder entrar delante del rey,

podemos quedar tranquilos, ver que nuestra familia, hermanos, está en mal? ¿Cómo nos podemos ver que está tranquilo? Ver, hermanos, que nuestra sociedad está en mal. ¿Cómo nos vamos a poder quedar tranquilos y ver que nuestro pueblo, que el pueblo de Dios, hermano, está siendo cada día más oprimido por el enemigo? ¿Cómo? ¿Cómo nos vamos a quedar tranquilos, hermano? Mire, las peticiones que llegan a este lugar es porque no nos podemos quedar tranquilos viendo las situaciones difíciles por las que estamos pasando. El Señor, hermanos, nos dijo que si nosotros tuviéramos fe, hermano, como un grano de mostaza, que nosotros, hermanos, tendríamos la autoridad de decirle a este monte, pásate aquí, este se pasará. O sea, de mover la situación, llegar delante, hermano, del trono del Señor para que nuestra situación deje de ser la misma. Hermanos, es tiempo de que nos cansemos, ya cansémonos de vivir la misma situación. Usted y yo no podemos ser indiferentes a lo que estamos pasando. No podemos ser indiferentes, hermano. Y hay tantas cosas que pasan y la gente está más preocupada en tener dinero, en tener estatus, en tener posición, en tener un nombre, en tener un título. Y muchas veces su casa, hermanos, se está muriendo. Su casa se está muriendo. Muchas veces, hermanos, simplemente de la puerta de nuestra casa para afuera, somos apariencia muchas veces, pero de la puerta de la casa para adentro, solo hay llanto, solo hay dolor, solo hay peleas, solo hay tristeza, solo hay engaños, solo hay desilusiones. No podemos, tenemos que cansarnos, hermanos, de esta situación. El pueblo del Señor no se puede conformar simplemente a ser religioso. El pueblo del Señor no se puede conformar, amado hermano, a simplemente cumplir con un horario de culto y simplemente hacer lo que se tiene que hacer en el culto, hermano, si ya estuvo. El pueblo de Dios no puede conformarse. Por eso es que el enemigo nos gana la batalla, nos gana terreno, muchas cosas, porque nos conformamos, porque dice, ay, mi hijo, nadie lo va a cambiar. ¿Cómo que nadie lo va a cambiar? Desde el momento en que usted vino a Cristo, hermano, y usted, Dios le dio la capacidad de poder dar a luz, hermano, sus hijos vienen, hermano, bajo la promesa. Y usted, desde que el momento que llegó a Cristo, se rompe toda maldición generacional. ¿Y qué le queda a usted? Pelear la batalla por lo suyo, pelear la batalla por su familia. A veces peleamos las batallas de otros y no nos acordamos de pelear las nuestras, hermano. La palabra del Señor lo dice, me pusieron a guardar viña y la mía, que era la mía, la que me interesaba, la que me dieron a administrar de primero, no la cuidé. Tenemos que comenzar, hermanos, a pelear la buena batalla. No nos podemos quedar tranquilos. ¿Cómo dijo Esther? Yo voy a ver el mal que va a alcanzar a mi pueblo. ¿Cómo yo voy a ver el mal? ¿Cómo es que mis hijos están en rebeldía y yo me he quedado tranquilo? ¿Cómo es que yo les paso todo? ¿Cómo es que de repente los hijos se levantan contra los padres queriendo golpearlos, hermano? ¿Qué es eso? Ya no se puede pasar esas cosas. ¿Sabe por qué? Porque usted es la autoridad de su casa, porque usted es un siervo y una sierva de Dios, y los siervos del Señor merecen respeto. El enemigo no tiene por qué levantarse contra usted. Sus hijos, hermanos, son herencia de Jehová. Empiece a proclamarlo, empiece, hermanos, a creer que Dios lo tiene para cosas grandes, que usted, amada hermana, no dio a luz solamente hijos, usted dio a luz siervos del Señor, hombres y mujeres que le van a servir al Padre, usted dio a luz, hermanos, aleluya, bendición y no vergüenza. Usted no se puede quedar, hermano, ahí, quieto.
esperando que

que el mal alcance mi pueblo. No. Es el tiempo de levantarse, hermano amado, en el nombre de Jesús de Nazaret. ¿Cómo podré, dijo Esther, yo ver la destrucción de mi nación? ¿Cómo vamos a ver mi pueblo, lo mío, lo que amo, mis raíces? ¿Cómo voy a ver, hermano, la destrucción? ¿Cómo voy a estar tan tranquilo de ver lo que está pasando? Nuestros niños se están perdiendo, nuestros jóvenes se están perdiendo, hermanos. Estamos invadidos, invadidos de perversión, de maldad. Estamos invadidos, hermanos, haciéndose aquellos grandes conciertos, hermanos, esta música satánica, que lo voy a decir abiertamente, obstruyéndole a nuestros niños, hermanos, destruyendo los principios y los fundamentos de nuestros jóvenes, la moral de nuestra nación por el suelo, hermanos. No podemos. El pueblo de Dios está llamado a ser la reserva moral de esta tierra. El pueblo de Dios es el llamado, hermano, a recordarle al pueblo, a la nación, al mundo entero, que hay un Dios verdadero, santo, al que hay que tenerle temor y reverencia. Nosotros somos los llamados para eso. Por eso nosotros tenemos que comenzar, hermanos, por casa. Así lo dijo el Señor. Vayan primero a Jerusalén, a Judea, a Samaria y hasta lo último de la tierra. Empecemos por nuestras casas. ¿Qué nos duele más? ¿Que se pierdan los que no conocemos o los que son solamente allegados, o que se pierda nuestra sangre? Nos duele más que se pierda nuestra sangre, hermano. Comencemos desde ahí. Nosotros no necesitamos ser, hermano amado, pastores de naciones, pastores de multitudes. No necesitamos ser maestros de multitudes, o apóstoles, o profetas de multitudes. Comencemos por nuestra casa. Ese fue el gran fracaso del pueblo de Dios. En el Éxodo se les dijo, hermanos, que desde el momento que usted sale de la esclavitud, desde el momento que Israel salió de la esclavitud de Egipto, se le dictaron normas, leyes, fundamentos, y se le dijo, y estas palabras repetirás a tus hijos en todo momento, en el día cuando te levantes, en la noche cuando te acuestes, las vas a pegar en los dinteles, en los postes de tu casa, las recordarás todo el tiempo. Pero el problema es, hermanos, ¿qué pasó entonces con esta generación? Imagínense que toda la generación que salió de Egipto quedó tendida, dice el libro de Hebreos, quedó tendida en el desierto. Todos escucharon la misma palabra, todos caminaron bajo la misma nube, todos caminaron con la protección de la columna de fuego. A todos se les dio el maná, a todos se les dio, hermanos, que comieran codornices, a todos se les dio agua de la roca. ¿Y por qué solo Josué y Caleb entraron de esa generación? ¿Por qué? ¿Qué pasó entonces? ¿Qué pasó? Dios nos demanda a nuestra familia, hermano amado. Dios nos demanda a nuestra nación. Dios nos demanda que nos levantemos. No hay nada más hermoso, hermanos. Hay cambios cuando uno, hermano, con muchas debilidades y muchas luchas, sí, pero estar peleando la buena batalla en el Señor. Me caigo, me raspé. Pero tengo que sacudirme el polvo, tengo que sacudirme, hermano, aquellas serpientes como estaban cuando mordieron a Pablo. Allá en la isla de Malta lo mordió una serpiente, hermano, y Pablo solo se la sacudió.
¿Por qué? Porque si se pone Pablo a lamentarse y a decir, ay, no, me voy a morir, esta serpiente no se me va a quitar. No, Pablo sabía que era el enemigo y Pablo dijo, yo sé quién soy. Yo sé quién soy, lo dice el libro de Hechos, porque el Dios al cual yo he amado, dijo, ha estado conmigo. Gloria a Dios, antes de que pudieran quedarse allá varados en la isla de Malta, cuando se destruyó la nave, les dijo, nadie se va a morir. Nadie se va a morir. ¿Por qué? Porque el ángel de Jehová, de quien soy y a quien le sirvo, ha estado conmigo y me lo ha dicho. Yo tengo fe, dijo Pablo. Y cuando lo agarró la serpiente, Pablo solo se acordó, el ángel del Señor me dijo que no iba a haber pérdida, que ninguna vida se iba a morir, así que yo no me voy a morir tampoco. Vivir por la palabra del Señor, hermanos. No nos vamos a poder quedar tranquilos. No nos podemos quedar tranquilos. Es el tiempo que usted se levante, que yo me levante. Imagínese Esther, un momento que le dijo Esther a Mardoqueo, que era el varón judío, ¿verdad? Que estaba ahí, que la había criado a ella y que le había avisado del gran mal que pretendían hacer sobre el pueblo. Y Esther en un momento le dijo, pero yo no puedo llegar delante del rey porque el que llegue ahí sin que lo llamen lo van a matar. O sea, ella de repente quería cuidarse tal vez sus espaldas, hermano. Pero Mardoqueo le dio una palabra y le dijo, Esther, para este tiempo ha llegado. Si no cumples lo que estás haciendo, tú también eres judía y tú y tu casa también van a perecer. Por eso es que no podemos ser indiferentes, hermanos. Por eso aquí oramos los unos por los otros. Usted lleva mi carga también, yo llevo las suyas. Y así, hermanos, venimos delante del Señor. Todos estamos en la misma posición, necesitados delante del Padre. Y no nos vamos a quedar confiados. Vamos a seguir creyendo. De repente usted me dice, hermana, tengo años de luchar con este hijo y este hijo no sale de la misma situación. Yo le digo, hermana, yo no sé lo que el Señor hará, pero aquel que cree, todo le es posible. Tenemos que creer. Hay un tiempo en el que creer. La gente, el enemigo puede decir lo que quiera, pero la palabra que Dios dijo allá en el tercer cielo es en la que se va a cumplir sobre usted y sobre su casa. No me puedo quedar tranquila. Es imposible. No puedo ser insensible. No podemos ser insensibles, hermanos. No podemos ser insensibles. El esposo no puede ser insensible con la esposa que no se ha convertido a Cristo. La esposa no puede ser insensible por el esposo que no se ha convertido a Cristo. Los padres no pueden ser insensibles por los hijos no convertidos y los hijos que son del Señor, no pueden ser insensibles por sus padres que no se han convertido. Es el tiempo. Si cada familia, hermana, llegara delante del Señor, si cada uno nos propusiéramos, hermanos, que yo y mi casa serviríamos a Jehová, esta sociedad cambiaría totalmente, hermanos. Gloria a Dios. Cuando pasó esto, cuando Esther entendió que no podía quedarse insensible ante el sufrimiento de su pueblo, dice la palabra del Señor que Esther actuó. Esther actuó y lo primero que hizo fue humillarse delante del Señor en ayuno, en oración por su pueblo. Porque esta batalla, hermano, esta batalla no es de carne ni sangre. Mire, usted recibe un insulto y si usted da otro, eso es lo que le provoca. Porque en nuestras fuerzas no podemos. La carne es débil. Y el espíritu es el que hay que alimentar. A veces no es fácil quedarse callado, a veces no es fácil bajar la cabeza. No lo es, hermano. Pero es necesario que, como dice la palabra, el sabio ve el mal y se aparta. Esther, hermano, sabía que venía gran mal sobre su pueblo. Y Esther tomó la decisión. Si voy a morir, dijo,
voy a morir. Si voy a morir, voy a morir, dijo Esther. Pero no voy a dejar, no voy a dejar que mi pueblo vaya a perecer. No podemos, hermanos, quedarnos quietos. Y cuando Esther decide entrar, hermanos, cuando Esther decide humillarse delante de su Dios, cuando Esther decide, hermanos, que hay una misión que cumplir en esta tierra, que no vino solamente para ser reina, que no vino solamente para ser bendecida a ella, vino para ser de bendición a otros. Porque usted, amado hermano, Dios no lo llamó solo para bendecirlo. Dios lo llamó para que usted fuera bendición a otros. Dios no lo llamó a usted a ser un intercesor solamente para que ore por usted, sino para que usted ore por otros. Dios no lo llamó solamente, hermano, a que usted fuera un maestro de la palabra y que solamente para usted sin enseñarle a otros. No, cuando Dios llamó a Abraham, le dijo, Abraham, yo te he llamado para bendecirte y también para que sea bendición. Y qué lindo que la bendición de Abraham nos ha alcanzado a nosotros, amados hermanos, porque un hombre creyó en esperanza y contra esperanza, sorteando todos los obstáculos, no en su fuerza, sino en la fuerza del Señor. Gloria a Dios. Queda, hermano Esther, esperando, aleluya, esperando 3 días. Y cuando se llegue el tiempo, hermanos, cuando se llegue el tiempo de que ya era el momento de la liberación, de la intercesión, de creer, de actuar, de ponerse la armadura, de presentarse delante de aquel que puede tener la autoridad de salvar a ese pueblo, hermanos, Esther ya no lo pensó 2 veces. ¿Por qué? Por esto. Dice el libro de Esther, capítulo 9, versículo 25. Mas cuando Esther, todo eso estaba, hermano, ya para ejecutar a un pueblo. El pueblo ya estaba para morir. Mas cuando Esther vino a la presencia del rey, ahí está el cambio. Cuando Esther vino a la presencia del rey, no solo oró, no solo ayunó, no solo hizo las actividades o las disciplinas religiosas, no solo cumplió con las disciplinas religiosas, actuó. Se hubiera quedado solamente con el ayuno y oración, pero Esther actuó, habló. Cuando Esther, dice la palabra, vino. Mas cuando Esther vino a la presencia del rey, ahí todo cambió, hermano. Cuando usted y yo venimos a la presencia del rey, todo cambia. Cuando usted y yo, hermano, nos decidimos venir a la presencia del rey, todo cambia. Con todas nuestras cargas, con todas nuestras debilidades, con todas nuestras malas o buenas actitudes, como somos, tal cual somos, hermanos. Aquí no se puede esconder nada delante del Señor. Él conoce hasta lo más íntimo de nuestros pensamientos. Pero cuando decidimos venir, hermanos, con ese amor, con esa fe inquebrantable delante del Rey, algo va a pasar. Gloria a Jehová. Todo cambia. Todo cambia. El domingo estuvimos hablando con los hermanos acerca del endemoniado gadareno. Un hombre, hermano, que dice que hace mucho tiempo, de día y de noche, pasaba gritando
por los montes, por las calles, por todos lados, hermano, en los sepulcros, vivía en los sepulcros. Era un hombre que caminaba desnudo, era un hombre que no tenía razón, que vivía atormentado, que tenía su morada en el cementerio, en los sepulcros, hermano. Era un hombre que lo ataban y que rompía cadenas. Humanamente nadie lo podía controlar. Pero cuando vio a Jesús de lejos, hermano, cuando vio al Eterno de lejos, aleluya, aunque sea de lejos, él miró y salió corriendo y se arrodilló a los pies de Jesús, aleluya. Y cuando, es que cuando venimos, hermanos, cuando nos arrodillamos, cuando nos rendimos delante de Jesús, algo tiene que cambiar. Algo tiene que cambiar. Y dice la palabra de Dios allá en los libros de San Marcos 5, en Lucas, en Mateo, en estos tres evangelios se dice esta historia, hermano, que este varón, cuando estuvo con Jesús, el enemigo, los demonios que lo atormentaban, tuvieron que salir, que le dijeron, Hijo del Dios Altísimo, no nos atormente. Y es que cuando Cristo entra, hermano, cuando Cristo está delante suyo, cuando usted se rinde delante de Cristo Jesús, todo demonio mentiroso, todo aquello que lo haya tenido atado, toda enfermedad, toda tristeza, depresión, angustia, dolor, toda rebeldía, todo aquello que no sea de Dios, tiene que salir y irse fuera de usted. ¿Por qué? Porque no puede convivir el enemigo con la presencia del Dios Altísimo. Tiene que irse. Tiene que irse, hermanos, aleluya. Y a este varón, hermanos, salieron todos esos demonios. Legión. Ni siquiera él sabía su nombre, no podía hablar, no decía nada. El demonio hablaba, los demonios hablaban y decían, me llamo Legión porque somos muchos. Pero aunque fueran legiones, aleluya, la palabra de Dios dice que Cristo murió en la cruz y los expuso públicamente a todo principado, gobernador de las tinieblas, toda hueste de maldad los expuso públicamente y dice que él venció, hermanos, y aún así cuando resucitó y ascendió el cielo debajo de sus pies, hermanos amados, ahí está la victoria, gloria sea al Señor, aleluya. Por tanto, hermano, dice la palabra de Dios que este varón tuvo que ser liberado. No podían resistir la presencia de Dios esos demonios y los soltaron y fue libre. Y el hombre que había sido endemoniado, cuando llegaron a verlo, aleluya, cuando el pueblo llegó a verlo por todo lo que había pasado, por todo, hermano, lo que habían visto en él, gloria a Dios, el que estaba, había sido endemoniado, era ahora un hombre que estaba ahí, hermanos, libre, el que había estado desnudo, estaba vestido, el que había estado sin paz, desasociado, que no tenía control en él, hermano, era un hombre que tenía sosiego, que tenía paz, el que sí había sido atormentado de día y de noche, estaba, hermanos, ahí a los pies del maestro, entendiendo en su cabal juicio, el que no podía, el que ni sabía cómo se llamaba, hoy sí, hermano, sabía quién era, el que tenía su morada en los sepulcros, ahora tenía su morada a los pies del maestro, gloria sea Jehová, aleluya. Mire qué tremendo. Por eso es que cuando usted y yo venimos a la presencia de Dios, algo tiene que cambiar. Cuando Esther vino a la presencia del rey, hermanos, el edicto, el decreto de destrucción contra su pueblo cambió, cambió. Gloria a Dios. Y ahora, en vez de tener, hermanos, un decreto de muerte, había sobre ellos un decreto de vida, gloria a Dios. Había un decreto de bienestar, un decreto de paz para el pueblo, porque dice la palabra del Señor en el verso 10, aleluya, gloria sea al Señor,
que el pueblo tuvo paz. Y hubo paz para su linaje. O sea que las generaciones, hermano, van a heredar, nuestras generaciones heredarán la bendición de aquel que no se rindió, de aquel que siguió peleando la buena batalla. Gloria sea al Señor. Usted y yo estamos para pelear la buena batalla en este momento, amado hermano, y vamos a la presencia del Rey. Vive Jehová, en cuya presencia estamos. Gloria sea al Señor. 95-59-88-88 de Cadena Radial Samaritano. Aleluya. Vamos a orar en esta preciosa hora. Si usted todavía puede llamarnos, si usted no puede escribir, yo sé que hay problemas de señal, pero si Dios lo permite, hermanos, aquí van a caer las llamadas y los mensajes que Dios ya tiene preparados, para los cuales vamos a orar en el nombre de Jesús, porque nada pasa si no es la voluntad de Jehová. Padre, en el nombre poderoso de Cristo Jesús de Nazaret, vengo delante de tu presencia dándote gracias, Señor, por todo lo que eres, por lo que haces, Señor, por nosotros, por la libertad a la cual nos has llamado, Señor. Gracias, Padre, porque nos has abrazado, nos has cuidado, nos has perdonado, has hecho cosas nuevas, tú, Señor, en nosotros, Padre. Somos pueblo tuyo, dice tu palabra, y ovejas de tu prado, Señor. Oh, Dios eterno, gracias, Padre. Padre mío, por este día, Señor, yo vengo tomando esta carga de mis hermanos y presentándotela delante del altar tuyo, mi Dios amado. Tu palabra lo dice, vengan a mí y yo, clamen a mí, yo le responderé. Gloria a Dios, Padre, yo te vengo poniendo a la vida de María, Señor, de mi hermana María, Padre amado. Mira a tu hija, Señor, que ella quiere concebir, Padre amado, ese bebé, Señor. Pero el enemigo ha puesto, Padre, una enfermedad de ovario poliquístico, Señor. Lo digo el enemigo, Padre, porque él, Señor, tu palabra dice que tú viniste, Padre, a morir y que cuando moriste en la cruz por tu llaga, hemos sido nosotros curados, Señor, y que nosotros vamos a imponer las manos sobre los enfermos y estos sanarán. Dice también la palabra del Señor que tú, Señor amado, viniste a este mundo a deshacer las obras del diablo, a traer sanidad y liberación en el nombre de Jesús de Nazaret, que toda obra del diablo, todo espíritu inmundo de enfermedad, todo aquello que se haya anidado, Señor, en esos ovarios, Padre, en el nombre de Jesús de Nazaret, que sean deshechos por el poder de tu palabra. Oh, Dios eterno, Dios amado, Dios santo, deshaga, Señor. Oh, Dios, tú conoces que tú has hecho milagros, Padre. Tú has hecho milagros en los radioescuchas, Señor, que has llamado hermanas, Señor, para proclamar, para darte gloria de que tú les has hecho el milagro de concebir, mi Dios eterno. Y que ya una de ellas ya nació su bebé para la gloria del Señor. Es que para ti nada es imposible, Señor. Si tú quieres, Padre, si tú quieres, Señor, ellos se puede dar. Padre amado, yo recuerdo cuando yo estaba, Señor, con esos medicamentos tremendos, Señor. Era droga la que me tocaba tomar por estos dolores, Padre. Y yo ni siquiera sabía, mi Señor, que estaba embarazada. Mi niña pudo haber salido deforme, mi Dios amado. Pero tú, Señor, a través de tu palabra me dijiste que yo iba a estar con una preciosa niña en mi brazo. Y mi niña, Señor, cada una de sus órganos, sus células, todo, Señor, estaba normal, Padre amado. Es que tú, Señor, eres un Dios de poder, no eres un concepto, no eres una teoría, eres, Señor, el poderoso, el creador del cielo y de la tierra. Tú creaste, Señor, los órganos de cada uno de nosotros, esos ovarios de mi hermana, Señor, en el nombre de Jesús, que el enemigo los suelte, Padre, y pueda ser quemado, Señor, en el nombre de Jesús. Todo aquello que esté obstruyendo, Padre, oh Dios, yo proclamo en ella, Dios eterno, como Ana, que se abre, Señor, ese útero para dar cabida a un varón de Dios, a un hombre de Dios, a un siervo del Dios Altísimo, Señor amado, y que ese bebé que conciba, Señor, ella, Padre, lo pueda proclamar para tu gloria y lo pueda dedicar
todos los días de su vida para ti, Señor, porque tú eres quien da, Padre amado, todo don, toda dádiva, todo don perfecto, todo lo que es de buen nombre, todo lo hermoso viene de ti, Padre. Todo lo bueno viene del cielo, Señor. Yo bendigo este vientre en el nombre poderoso de Jesús de Nazaret, de mi hermana María. Gloria a Dios. Bendigo su hogar. Jehová del cielo. Oh, Dios, mira las cargas, Padre, en ese hogar, Señor. Es tremendo muchas veces, Padre. Yo te pido, Señor, también que haya, Dios amado, en ese hogar, que se establezca su trono, Señor. Que no haya, Padre, ninguna discordia. Que no haya, Señor, esos pleitos, Padre. Que no haya, Señor, oh, Padre, toda palabra que puede herir. Que no haya nada, Señor, que el enemigo quiera poner, Padre, en esa casa, que ahí, al contrario, Señor, sea una casa donde se predique tu palabra, mi Dios amado, que en ese hogar, Señor, se levante un campo blanco, mi Señor, para tu gloria y para tu honra, que ahí se predique tu palabra, que ahí se dé el milagro, Señor, para que la gente que no cree por la palabra, crean por las obras y con poder los levante, Padre, en el nombre poderoso de Jesús de Nazaret, para su gloria, mi Dios eterno. Padre, te vengo pidiendo también, gloria sea el Señor, por la vida, Dios amado. Gloria a Jehová, de mi hermana, Señor. Aleluya. Tengo aquí también a mi hermana Yamilet. Padre, ella te está pidiendo porque su hija tuvo un accidente en moto, Señor. Que sus golpes, Señor, son en su cabeza, Señor amado, en el nombre de Jesús de Nazaret. Yo te pido, Señor, que pongas tu mano poderosa sobre la vida, Señor, de esta joven, Padre, en el nombre de Jesús de Nazaret. Y que pongas tu mano, Señor, de sanidad y de liberación, que todo coágulo, Señor, que se quiera alojar, Padre, en ese cerebro, en el nombre poderoso de Cristo Jesús, sea deshecho por el poder de la palabra, y sea tu santa mano, Señor, liberando esa cabeza, Padre, en el nombre de Jesús, que no haya secuela, que no haya, Señor, ahí, Padre, cosas que le van a traer después problemas, Señor, en el nombre de Jesús. Cubro sus ojos, cubro su mente, cubro, Señor, en el nombre de Jesús, sus oídos, su cerebelo, Padre, oh, santo, aleluya, en el nombre de Jesús de Nazaret, pueda drenar, Señor, de buena manera esa sangre, y también, Señor, que haya el oxígeno correcto, Padre, en el nombre poderoso de Cristo Jesús. Yo te la pongo en tus manos, Padre amado. Guárdela, Señor, guárdela cuando ella salga, Padre eterno, en el nombre de Jesús de Nazaret. En este tiempo, Padre, que le toca reposar, háblele, Señor, que en este tiempo no sea un tiempo de queja, que no sea un tiempo de derrota, que sea un tiempo bien aprovechado, Padre, que en este tiempo te conozca, Señor, que en este tiempo te conozca, que en este tiempo te abrace, que en este tiempo te ame, que en este tiempo entienda que hay un propósito de que cumplir desde lo alto para su vida, en el nombre de Jesús. Oro también por la vida de mi hermano Marvin Contreras, Señor, te pido por este varón, Padre, por su mamá, Señor, por su familia, que la cobertura del Señor esté sobre ellos cada día, Padre, no permita que el enemigo, Señor, le robe, Padre, su paz, Señor amado, en el nombre de Jesús de Nazaret. Por su familia, Señor, por su familia, esta familia, Señor, esté en la mano del Padre. Así lo hemos proclamado, que aunque se miren las cosas difíciles, Padre, el tiempo tuyo es perfecto y tú traerás del norte, del sur, de oriente, del occidente, Señor, los traerás a casa, Padre. Pero no, Señor, como se fueron, como el hijo pródigo, los traerás, Señor, aleluya, como él dice, volviendo en sí, con una mentalidad nueva, con un espíritu nuevo, llenos de la presencia del Señor, para tu gloria y para tu honra. Los ojos de esta anciana, Señor, puedan ver la gloria de Dios actuar en su familia, en el nombre de Jesús. Te pido, Padre amado, por la vida de mi hermana Catherine Ortiz, Señor, tú conoces la situación de esta joven madre, Padre mío, tú conoces cómo ella está, Señor, postrada en esa cama. Oh, Dios eterno, el médico dice que no hay salida. El médico pone un diagnóstico, Señor, donde no hay salida, pero tú la hiciste, Señor, tú la hiciste, Padre, tú hiciste sus tejidos, su sangre,
todo tú lo hiciste, Señor. Si tú quieres, Señor, si tú quieres, Padre. Y yo sé, Señor, que tú, oh Dios amado, nos ama. Puedes sanarla, Jehová. Sánala para tu gloria. Levántala para tu gloria, Señor. Oh Dios eterno, en el nombre de Jesús, que su esposo pueda ver tu gloria y que él entienda que hay un llamado para él, porque de dos o tres maneras Dios le habla al hombre, y una es en las circunstancias difíciles, ahí cuando ya nos rendimos, Señor, cuando ya no somos fuertes, ahí cuando ya no podemos nada, cuando ya se nos va la autosuficiencia, ahí, Señor, es cuando tú comienzas a actuar, Padre. Yo te lo pongo en tus manos, Señor, es un niño, Padre, lo bendigo en el nombre de Jesús, cúbralo con su sangre y con su Santo Espíritu, Padre. Oh Dios, déjele la alegría a este pequeño de ver a su mamá, Señor, con bien, Padre. Déle la alegría a este pequeño, Señor, de poder crecer al lado de su mamá, por amor a su nombre, Padre a Santo, te lo pido. Te ruego también por la vida de mi hermana Leda, Señor, en Estados Unidos, su hijo que está, Señor, recibiendo esa desintoxicación, que está recibiendo ese tratamiento. Te lo pongo en tus manos, Espíritu Santo. Deshaga los grilletes, las cadenas del diablo. Deshágalas, Jehová. Deshágalas por amor a su nombre. Por amor a su nombre. Haga cosa nueva, un siervo de Dios. Que cuando ese hombre salga de ese lugar, salga siendo un siervo de Dios para su gloria y para su honra, Padre. En el nombre poderoso de Cristo Jesús de Nazaret. No lo dejes, Señor. Acuérdate de ellos, Padre amado. Tome control en su vida, mi Señor. Padre, gracias, Señor, por esta mañana. Gracias por aquellos que han podido llamarnos. Gracias por aquellos, Señor, que nos están escuchando y quizás no pueden hacerlo. Yo los bendigo en el nombre de Jesús. Que Jehová tome control en su vida. Que Jehová, Señor, escuche sus oraciones desde los cielos y descienda con poder sobre aquellas dolencias, sobre aquellas situaciones que usted no puede resolver. Que la paz del Eterno esté en su vida. Que la sangre del Cordero lo cubra, que el ángel de Jehová los acompañe y que los defienda en todo momento. En el poderoso nombre de Cristo Jesús, oramos, Padre, también por Cadena Radial Samaritano, Señor. Este es un vehículo que Dios ha utilizado para sanar, liberar, Señor, para hacer cosas nuevas de muchos, Padre, porque a través de la radio muchos se han convertido, muchos han sido salvados, muchos han sido liberados, Señor. Yo bendigo a Cadena Radial Samaritano, la cubro, Señor, cubro este proyecto con la sangre del Cordero Divino, Padre amado. Haznos ver gloria, Señor. Haz que Cadena Radial Samaritano vea gloria, Jehová. Vea gloria, Jehová, que es imposible para nuestro Dios. Nada, nada es imposible para nuestro Dios. En el nombre de Jesús, los cubro, Señor, a cada uno de los que están laborando en esta radio. Lo cubro a usted que está en su casa. Gracias, Padre mío. Toda la gloria, honra y majestad son suyas. En el nombre poderoso de Cristo Jesús. Amén y amén. Y le recuerdo, amados hermanos, que claman los justos y Jehová los oye. Bendiciones.

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2: Son las 12:17.

0: cuentan.
1: Lucas, yo tengo un perro que me ama un montón. Yo sabes que creo que es el que más me ama a mí.
2: Pero no, ¿qué perro? ¿Sabes que Dios a mí me contó Viper? Que nos ama un montón, nos ama más que los perros. Y el amor de él es más grande que un perro. Tiene un elefante más grande que un perro.

Lucas. Si exagero, ¿es mentir también? Y sí, ¿cómo no? Bueno, es alto. No importa, pero el amor de Dios es mucho, mucho más alto que tú tienes.

0: que me di 80 pies. Las pinto con alquitrán y le puse un ventanal. Y a los animales dos en dos los hizo entrar.
1: ¡Todos los animales! ¡Y el perro habrá entrado!
2: ¡Yeah!

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2: Debemos vivir de tal manera que cuando el mundo nos calumnia, la única calumnia válida que pueden traer es que nos calumnian por hacer el bien. Debemos ser criticados por algo. Si vamos a ser criticados por algo, que seamos criticados porque hacemos el bien, no porque hacemos el mal.
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2: Le pido, si es tan amable, de abrir su Biblia en Hebreos capítulo 13. Ahora, la ética de este capítulo está dividida en tres categorías, y son categorías muy simples, pero nos ayudan a seguir estos pensamientos. Tres categorías básicas para la ética en este capítulo. Número uno, en relación a otros. Ética en relación a otros, o cómo actuamos hacia otros. Ética en relación a nosotros mismos, en segundo lugar. O cómo actuamos hacia nosotros mismos, y esto será en el futuro. Ética en relación a Dios, cómo actuamos hacia Dios. En primer lugar, comencemos con la ética en relación a otros. Número uno, la primera ética, amor sostenido. Amor sostenido. Versículo 1. Aquí está la primera ética y es dominante, porque realmente es una característica que domina lo demás. Permanezca el amor fraternal. Eso es todo, versículo 1. Ahora, esto es amor sostenido. Esta es la ética suprema a seguir para el cristiano. Y eso es que él ame a su hermano. El versículo 2 nos da otra dimensión. No os olvidéis de la hospitalidad, porque por ella algunos, sin saberlo, hospedaron ángeles. Ahora, el término hospitalidad, aquí podrá referirse a creyentes y a incrédulos. La Biblia dice que debemos mostrarle amor a los extraños, inclusive a los que son incrédulos. En Gálatas 6, versículo 10, dice, hagamos bien a todos los hombres, especialmente a los que son de la familia de la fe, pero no solo a ellos, a todos los hombres. Primera de Tesalonicenses 5, 15, no paguéis mal por mal a nadie, sino sigan lo que es bueno, tanto entre ustedes como a todos los hombres. Y entonces debemos ser cuidadosos en mostrarle amor a todos los hombres. Y después, el que me encanta y conocemos bien, necesitamos recordarlo, quizás, Mateo 5:43. Habéis oído que se os dijo, amarás a tu prójimo y aborrecerás a tu enemigo. Pero yo os digo, amad a vuestros enemigos, bendecid a los que os maldicen y haced bien a los que os aborrecen. Orad por los que os menosprecian y persiguen. Después él procede a decir, si aman a aquellos, en el versículo 46, que os aman, muy bien. Eso es mucho. Ese es en el coloquialismo MacArthur. Los publicanos hacen eso. Y si solo saludáis a vuestros hermanos, ¿qué hace usted más que otros? Inclusive, ¿acaso los paganos no hacen eso? Aprendan a amar a sus enemigos. Entonces hay un sentido en el que somos llamados a amar a aquellos que están afuera de Cristo. Inclusive los extraños. Dice usted, oh, traté de hacer eso y abusaron de mí. Unas al club. Un hombre entra y dice, no tengo nada y esto y aquello, y necesito $10. Y dice usted, ah, tú sabes, vas a ir a comprar, ¿qué tomar con esto? No, voy a alimentar a mi familia que está muriendo de hambre. Y usted escuche una gran historia que lo hace llorar, ¿qué va a hacer? Dele los $10, use su cabeza, si es obvio lo que él va a hacer. Pero si usted no puede tomar una decisión definitiva, tome la decisión inmediatamente de amar al hombre y deje que él se preocupe por las consecuencias de lo que él hace con los $10. Y Dios va a honrarlo por amar a un extraño. Todo el mundo se aprovecha de otros, pero el amor es así. Es pisado, pero eso no significa que lo eliminemos. No se amargue en el amor simplemente porque ha habido gente que lo ha quemado. Los judíos solían tener un dicho. Hay 6 cosas. El fruto de lo que un hombre come en este mundo y por lo que él es creado en el mundo por venir. Y después la lista comenzó de esta manera. La hospitalidad al extraño y visitar a los enfermos. Entonces los judíos tenían un sentido muy, muy profundo de hospitalidad. De hecho, entre los judíos, Abraham era considerado como sobresaliente por su hospitalidad. Y un verdadero hijo de Abraham debe amar a los extraños. Y los cristianos no deberían hacer nada menos que eso. Los cristianos deben tener un amor hacia los extraños. Se requiere de un obispo en 1 Timoteo 3:2 que él se ha dado a la hospitalidad y también en Tito 1:8. Un pastor, un líder en una iglesia, debe tener un hogar abierto en donde la gente puede venir y ser parte de su vida y que las necesidades de la persona sean satisfechas si existen necesidades que puedan ser provistas por él. Cuando deben escoger alguna dama mayor que sirviera en la iglesia en 1 Timoteo 5:10, aquí están de las que debe usted escoger, de las que se hablen bien, que tengan buena reputación de buenas obras, si ha creado hijos, si ha practicado la hospitalidad. Muy importante. Eso mostraba un corazón amoroso. Y mostraba a alguien que estaba dispuesto a quemarse simplemente por el gozo de expresar amor. Y después él añade esta pequeña nota a pie de página simplemente como un motivo. Porque por ella algunos, sin saberlo, hospedaron ángeles. Usted simplemente no sabe a quién tiene. Ahora él no está diciendo aquí que debe hacerlo porque usted va a hospedar ángeles. Él está diciendo que algunos lo han hecho y él, claro, está regresando a Génesis 18. Recuerde que Abraham recibió a 3 y resultó que era Dios y 2 ángeles. Y Abraham estaba mostrando todo tipo de hospitalidad y él más tarde descubrió que era Jehová Dios a quien le estaba mostrando hospitalidad. Más adelante, Gedeón y Manoah hicieron lo mismo. Nunca olvidaré a una persona que me contó una historia de que él estaba manejando por una autopista y él vio una mujer con una llanta que se había ponchado en su auto. Él no la conocía, pero él sabía que ella no podía cambiar una llanta ponchada. Era un auto grande, un Lincoln grande, y entonces él pensó, bueno, me voy a orillar y le voy a ayudar, lo cual la mayoría de nosotros ni siquiera soñaría en hacerlo. Entonces él se orilló y ayudó, le arregló la llanta y él fue tan amable. Y un par de semanas más tarde llegó un camión a su casa y un hombre se acercó a su puerta y dijo, tenemos una televisión a color que entregar. Y entonces le trajeron una televisión a color enorme con una tarjeta que decía, gracias, la señora Nat King Cole. Ahora todos queremos salir corriendo a la autopista para encontrar a la señora más cercana. Sé lo que es el materialismo, pero esa es la idea aquí. La idea es, cuiden a los extraños, no saben a quién tienen en sus manos y no saben lo que Dios puede hacer en su vida simplemente por el amor que le han mostrado. Eso es tan importante. Jesús inclusive dio un paso más adelante y me encanta lo que dijo en Mateo capítulo 25 y necesito recordarlo tanto cuando pienso que algunas veces tengo que evitar a alguien. Yo fui un extraño y me recibisteis, versículo 43, desnudo y me vestisteis, enfermo y en la cárcel y no me visitasteis. Entonces también responderán diciendo, Señor, ¿cuándo te vimos hambriento o sediento o como extraño o desnudo o enfermo? Versículo 45, de cierto os digo que en cuanto no lo hicisteis a uno de estos más pequeños, no me lo hicisteis. Antes él había dicho lo mismo, en reconocimiento aquí es en condenación. La manera en la que usted muestra su amor a un extraño refleja su actitud hacia Jesucristo. Entonces el amor sostenido es básico para la ética cristiana. El amor fraternal sostenido y el amor sostenido a los extraños, sean creyentes o incrédulos. La segunda afirmación de ética, empatía. El amor sostenido es el primero y después viene rápidamente la empatía. Versículo 3. Acordaos de los presos como si estuvierais presos juntamente con ellos. Eso es compasión, amigo. Cuando usted puede estar encerrado con las personas que están encerradas. Y esos cristianos en esos días tuvieron muchos problemas en mantenerse afuera de la cárcel, porque siempre estaban siendo encarcelados debido a su fe. Y él dice, acordaos de los presos como si estuvierais presos juntamente con ellos, y de los maltratados como que también vosotros mismos estáis en el cuerpo. Recuerde que usted es físico y usted puede sentir el dolor por el que están pasando. Empatía, compasión. Y muchos cristianos, como dije, eran encerrados en la cárcel. Una de las características menos parecidas a Cristo de todas es la indiferencia egoísta que dice, tengo mis problemas sin meterme en los de alguien más. Esa es una terrible indiferencia egoísta apática. La antítesis de la ética del cristianismo, la cual es empatía hacia alguien que está en necesidad. ¿Sabe usted lo que debería hacer? Reemplace su autocompasión por amor hacia otros. ¿Y sabe usted cuál es la mejor manera de deshacerse de sus propios problemas? Comience deshaciéndose de los problemas de otras personas, y usted se va a perder en ellos. La gente que está preocupada por sus propios problemas, preocupada por la autocompasión, realmente no es empática. Y usted puede disfrazarla de muchos términos, pero termina siendo egoísmo. Necesitamos llevar las cargas unos de otros. Necesitamos sentir lo que sienten. Cristo lo hizo porque no tenemos un sumo sacerdote que no pueda compadecerse de nuestras debilidades, sino uno que fue que en todo tentado a nuestra semejanza. Él ha estado en todo lugar en donde hemos estado. Él ha sentido todo dolor que hemos sentido. Empatía. Usted está en el cuerpo. Observe el versículo 3. Ustedes saben cómo se sienten. Pierdas a sí mismo en el cuidado de otros. Muy bien. Ahí está la primera categoría. La ética cristiana comienza con la relación a otros. ¿Cuál es la relación? Es así de simple. Amor sostenido y empatía. Es amarlos y es cuidar de ellos, sean hermanos o sean extraños. En segundo lugar, llegamos a la categoría de su responsabilidad hacia usted mismo. ¿Cuál es la responsabilidad del creyente hacia sí mismo? Y esto comienza en el versículo 4. Número 1, pureza sexual. Pureza sexual. Ahora esto sigue la discusión del amor rápidamente, porque el amor cuando se pervierte se convierte en lujuria, y la lujuria rápidamente produce impureza sexual, entonces encaja bien, comenzando en el versículo 4. Honrosos en todos el matrimonio y el lecho sin mancilla, pero a los fornicarios y a los adúlteros los juzgará Dios. Ahora, la impureza sexual no solo es un pecado en contra de otros, sino que primordialmente es un pecado en contra de nosotros mismos. Dice usted, ¿por qué dices eso? Bueno, eso es lo que Pablo dijo en 1 Corintios 6 y versículo 18. Entonces simplemente lo estoy sacando de él. Huí de la fornicación, porneia, pornografía, pecado sexual. Cuando lo ves, huye. Cualquier otro pecado está fuera del cuerpo, pero el que fornica contra su propio cuerpo peca. Entonces, esta es su responsabilidad para con usted mismo, que usted sea sexualmente puro. El amor cristiano debe ser mantenido de manera correcta, moralmente puro. Ahora, quiero ver este versículo por un minuto porque es importante. El griego literal dice, matrimonio honorable en todos, lo cual significa que el verbo sea es implícito. Podría ser que es usada, ciertas versiones tienen matrimonios honorables, si eso es verdad, entonces es una afirmación de un hecho. El matrimonio es honorable en todos, y esa es una afirmación verdadera. Dios ve el matrimonio como algo honorable, lo inventó. No es honorable en el mundo de la actualidad, la gente se ríe del matrimonio, usted oye todos estos argumentos del hecho, no necesitas un certificado y todo esto, y los hombres tienen un matrimonio torcido, y en nuestro mundo es algo anticuado y para la gente de otra dimensión, pero a los ojos de Dios el matrimonio es honorable. Esa es una afirmación verdadera. Y quizás él está haciendo esto en referencia a ciertos ascéticos que han adoptado el voto de castidad. Algunos de ellos como Orígenes, quien fue famoso, quien se castró a sí mismo, porque él pensó que eso traería más devoción a Dios. Bueno, aquí el Espíritu Santo simplemente arruina ese concepto ridículo. Eso no es particularmente agradable a Dios, y Dios diseñó el matrimonio, entonces Dios espera que el matrimonio sea honorable, y Dios afirmó que es honorable, no hay nada de malo con eso. De hecho, 1 Timoteo 4 dice que en los postreros días falsos profetas vendrán y van a menospreciar el matrimonio, prohibiendo casarse. Entonces, podría tan solo ser una afirmación general. Si lo es, él está diciendo el matrimonio es honorable en todos. Y después él está diciendo, y el lecho sin mancilla o la cama sin contaminación, y eso simplemente significa que sexualmente, en su cama, entre usted y su esposa o usted y su marido, no hay nada que usted pueda hacer que esté mal. A los ojos de Dios, todo en la cama es puro si usted está casado, y ese es un concepto fantástico. Y usted no necesita sentirse culpable, porque sea lo que usted haga, no es contaminado a los ojos de Dios. Ustedes se pertenecen el uno al otro, y eso, claro, dentro de los límites de lo que es sensato y dentro del marco de la salud y el evitar lastimar a la otra persona. Pero no hay nada que usted pueda hacer que esté contaminado. La cama no está contaminada. Él no lo aclara más que eso. ¿Esa es una afirmación verdadera? Cuando usted está casado con el que ama, usted se convirtió en la propiedad de esa persona. Para la expresión de ese amor, no hay impureza en absoluto en nada de lo que usted haga con su cónyuge. Esa es una afirmación verdadera. Pero más allá de eso, creo que es mejor expresarlo de esta manera. Que el matrimonio sea en todos honorable y la cama sin contaminación. Usted lo puede usar de una u otra manera, pero debido a que este contexto entero es exhortación, versículo 1, permanezca el amor fraternal. Versículo 5 usa esa expresión de exhortación. Aquí él está hablando de exhortarlos. Versículo 13, exhortación. La idea aquí es que le está diciendo, hagan esto, esta es exhortación. Y entonces me gusta pensar que él está diciendo que el matrimonio es honorable y la cama sin contaminación. Y realmente está llamando a la pureza sexual. Ahora, Dios diseñó que el matrimonio fuera algo honorable. Dios honró el matrimonio al crearlo. Jesús honró el matrimonio al asistir a un matrimonio, comenzando ahí con sus milagros. El Espíritu Santo honró el matrimonio al hacerlo el retrato de la iglesia en Efesios. La Trinidad entera ha afirmado el testimonio de que el matrimonio es honorable. Y no deje que nadie venga y menosprecie el matrimonio, que sea honroso. Y más que eso, que el matrimonio sea honroso en el sentido de su pureza. No contamine su matrimonio mediante impureza sexual afuera de esa unión. Ahora, la Escritura da tres razones, por lo menos, para el matrimonio. Una, propagación de hijos. Génesis 1.27, él dijo, ahora que se han unido, son una carne, ahora propaguen, fructifiquen, llenen la tierra. El matrimonio no solo es para la propagación de hijos, es para la prevención de la inmoralidad. Es para la prevención de la inmoralidad. Hay algunas personas que no podrían mantenerse puras como solteros. 1 Corintios 7.2. Pero para evitar la fornicación, cada uno tenga su propia mujer y cada mujer su propio marido. Cásense. Previene la inmoralidad. En tercer lugar, elimina la soledad. Dios dijo, no es bueno que el hombre esté, ¿qué? Solo. El matrimonio propaga hijos, previene la inmoralidad y elimina la soledad. Ahora esas son razones teológicas. Añada a eso el hecho de que el matrimonio es una relación placentera y satisfactoria. Y el matrimonio tuvo la intención de ser la expresión de la plenitud del amor. Entonces Dios ha retratado el matrimonio en la Escritura como algo muy honorable. Manténganlo así. Dice usted, bueno, John, ¿cómo puedo asegurarme de que realmente tengo un matrimonio que honra a Dios? ¿Cómo va a hacer usted eso? Número uno, la cabeza es el marido. Dios es glorificado en una familia en donde el marido es la cabeza. Efesios 5, todo está ahí. 1 Corintios 11, versículo 3, el marido es la cabeza de la esposa, así como Cristo es la cabeza de la iglesia. En segundo lugar, la sujeción de la esposa, una sujeción amorosa. ¿Se acuerda cómo Dios reconoce a la mujer en 1 Pedro 3? Él dice esto con respecto a Sara. Así como Sara obedeció a Abraham llamándole Señor. En el versículo 5, porque así se conducían en la antigüedad las mujeres santas, en sujeción a sus maridos. Eso le agrada a Dios. La tercera cosa, el matrimonio que es honorable no solo es aquel en donde el marido es la cabeza y la esposa es sumisa, sino en donde es regulado por el amor, regulado por el amor. Y eso significa que usted ha determinado en su matrimonio no tomar, sino dar. Que su actitud entera es, ¿cómo puedo satisfacer al que amo? ¿Cómo puedo agradar a esa persona? Sea que usted esté hablando de cosas físicas o cosas económicas o lo que sea, en todas sus relaciones en el matrimonio, su actitud no es ¿qué puedo recibir?, sino es ¿qué puedo dar? Y entonces él dice, el matrimonio es honorable, que así sea. La cama no está contaminada en el matrimonio. Manténgala sin contaminación. Nunca tenga ningún tipo de entretenimiento o actividad sexual fuera de la pureza de la relación matrimonial. ¿Por qué? Porque a los fornicarios y a los adúlteros los juzgará Dios. ¿Sabe usted que esa es la única ocasión en la que una afirmación de juicio va con una ética en el capítulo 13? Dios toma en serio la pureza sexual, muy en serio. Usted puede jugar con el sexo ilícito, usted puede jugar afuera de su matrimonio, y desde el punto de vista del juicio del hombre, usted puede salirse con la suya. pero usted nunca podrá salirse con la suya desde el punto de vista del juicio de Dios. Y créanlo, el juicio de Dios viene, ¿no es cierto? Todo viene en el colapso de matrimonios, vienen enfermedades venéreas, vienen drogas, vienen la destrucción de la familia, vienen homicidio, vienen suicidio. Pero viene porque usted no puede ir en contra de una moralidad que fue integrada en el universo y evitar las consecuencias. Dice usted, bueno, John, ¿cómo gobierno mi actividad de esta manera? Bueno, puedo llevarlo a 1 Tesalonicenses 4 y únicamente voy a repasar esto rápidamente porque está en la cinta de la voluntad de Dios. Pero permítame tan solo dársela. 1 Tesalonicenses 4:3. Aquí está el estándar para la conducta sexual. Porque esta es la voluntad de Dios, vuestra santificación, número uno, que os abstengáis de fornicación. Esa es la palabra porné, significa cualquier tipo de actividad sexual. Normalmente se refiere a esto antes del matrimonio. Adulterio, moicos, significa actividad sexual mientras que usted está casado con alguien fuera de su esposa o marido. Pero la fornicación es simplemente todo desde la homosexualidad a la heterosexualidad, al bestialismo, sexo con animales. Todo en medio de estos extremos se incluye en este término. Principio número uno. Aquí está la voluntad de Dios, que se abstenga de la fornicación. Principio uno, manténgase alejado del pecado sexual. Y alguien siempre dice, ¿qué tan lejos? Y la respuesta siempre viene de regreso, esta es la voluntad de Dios, vuestra santificación. Lo suficientemente lejos como para qué, para ser puro, 100% apartado para Dios. Principio número uno, manténgase alejado del pecado sexual. Y aquí damos un paso más hacia adelante, principio número dos, en el versículo 4, que cada uno sepa cómo poseer su vaso, y eso lo tomo refiriéndose al cuerpo, en santificación y honor, principio 2, aprenda a controlar su cuerpo de tal manera que honra a Dios. ¿Qué significa eso? Poseer significa controlar. Está su cuerpo bajo control. Algunos de ustedes jóvenes salen en una cita y se sienten ahí y comienzan a involucrarse ahí en algo de actividad extracurricular. ¿Qué sucede? Poco después ya no pueden controlar su cuerpo. Su cuerpo los está controlando ustedes. Pablo dijo, todo me es lícito, pero no se detuvo ahí. Todo mundo correría eso y diría que es su versículo de por vida. Él dijo, todo me es lícito, pero no seré controlado por nada. No es lo que hago lo que me mete en problemas, es lo que me hace. Y él simplemente está diciendo aquí, su cuerpo debería estar en control, de tal manera que honra a Dios. Usted debe mantener el control de su cuerpo de tal manera que honra a Dios. Y Pablo dijo, eso no es fácil. Golpeo mi cuerpo y lo pongo ¿en qué? En servidumbre. No sea que habiendo sido heraldo para otros, yo mismo venga a ser descalificado. ¿Cuántos hombres conoce usted en el ministerio que no hicieron eso y terminaron siendo descalificados en su ministerio porque no se pudieron controlar en el área sexual? Ha pasado muchas más veces de lo que alguno de nosotros nos gusta pensar. Y entonces el principio está ahí. Controle su cuerpo de tal manera que honra a Dios. Manténgase alejado de la actividad sexual. Versículo 5. No en pasión de concupiscencia, sensualidad, concupiscencia. Como los paganos que no conocen a Dios. Principio 3. No actúe como los paganos. 1. Manténgase alejado del pecado sexual. 2. Controle su cuerpo de tal manera que honra a Dios. 3. No actúe como el resto del mundo. ¿Cómo actúan? Son guiados por sus concupiscencias. Lo que el mundo está promoviendo, lo están comprando. Digo, si el mundo abre la puerta del sexo, son los primeros por entrar por la puerta. Se abren las puertas y todo el mundo está entrando. ¿Por qué? Porque todo el mundo simplemente va a ir tan lejos como la sociedad les permita ir sin que los meta a la cárcel. Eso es depravación. La Biblia es clara en sus estándares. Bueno, hay otro estándar en el versículo 6. Y es que usted no va más allá y defraude a su hermano en nada. ¿Qué significa eso? No se aproveche de otras personas. ¿Sabe una cosa? Algunas personas simplemente usan a personas para obtener lo que los satisface a ellos. Me encanta un artículo que Ann Landers tuvo. Ella dijo en una ocasión que un limón que ha sido exprimido muchas veces es basura. Eso lo dice. Y usted no necesita estar usando otras personas para lo que usted necesita. Ni usted necesita estar pisándoles el cuello. Defraudar significa aprovecharse. Allá hay algunos principios, amigos. Manténgase alejado del pecado sexual. Controle su cuerpo para que honre a Dios. Usted honra a Dios con su cuerpo por la manera en la que usted se viste, la manera en la que usted camina, las cosas que usted hace. No actúe como el resto del mundo actúa, guiado por la concupiscencia. Y en cuarto lugar, no se aproveche de otras personas. No use a otras personas para satisfacer sus necesidades y placeres. Esos son los estándares de Dios, dice usted. No me gustan esas reglas. El versículo 8 fue escrito para usted. Por tanto, el que deseche esto, no deseche hombre, sino a Dios. Si a usted no le gusta, Usted tiene que hablar con Él. Él las escribió. Ahora, ¿qué está diciendo Dios? Dios está diciendo, espero pureza sexual. Ahora, me acuerdo cuando fui a la clase del rabino Kramer en la Universidad de Cal State Northridge el año pasado para hablar, y me pidieron que hablara de la ética cristiana del sexo a una clase de filosofía. Entonces entré y sabía que simplemente se iban a burlar de mí si no planeaba mi estrategia con cuidado. Entonces entré y esto es lo que dije al comenzar. Les dije, me da gusto estar aquí hoy, no espero que ninguno de ustedes crea nada de lo que voy a decir, no espero que ninguno de ustedes quiera hacer esto y no espero que ninguno de ustedes tenga la capacidad. No tendrán deseo alguno de vivir así, van a pensar que soy muy extraño y va a ser totalmente extraño para ustedes, y entiendo eso. Si alguno de ustedes sabe algo de la mentalidad del universitario, su primera reacción fue, oh sí, lo cual es exactamente lo que esperaba que pasara. Y después procedí a presentarles la ética del cristianismo y dije, asumo en mi mente y en la mente de Dios que a menos de que conozcan y amen al Señor Jesucristo, no tienen la menor idea de cómo funciona esto, ni tienen la menor inclinación de obedecerlo. Entonces dije, a lo que todo se reduce es a un conocimiento personal de Jesucristo. Y pasé la última media hora explicando qué era eso. Fuera de Jesucristo, este concepto entero no tiene significado. Cuando usted llega a conocer a Jesucristo, se vuelve el deseo de su corazón cumplir su voluntad, ¿no es cierto? Pureza sexual.
3: De esta manera se nos enseñó que a menos que una persona haya sido regenerada, toda su moralidad y ética siguen siendo dominadas por el pecado. Parte de la serie El Factor de Integridad, un curso básico de ética cristiana, aquí en Gracia a Vosotros. 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Le damos las gracias por su tiempo y sintonía en nombre del personal de este organismo. Y le comento que estamos orando para que Dios continúe extendiendo su gracia en usted mientras nos acompañe en la próxima edición para continuar desatando la verdad de Dios un versículo a la vez, aquí en Gracia a Vosotros.

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1: Cadena Radial Samaritano da la hora, 2:00 p.m.
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4: La radio informa la hora.
5: Son las 2.
6: Las 2.
5: Y 11 minutos.
7: 11 minutos.
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0: Hola, muy buenas tardes, bendiciones, amados hermanos, amigos que nos sintonizan a través de la radio Estéreo Vida, enlazados cadena radial Samaritano, y estamos transmitiendo desde la plataforma de Facebook de la Casa del Padre. Este es el programa Jornada de Fuego Intercesor, que transmitimos todos los miércoles de 2 a 3 de la tarde. Les saluda el hermano Giovanni Andrade, mi esposa siempre está conmigo, pero hoy por razones de trabajo no se encuentra. Pero queremos invitarles a que nos llame al 2226-5221 y nos escriba al 9525-1111. Queremos interceder por sus peticiones, queremos orar por sus necesidades en este tiempo de Jornada Fuego Intercesor. Así es que usted puede mandar su mensajito de WhatsApp al 95-95-11-11 y llamar al 2226-5221. Repito, estamos transmitiendo de Estéreo Vida, tu iglesia en radio, enlazados con cadena radial Samaritano y pues transmitiendo desde la plataforma de Facebook de la Iglesia Cristiana La Casa del Padre, una familia para ti. Y quiero comenzar leyendo este Salmo, Salmo 19. Los cielos cuentan la gloria de Dios y el firmamento anuncia la obra de sus manos. Un día emite palabra a otro día, una noche a otra noche declara sabiduría. No hay lenguaje ni palabras ni es oída su voz. Por toda la tierra solió su voz y hasta el extremo del mundo sus palabras. En ellos puso tabernáculo para el sol y este como esposo que sale de su tálamo. Se alegra cual gigante para correr el camino. De un extremo de los cielos es su salida y su curso al término de ellos, y nada hay que se esconda de su calor. Los cielos cuentan la gloria de Dios y el firmamento anuncia la obra de sus manos. Nosotros también podemos contar de las maravillas, de los prodigios que Dios ha hecho en nuestras vidas y que esta tarde los puede hacer. Solo es que tengamos fe, que creamos que Él es todopoderoso. Y así es, Él no ha cambiado, su poder sigue intacto, su manifestación gloriosa está con nosotros. Así es que queremos comenzar esta hora dándole gracias a Dios, a las personas que están conectadas, bendecir las vidas de estas personas que están conectadas esta tarde. Enviamos una palabra de bendición a las hermanas, a los hermanos que se conectarán a través, como decíamos, de Estéreo Vida, tu iglesia en radio, cadena radial Samaritano y la plataforma de Facebook. Padre, te damos gracias en esta tarde. Te amamos, te bendecimos, Señor, de una manera poderosa. Confesamos que tú eres el Rey de Reyes y Señor de Señores. Así como el firmamento anuncia la obra de tus manos o cuentan la gloria de Dios, nosotros también contamos la gloria de Dios. Señor, hemos estado clamando por la lluvia, hemos estado clamando para que llueva y está lloviendo. Señor, queremos darte gracias. Te pedimos por la lluvia insistentemente, Señor, que tuvieras misericordia, que mandaras la lluvia temprana y tardía a Honduras, que tanto la necesita. Padre, gracias por la lluvia. Señor, gracias por las tormentas que han estado cayendo allá en las fuentes, en el nombre de Jesús, donde se llenan las represas. Bendecimos tu nombre, Padre. Gracias, gracias, Señor. Gracias, Padre, por la lluvia. No solamente te vamos a pedir y luego nos vamos a olvidar. No, te damos gracias en esta hora, Padre. Te bendecimos, te glorificamos, Padre, en el nombre de Jesús. En el nombre de Jesús, glorificamos tu nombre, Señor. Padre, gracias. Gracias, Señor. Bendecimos tu nombre. Saludamos a los hermanos, a las hermanas que están conectadas y queremos orar. Queremos orar por nuestro país en primer lugar. Honduras necesita de nuestro Dios. Necesitamos. Padre, mira nuestro país. Tú conoces a profundidad lo que está pasando, lo que está ocurriendo en nuestro país, Padre. Queremos pedirte para que pongas tu mano poderosa, Señor, en el nombre de Jesús. Honduras es un país de bendición. Un país, Padre, que ha sufrido tanta violencia, tanta corrupción, tantos desastres naturales, sin embargo, se ha mantenido firme. Hay una iglesia, Padre, que está en constante crecimiento en nuestro país. Los cristianos hemos crecido en número. Las iglesias, Padre, se han multiplicado porque tu amor y tu misericordia ha sido derramada en nuestro país. Sigue derramando tu gracia, tu bendición, que haya producción de granos básicos, que haya crecimiento en las empresas, que se abran fuentes de trabajo, Señor, en el nombre de Jesús, que haya medicamento en los hospitales. Mueve a las autoridades de nuestro país para que puedan hacer las cosas correctamente. Que por eso tú permitiste que llegaran hasta esos lugares, porque tú pones y quitas reyes, Señor. Padre, en el nombre de Jesús, en el nombre de Jesús, que nuestro país sea bendecido, que nuestro país, Padre, sea glorificado tu nombre, que se conviertan las almas, que los enfermos se sanen en los hospitales. Padre, que se abran fuentes de trabajo, que haya emprendimiento, que hayan personas de afuera que quieran venir a invertir, Señor. Que los que están aquí ya invirtiendo con sus inversiones no se vayan del país, sino que las fortalezcan, Padre. En el nombre de Jesús, Honduras te pertenece. Y te pedimos perdón, Señor, porque Honduras no te ha seguido a ti en su totalidad. Padre, pero ten misericordia. Levanta hombres y mujeres que puedan predicar o que podamos predicar tu palabra, Señor. Úsanos para llevar las buenas nuevas. Padre, entre más te conozcan las personas en Honduras, Honduras va a ir siendo mejor cada día. Te dejamos a Honduras en tus manos, al presidente del Congreso, al presidente de la Corte, al presidente del Ejecutivo, Señor, los diferentes ministerios, Padre, el ministerio público, Dios mío, en el nombre de Jesús, al jefe de las Fuerzas Armadas y las diferentes ramas, Señor, que forman el ejército. En el nombre de Jesús, la policía, el director, Dios mío, en el nombre de Jesús. Las diferentes unidades militares, Padre. Oh, Honduras está en tus manos. Que la cobertura tuya esté, Dios mío, guárdanos de desastres naturales. Guárdanos de huracanes, sí, queremos lluvia. Pero, Padre, guárdanos de desastres naturales, de terremotos, Padre, de huracanes, en el nombre de Jesús. Honduras está en tus manos. Padre, gracias. Tenemos una llamada. Nuestra hermana Lucía. Aquí la estamos escuchando, hermana. Podemos orar por su petición. Aló, hermana.
1: Sí, este, soy Lucía de San Jerónimo. Sí, sí, hermano. ¿Cómo es que se llama, hermano? Sí, hermano, es que sí, que yo estaba llamando porque quiero oración para un muchacho que se acaba de envenenar hace medio día. Sí, él se llama Carlos Isaías Varela. No, lo llevaron para el hospital de Comayagua, para la ciudad. Carlos Isaías Varela.
0: Padre, oramos por Carlos en este momento, quien ingirió, Padre, veneno. Extiende tu mano poderosa sobre la vida de él y sálvalo, Padre. Rescata su vida en el nombre de Jesús. En el nombre de Jesús, rescata su vida. Padre, que se salve Carlos. Pon una persona que le hable de Cristo, Dios mío. En el nombre de Jesús, pero queremos que le preserves la vida. Que los antídotos que le van a poner sean efectivos, Señor. En el nombre de Jesús. Bendice hermana Lucía, Padre. Bendícela en el nombre de Jesús. En el nombre de Jesús hasta San Jerónimo, Comayagua, y todas las peticiones que ella tenga, las ponemos en tus manos, Dios mío, por sus familiares, por sus hijos, dentro y fuera del país, en el nombre de Jesús. En el nombre de Jesús bendecimos su vida, hermana Lucía, hasta San Jerónimo, Comayagua. Otra llamada. Aló, hermana.
2: Sí, buenas

0: tenemos contacto. Seguimos orando entonces, hermanos. Queremos orar en esta... nuestra alma, hermana Alba Pineda. Tenemos un audio.
1: Donde yo la escucho en la app, hermano, pero todavía no. Todavía no.
0: Padre, oramos por nuestra hermana Alba. Extiende tu mano poderosa sobre la vida de ella. Cualquiera que sea su petición, Padre, pon tu mano poderosa sobre la vida de mi hermana, Señor. Padre, gracias. Hermano Marvin Contreras, hasta San Juan, Belice. Bendiciones, mis estimados hermanos. Dios les bendiga abundantemente, pidiendo oración por cobertura y liberación por mi hermana Jessie Contreras. Padre, oramos por nuestra hermana Jessie Contreras, hermana de nuestro hermano Marvin Contreras, que nos sintoniza a través, Padre, de este programa, allá en San Juan, Belice. Pon tu mano poderosa, trae liberación, trae cobertura, Padre. Toda depresión la reprendemos, la echamos fuera, por la madre de nuestra hermana Oneida García, por fortaleza física y espiritual. Creemos al Señor Dios Todopoderoso que Él va a hacer la obra en la vida de ella. Sobre la vida de nuestro Marvin Contreras, bendecimos su vida y ponemos en tus manos todas tus peticiones, Señor. Tú eres bueno, tú eres maravilloso, Padre. Eres grande. En tus manos dejamos esta familia Contreras, Señor. Padre, gracias. Oramos por empleo en nuestro país. Oramos por los hermanos de nuestra iglesia que están pidiendo, que están buscando un empleo, Señor. Extiende tu mano poderosa. Abre puertas, Señor. Abre puertas en el nombre de Jesús. Padre, gracias. Gracias, Señor. Aleluya, Padre. Gracias. Tú eres poderoso, Señor. Aleluya. Mandamos una palabra de bendición a todos los hermanos. La pastora Carla, Daniela Andrade, nuestra hermana Linet Vázquez, nuestra hermana Patricia, de ese rato nuestro hermano Mario Aguilar, en el nombre de Jesús, en el nombre de Jesús. Padre, extiende tu mano poderosa sobre nuestra hermana Patricia de Canales. Gracias, Dios mío, en el nombre de Jesús. Bendice cada uno de estos hermanos por sus peticiones, por sus vidas, por sus familias, Padre, en el nombre de Jesús, en el nombre de Jesús. Oramos por Daniela del Carmen, Señor, extiende tu mano poderosa y envía proyectos para su empresa, esos proyectos de construcción, abre puertas en el nombre de Jesús, en el nombre de Jesús. Alabamos, bendecimos tu nombre, Padre, gracias, gracias, Señor. Bendice a nuestra hermana Patricia, Padre, a su esposo, a su niña, Padre, en el nombre de Jesús, a nuestra pastora Carla Raudales, Padre, nuestra hermana Doris de Aguilar, nuestro pastor, nuestro hermano Ulises, nuestro pastor José y su esposa, nuestra hermana Belinda de Grandes, Padre, aleluya, bendecimos, Padre, el cuerpo ministerial de la iglesia, cada líder, Padre, cada ministerio, protocolo, Padre, iglesia infantil, Padre, magnificación en el nombre de Jesús, los discipulados, Padre, el discipulado de Inste, Padre, en el nombre de Jesús, en el nombre de Jesús, en el nombre de Jesús, Padre, En el nombre de Jesús, cada ministerio de la iglesia sea bendecida, evangelismo y misiones, Padre. Gracias, Dios mío, porque me has dado la bendición de poder dirigir este ministerio y te pedimos que nos uses, que vayamos a las calles a predicar tu palabra, que nos levantemos con poder, con decisión y que prediquemos las buenas nuevas, Señor, en el nombre de Jesús. Gracias, Padre, gracias por el ministerio de evangelismo, por los hermanos que lo conforman y que se añaden cada día pan y chocolate, que va a ser una obra poderosa al Hospital Escuela cada mes. Padre, en el nombre de Jesús, mira estos hermanos cómo van, que llevan la palabra, que llevan un pedazo de pan, una taza de chocolate, una burra, una sopa. Padre, en el nombre de Jesús, respalda a nuestra hermana Dexa y a todo su equipo, Padre, en el nombre de Jesús. Gracias porque los usas como un canal de bendición, como un instrumento humano, y llevan la palabra a esa gente que está en el hospital, oran por sus necesidades, predican su palabra, Dios mío, en el nombre de Jesús. Bendice la iglesia, casa del Padre, a través de los grupos de pastoreo, Señor, que sean multiplicados, que haya crecimiento numérico, que haya crecimiento espiritual, que el poder del Espíritu Santo se derrame en cada grupo de crecimiento los días miércoles, jueves y viernes. Padre, bendice al director, nuestro hermano Nahum Canales, úsalo como un canal de bendición, bendice cada líder, cada supervisor de zona, bendice los grupos de crecimiento, Padre, que el Espíritu Santo se mueva, que haya ese mover, que hayan sanidades, que hayan milagros, Dios mío, en el nombre de Jesús. Padre, gracias por las reuniones que tenemos en la casa del Padre, sábado y domingo, sábado a las 4:00 p.m, de 4 a 5:30, donde la gracia del Padre se ha estado derramando, donde se han ido añadiendo cada persona y esta reunión ha ido creciendo y ha habido una manifestación poderosa del Espíritu Santo. Padre, gracias. Gracias que se conviertan y que se añadan todos los que deben de ser salvos en la casa del Padre, en cada reunión, Señor. Gracias por los hermanos que servimos en cada reunión, Padre. Que hagamos ese servicio con esa gratitud, con ese esmero, con ese amor, que hagamos la obra tuya diligentemente, Padre. Gracias. Que cuando esté ministrando, Padre, el ministerio de magnificación en las alabanzas, haya un mover del Espíritu Santo poderoso. Haya una ministración, Padre, para tu pueblo. Que hayan liberaciones, que hayan sanidades, que hayan conversiones, Padre, en el nombre de Jesús. Igual que la reunión del domingo de las 11 a las 12:30, Dios mío, una reunión poderosa. Una reunión donde se derrama tu Espíritu Santo, Dios mío. También usa a las personas que sirven, Padre, en esa reunión. Que se conviertan almas, que hayan sanidades, que hayan milagros, que hayan conversiones, que hayan liberaciones de deudas, de depresiones, de enfermedad, Señor, en el nombre de Jesús. Gracias por las reuniones, gracias por nuestros pastores, Señor. Úsalos como un canal de bendición. Padre, cada día ministra sus vidas, ministra sus familias. Padre, gracias. Gracias, Señor. Gracias por las instalaciones, Padre. Gracias por la construcción de las aulas que se está llevando a cabo, Señor. Padre, gracias porque ha ido creciendo el presupuesto, Padre, para poder llevar a cabo ese proyecto de las aulas y de las oficinas. La iglesia sigue caminando, la iglesia tiene visión, la iglesia tiene planes, tiene metas, Padre. Ayúdanos a cumplir esas metas, esos propósitos, Padre, que tú has puesto en el corazón de nuestros pastores. En el nombre de Jesús, provee los recursos necesarios para que esas aulas y esas oficinas se terminen, Padre, en el nombre de Jesús. Gracias, Señor. Bendecimos tu nombre. Mira las colonias que están alrededor de nuestra iglesia. Mira la actividad que vamos a tener el 17 de octubre, Señor, de esa invasión evangelística allí por ese centro comercial, Padre, en la calle de los alcaldes. Estaremos llevando las buenas nuevas, estaremos repartiendo tratados, estaremos repartiendo nuevos testamentos, estaremos repartiendo Biblias y estaremos compartiendo también, Dios mío, un bocadillo para las personas que van a estar ahí pasando en sus vehículos, la gente de a pie, Padre. Te pedimos que nos guardes, que nos uses y que eso sea algo maravilloso. Respalda esa actividad, Señor, porque lo hacemos para pregonar tu palabra, para ensanchar la iglesia, casa del Padre, para promocionar la iglesia, Padre, que hay una iglesia que está cerca de ahí, de esos lugares. Padre, en el nombre de Jesús, en el nombre de Jesús, alabamos tu nombre, glorificamos tu nombre, bendecimos tu nombre, Señor, esta tarde. Gracias, Señor. Aleluya. Dice la palabra en el Salmo 20. Jehová te oiga en el día de conflicto. El nombre de Dios de Jacob te defienda. Te envíe ayuda desde el santuario y desde Sion te sostenga. Haga memoria de todas tus ofrendas y acepte tu holocausto, dice esta palabra. Te dé conforme al deseo de tu corazón y cumpla todo tu consejo. Nosotros nos alegraremos en tu salvación y alzaremos pendón en el nombre de nuestro Dios. Y dice la palabra del Salmo 20 en el versículo 7. Estos confían en carros y aquellos en caballos, mas nosotros del nombre de Jehová nuestro Dios tendremos memoria. Ellos flaquean y caen, mas nosotros nos levantamos y estamos en pie. Salva Jehová, que el Rey nos oiga en el día que le invoquemos. Amén. Amén. Dios es poderoso y en Él confiamos. Los demás pueden confiar en carros, en caballos, en sus poderes políticos, financieros. Pero nosotros confiamos en Jehová. Aquellos caen, mas nosotros nos mantenemos en pie, nos mantenemos firmes, porque nuestra confianza está en el Todopoderoso, en Jehová de los ejércitos, en Jesucristo, el Hijo de Dios, y el Espíritu Santo nos guía, el Espíritu Santo nos lleva en el nombre de Jesús hacia toda verdad. Hermano Maru, también bendecimos su vida. En el nombre de Jesús, aleluya, oramos por nuestro hermano Héctor Salgado, hermano Héctor, donde esté usted, nosotros bendecimos su vida. Si es el compañero del discipulado, sabe que lo queremos mucho, y oramos por usted, que Dios lo guarde, que Dios lo bendiga, que Dios ponga su mano poderosa sobre su vida. En el nombre de Jesús. Aleluya. No alcanzo a leer las peticiones de acá, de nuestra hermana Carla, pero oramos por la petición que ella está poniendo ahí en el muro. En el nombre de Jesús. Extendemos una oración. Aleluya. Hermana Lucía, una llamada en vivo.
2: Soy hermana Lucía otra vez, hermana, que estoy pidiendo por Jonathan, porque lo se alivie de Estados Unidos, hermana. Entonces, muchas gracias, hermano, y Dios que les bendiga a ustedes también allí. Sí.
0: Se fue un intercesor, que Dios le bendiga y que Dios le guarde.
2: Por Jonathan, mire que Jonathan anda en la calle. Que la
0: ya oramos por Jonathan también, que lo levante el Señor de esas drogas. Estamos pendientes y oramos siempre por Jonathan hasta que Dios lo rescate, hasta que Dios lo libere en el nombre de Jesús. Bendecimos el nombre del Señor. Gracias, Señor. Gracias, Padre. Aleluya, aleluya. Gracias, Dios. Aló. Mande sus peticiones al teléfono 95251111 o llámenos al 2226-5221. Queremos orar por esta radio. Queremos orar por Cadena Radial Samaritano, que siempre se enlaza y que sin duda están alcanzando a muchas personas. Están alcanzando a muchas personas.

0: bendición poderosa en la vida de nuestro hermano, en la vida de las personas que están trabajando ahí, Padre, en Cadena Radial Samaritano, en el nombre de Jesús, en el nombre de Jesús. Bendecimos tu nombre, Padre, gracias, gracias, gracias. Aleluya, aleluya. Gracias, hermano Mario, por orar por nuestro proyecto familiar, por nuestra panadería. Aleluya. Mar dice, Dios les bendiga, hermanos. Por favor, oremos por hermano Héctor Salgado. Aleluya. Maru Valladares, bendiciones, familia. Hermana Carla Laudales, nuestra pastora, también está viendo el video. Gracias, gracias. Una llamada telefónica.
1: ¿Aló? Aló, buenas tardes, hermano.
0: Buenas tardes, Dios le bendiga.
1: Quisiera pedir mucha oración, hermano, por la depresión intensa que siento a diario, que daña mi corazón, y el no tener fe ni convicción de que Dios puede cambiar mi vida por falta de fe y por sentir que cada día, hermano, me debilito más. Y quiero pedir esta petición, si es tan amable, y ora por mí.
0: Estamos orando entonces por nuestra hermana. ¿Cuál es su nombre?
1: Carla Estrada.
0: Nuestra hermana Carla Estrada está pasando un momento difícil por la depresión. Su corazón está destruido, pero Dios es poderoso. Nosotros hemos visto personas que Dios las ha levantado. Yo soy testigo de cómo Dios me levantó del lodo cenagoso, de lugares pero tremendos. Y Dios hizo la obra en mi vida. Y si la hizo en mí, hermana, Dios la va a hacer en usted, porque Dios es poderoso. Solo hay que tener un corazón dispuesto. Que Dios abra las puertas en el nombre de Jesús. Aleluya, Padre.
1: Amén, hermano.
0: Gracias, gracias, en el nombre de Jesús.
1: Bendito.
0: Aquí me está pasando una petición el hermano. Ahí quédese en línea. Padre, en el nombre de Jesús, te alabamos, te bendecimos esta hora. Mira a nuestra hermana Carla Estrada. Oramos, Padre, por esa depresión. Esa depresión, Padre, que no viene de ti. Y le decimos a nuestra hermana que todos los problemas tienen una salida. Que solamente hay que disponer el corazón, abrir nuestra mente y nuestro corazón para que el Señor entre y que destruya toda obra del enemigo. En el nombre de Jesús enviamos una palabra a través del Espíritu Santo para que ella pueda tener esa liberación. Aleluya, en el nombre de Jesús, en el nombre de Jesús. Padre, gracias. Gracias, Señor, gracias. Padre, la cubrimos con tu sangre. La cubrimos con tu sangre, Padre, y declaramos que hay victoria, que hay bendición, que sus problemas tienen una solución, que sus deudas, Padre, son pagadas en el nombre de Jesús. Gracias, Señor. Amén. Amén. Dios es bueno, Dios es poderoso, y hay que continuar en la iglesia. Vaya a la iglesia en el nombre de Jesús. Aleluya, Padre, gracias. Gracias, Señor. Dice Primera de Pedro, echando toda vuestra ansiedad sobre Él, porque Él tiene cuidado de nosotros. Primera de Pedro 5:7, echando toda vuestra ansiedad sobre Él, porque Él tiene cuidado de vosotros. Toda necesidad, toda prueba, echémosla delante del Señor. Por nada estéis ansiosos, por nada estéis afanosos. En el nombre de Jesús, aleluya, gracias, Padre. Gracias, Señor, aleluya, Padre, gracias. Gracias, Señor, en el nombre de Jesús. Bendecimos tu nombre, Padre. Gracias, gracias, Señor. Extiende tu mano poderosa en nuestras vidas. Guárdanos de todo mal. Guárdanos de todo peligro, Señor. Llénanos con tu presencia. Padre, pedimos que la guianza del Espíritu Santo esté en nosotros. Que tu gloria nos ministre. Padre, gracias.

Gracias. Oramos por la iglesia infantil, por cada niño, Señor, de nuestra iglesia. Guarda a estos niños, donde quiera que ellos anden, en sus escuelas, con sus padres, en su casa. Guárdalos, Padre, protégelos, que no les vaya a ocurrir ningún mal, Señor, que nadie vaya a hacerles daño. Guarda a cada niño de la iglesia infantil, Señor. Guarda cada maestro que se presenta en el nombre de Jesús, en el nombre de Jesús, en el nombre de Jesús. Guarda cada maestro, ese amor que ellos tienen por los niños, Señor. Padre, bendícelos, bendice sus familias. Padre, bendice a la hermana Sonia, hermano Cristian, Padre, en el nombre de Jesús. Bendice el Ministerio de Protocolo, Padre, nuestra hermana Berta, nuestro hermano Farley, Señor, nuestro hermano Mario, nuestra hermana Wendy, que están dirigiendo esos ministerios, Padre, en el nombre de Jesús, los que están en cámara, los que están en la computadora, hermano Francisco, que está en sonido, Padre, en el nombre de Jesús. Bendice los guardias, los vigilantes, Señor, de nuestra iglesia. Bendice a toda nuestra iglesia, Señor, Padre, en el nombre de Jesús. Bendice a los ancianos de la iglesia, ese ministerio que trata con los ancianos, Señor, Padre, ya de la cuarta edad, hermana Gaby y su esposo, Padre, bendíceles. Padre, bendice los ancianos de la iglesia, esas personas que son una bendición para nosotros, esas personas, Padre, que están ahí, Señor, ya creciendo cada día y que se mantienen firmes, que son un ejemplo en la iglesia, Padre, en el nombre de Jesús. Padre, gracias. Gracias, Señor. Tú eres poderoso. Tú eres maravilloso, Señor. Padre, gracias. Oramos por los emprendedores de la iglesia. Oramos por los empresarios de la iglesia, Padre. Por aquel hermano que tiene un negocio de ventas, de servicios, de construcción, de ingeniería, Padre, de agencia de viajes. Que todos sean bendecidos, Dios mío, en el nombre de Jesús, en el nombre de Jesús. Gracias, Padre. Gracias, Señor. Tú eres poderoso. Tú eres grande, Padre, en el nombre de Jesús. Creemos que tú eres bueno, Señor, y que tú nos ministras con tu Espíritu Santo. Que tú nos ministras con tu gloria, Señor. Padre, gracias. Gracias por todos los hermanos que se han conectado esta tarde, que están ahí en la presencia siempre de este programa, y los hermanos que cada miércoles venimos, nuestra hermana Dori, nuestra hermana Daisy, nuestra hermana de Canales, nuestro hermano César, nuestra hermana Mirna, mi esposa, su servidor. Crea que siempre seguimos orando en nuestras casas por estas peticiones. Seguimos orando porque no cesamos, porque la oración es la puerta, es la llave que abre todas las puertas. Y nosotros continuamos en nuestros hogares orando en el nombre de Jesús. Amamos y bendecimos tu nombre, Señor. Gracias. Vamos a terminar con, no es usual, pero quiero terminar con una alabanza de adoración, donde Dios es bueno, Dios es maravilloso. Nos despedimos del Facebook y terminamos aquí en Estéreo Vida. Que Dios les bendiga, que Dios les guarde. El próximo miércoles, si ya sabe, las reuniones del sábado y el domingo, los grupos de pastoreo, estamos hablando acerca del tema, nosotros somos la sal de la tierra, y hoy estamos viendo que nosotros somos real sacerdocio. Somos sacerdotes en el nombre de Jesús. Amén. Gracias. Dios les bendiga.

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1: Son las 2.
2: Las 2.
1: Y 55 minutos.
3: Y 55 minutos.
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2: Cadena Radial Samaritano da la hora, 3 de la tarde.
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5: El libro de Salmos, Salmo 119, versículos 169 al 176.
6: Oh Señor, escucha mi clamor. Dame la capacidad de discernir que me prometiste. Escucha mi oración. Rescátame como lo prometiste. Que la alabanza fluya de mis labios, porque me has enseñado tus decretos. Que mi lengua cante de tu palabra, porque todos tus mandatos son correctos. Tiéndeme una mano de ayuda, porque opté por seguir tus mandamientos. Oh Señor, he anhelado que me rescates, y tus enseñanzas son mi deleite. Déjame vivir para que pueda alabarte y que tus ordenanzas me ayuden. He andado descarriado como una oveja perdida. Ven a buscarme, porque no me he olvidado de tus mandatos.
5: El libro de Ezequiel, capítulo 32, versículos 11 al 32.
7: Esto dice el Señor soberano: la espada del rey de Babilonia vendrá contra ti. Destruiré a tus multitudes con las espadas de poderosos guerreros, el terror de las naciones. Destrozaré el orgullo de Egipto y todas sus multitudes quedarán destruidas. Destruiré todos tus rebaños y manadas que pastan junto a los arroyos. Nunca más, ni personas ni animales enturbiarán esas aguas con sus pies. Luego dejaré que las aguas de Egipto se aquieten de nuevo y fluirán tranquilas, como se desliza el aceite de oliva, dice el Señor soberano. Cuando yo destruya a Egipto y te arranque todas tus posesiones y hiera de muerte a todo tu pueblo, entonces sabrás que yo soy el Señor. Sí, este es el canto fúnebre que entonarán para Egipto. Que todas las naciones hagan luto, que se lamenten por Egipto y sus multitudes. Yo, el Señor soberano, he hablado.
8: El 17 de marzo, durante el año 12, recibí otro mensaje del Señor.
7: Hijo de hombre, lamentate por las multitudes de Egipto y por las demás naciones poderosas, pues los enviaré al mundo de abajo, junto con los que descienden a la fosa. Diles: oh Egipto, ¿acaso eres más bella que las otras naciones? No. Así que desciende a la fosa y quédate allí, entre los paganos. Los egipcios caerán junto a todos los que murieron a espada, pues la espada se ha desenvainado contra ellos. Egipto y sus multitudes irán arrastrados a su juicio. En lo profundo de la tumba, líderes poderosos, en tono de burla, darán la bienvenida a Egipto y a sus aliados diciendo: ya descendieron, yacen entre los paganos, entre multitudes masacradas a espada. Allí está Asiria, rodeada por las tumbas de sus soldados, los que fueron masacrados a espada. Sus tumbas están en lo más hondo de la fosa, rodeadas por las de sus aliados. Antes infundían terror en el corazón de muchos por todas partes. Ahora fueron masacrados a espada. Allí está Elam, rodeado por las tumbas de todas sus multitudes, los que fueron masacrados a espada. Antes infundían terror en el corazón de muchos por todas partes. Ahora descendieron como paganos al mundo de abajo. Ahora yacen en la fosa, con la misma vergüenza de los que murieron antes que ellos. Tienen un lugar de descanso entre los masacrados, rodeados por las tumbas de todas sus multitudes. Sí, en vida aterrorizaban a las naciones, pero ahora quedaron avergonzados junto con los demás de la fosa, todos paganos, masacrados a filo de espada. Allí están Mesec y Tubal, rodeados por las tumbas de todas sus multitudes. Antes infundían terror por todas partes en el corazón de muchos, pero ahora son paganos, todos masacrados a espada. No fueron enterrados con honores, como sus héroes caídos, quienes descendieron a la tumba con sus armas, con el cuerpo cubierto por su escudo y con la espada debajo de la cabeza. Ellos cargan con la culpa, porque en vida aterrorizaban a todos. También tú, Egipto, ya serás aplastado y destruido entre los paganos, todos masacrados a espada. Edom está allí, con sus reyes y príncipes. Aunque eran poderosos, también yacen entre los masacrados a espada, entre los paganos que descendieron a la fosa. Todos los príncipes del norte y los sidonios están allí junto a otros que han muerto. Antes sembraban el terror, ahora son avergonzados. Yacen como paganos junto a otros que fueron masacrados a espada y cargan con la misma vergüenza de todos los que descendieron a la fosa. Cuando llegue el faraón con todo su ejército, se consolará al ver que no fue el único que perdió a sus multitudes en batalla, dice el Señor soberano. Aunque hice que sembrara el terror entre todos los seres vivientes, el faraón y sus multitudes yacerán en medio de los paganos que fueron masacrados a espada. Yo, el Señor soberano, he hablado.
5: El libro de Ezequiel, capítulo 33.
8: Una vez más, recibí un mensaje del Señor.
7: Hijo de hombre, da este mensaje a tu pueblo. Cuando yo envío a un ejército contra un país, los habitantes de ese país escogen a uno de los suyos para que sea el centinela. Cuando el centinela ve acercarse al enemigo, toca la alarma para advertir a los habitantes. Entonces, si los que oyen la alarma se niegan a actuar y resulta que los matan, ellos mismos tendrán la culpa de su muerte. Oyeron la alarma, pero no le hicieron caso, así que la responsabilidad es de ellos. Si hubieran prestado atención a la advertencia, podrían haber salvado sus vidas. Ahora bien, si el centinela ve acercarse al enemigo y no toca la alarma para advertir a la gente, él será responsable de la cautividad del pueblo. Todos morirán en sus pecados, pero haré responsable al centinela por la muerte de ellos. Ahora, hijo de hombre, Te pongo por centinela del pueblo de Israel. Por lo tanto, escucha lo que digo y adviérteles de mi parte. Si yo anuncio que unos malvados de cierto morirán y tú no les dices que cambien su manera de vivir, entonces ellos morirán en sus pecados y te haré a ti responsable de su muerte. En cambio, si les adviertes que se arrepientan y no lo hacen, morirán en sus pecados, pero tú te habrás salvado. Hijo de hombre, da este mensaje al pueblo de Israel. Ustedes dicen, nuestros pecados son una carga pesada. Nos consumimos poco a poco. ¿Cómo sobreviviremos? Tan cierto como que yo vivo, dice el Señor soberano, no me complace la muerte de los perversos. Solo quiero que se aparten de su conducta perversa para que vivan. Arrepiéntanse, apártense de su maldad, oh pueblo de Israel. ¿Por qué habrían de morir? Hijo de hombre, da este mensaje a tu pueblo. La conducta recta de los justos no los salvará si se entregan al pecado, ni la mala conducta de los malvados los destruirá si se arrepienten y abandonan sus pecados. Cuando les digo a los justos que vivirán, pero después pecan y piensan que se salvarán por haber sido justos anteriormente, entonces no se tomará en cuenta ninguno de sus actos de justicia. Los destruiré por sus pecados. Y supongamos que les digo a unas personas malvadas que de cierto morirán, pero después abandonan sus pecados y hacen lo que es justo y recto. Por ejemplo, podrían devolverle la garantía a un deudor, restituir lo que habían robado y obedecer mis leyes que dan vida dejando de hacer lo malo. Si así lo hacen, entonces de cierto vivirán y no morirán. No se sacará a relucir ninguno de sus pecados pasados, porque hicieron lo que es justo y recto. Por eso ciertamente vivirán. Tu pueblo dice, el Señor no hace lo correcto, pero son ellos quienes no hacen lo correcto. Pues reitero, si los justos abandonan su conducta recta y pecan, morirán. Sin embargo, si los malvados se apartan de su maldad y hacen lo que es justo y recto, vivirán. Oh pueblo de Israel, ustedes dicen, el Señor no hace lo correcto. Pero yo juzgo a cada uno de ustedes según sus acciones.
8: El 8 de enero, durante el año 12 de nuestra cautividad, un sobreviviente de Jerusalén vino a verme y me dijo:
9: ¡ha caído la ciudad!
8: La noche anterior, el Señor había puesto su mano sobre mí y me había devuelto la voz. De modo que pude hablar cuando llegó ese hombre a la mañana siguiente. Luego, recibí el siguiente mensaje del Señor.
7: Hijo de hombre, el remanente de Israel que vive disperso en las ciudades destruidas sigue diciendo: Abraham era un solo hombre y sin embargo llegó a poseer toda la tierra. Nosotros somos muchos, sin duda se nos ha entregado la tierra como posesión. Por lo tanto, diles a esas personas: esto dice el Señor soberano. Ustedes comen carne con sangre, rinden culto a ídolos y asesinan a los inocentes. ¿De veras piensan que la tierra debería ser suya? ¡Asesinos! ¡Idólatras! ¡Adúlteros! ¿Acaso la tierra habría de pertenecerles? Diles, esto dice el Señor soberano. Tan cierto como que yo vivo, los que vivan en las ruinas morirán a filo de espada, y enviaré animales salvajes para que devoren a los que vivan en campo abierto. Los que se escondan en fuertes y en cuevas morirán de enfermedades. Destruiré la tierra por completo y destrozaré su orgullo. Se acabará su poder arrogante. Las montañas de Israel quedarán tan desiertas que nadie siquiera pasará por ellas. Cuando yo haya destruido la tierra por completo a causa de los pecados detestables que cometieron, entonces sabrán que yo soy el Señor. Hijo de hombre, los de tu pueblo hablan de ti en sus casas y murmuran acerca de ti junto a las puertas. Se dicen unos a otros: vayamos a oír lo que el profeta tiene para contarnos de parte del Señor. Entonces ellos se acercan fingiendo sinceridad y se sientan delante de ti. Escuchan tus palabras, pero no tienen ninguna intención de hacer lo que tú les dices. Tienen la boca llena de palabras sensuales y en su corazón solo buscan dinero. Les resultas muy entretenido, como alguien que les canta canciones de amor con una hermosa voz o les toca buena música con un instrumento. Oyen lo que les dices, pero se niegan a hacerlo. Sin embargo, cuando les sucedan todas estas cosas terribles, que sin duda les sucederán, entonces sabrán que hubo un profeta entre ellos. La carta del apóstol Pablo a Tito, capítulo 2.
10: Tito, en cuanto a ti, fomenta la clase de vida que refleje la sana enseñanza. Enseña a los hombres mayores a ejercitar el control propio, a ser dignos de respeto y a vivir sabiamente. Deben tener una fe sólida y estar llenos de amor y paciencia. De manera similar, enseña a las mujeres mayores a vivir de una manera que honre a Dios. No deben calumniar a nadie ni emborracharse. En cambio, deberían enseñarles a otros lo que es bueno. Esas mujeres mayores tienen que instruir a las más jóvenes a amar a sus esposos y a sus hijos, a vivir sabiamente y a ser puras, a trabajar en su hogar, a hacer el bien y a ser sumisas a sus esposos. Entonces no deshonrarán la palabra de Dios. Del mismo modo, anima a los hombres jóvenes a vivir sabiamente. Y sé tú mismo un ejemplo para ellos al hacer todo tipo de buenas acciones. Que todo lo que hagas refleje la integridad y la seriedad de tu enseñanza. Enseña la verdad para que no puedan criticar tu enseñanza. Entonces los que se nos oponen quedarán avergonzados y no tendrán nada malo que decir de nosotros. Los esclavos siempre deben obedecer a sus amos y hacer todo lo posible por agradarlos. No deben ser respondones ni robar, sino demostrar que son buenos y absolutamente dignos de confianza. Entonces harán que la enseñanza acerca de Dios nuestro Salvador sea atractiva en todos los sentidos, pues la gracia de Dios ya ha sido revelada, la cual trae salvación a todas las personas. Y se nos instruye a que nos apartemos de la vida mundana y de los placeres pecaminosos. En este mundo maligno debemos vivir con sabiduría, justicia y devoción a Dios, mientras anhelamos con esperanza ese día maravilloso en que se revele la gloria de nuestro gran Dios y Salvador, Jesucristo. Él dio su vida para liberarnos de toda clase de pecado, para limpiarnos y para hacernos su pueblo, totalmente comprometidos a hacer buenas acciones. Debes enseñar estas cosas y alentar a los creyentes a que las hagan. Tienes la autoridad para corregirlos cuando sea necesario, así que no permitas que nadie ignore lo que dices.
4: Hasta aquí fue la lectura de hoy. Esperamos que la palabra de Dios haya cobrado vida en tu corazón.
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2: Cadena Radial Samaritano da la hora, 4:00 p.m.
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4: Hable don Pablo con Lea su Biblia, con el programa 1685. Encontramos en el libro de Hebreos, el capítulo 5, leyendo del versículo 1. Porque todo sumo sacerdote tomado de entre los hombres, hablando de sacerdotes humanos, es constituido a favor de los hombres, para el bien de los hombres, entonces, en lo que a Dios se refiere, para que presente ofrendas y sacrificios por los pecados. Bueno, hay mucho escrito en Éxodos y Levíticos acerca de tales ofrendas, para que se muestre paciente con los ignorantes y extraviados, hablando del sacerdote, que puede ser eso, puesto que él también está rodeado de debilidad. Algo que deben mencionar aquí es, los ángeles no pueden hacer intercesión para nosotros, porque no pueden sentir nuestros dolores y problemas. Los ídolos tampoco, a ellos no se sienten nuestras debilidades, no se sienten nada. Pero los sacerdotes de la antigüedad sí podían sentir para sus hermanos, la otra gente, porque ellos también eran humanos. Estuve hablando de los sacerdotes israelitas del tribu de Leví. Debilidades aquí puede traducir enfermedades también siquiera. Otra vez, versículo 3, y por causa de ella debe ofrecer por los pecados, tanto por sí mismo como también por el pueblo. Tales sacerdotes eran hombres, no eran diferentes que cualquier otro hombre, eran por supuesto del tribu de Leví, pero eran pecadores, no eran perfectos. Perdonados, sí, pero no perfectos. Mencioné que eran tomados del tribu de Leví, sacerdotes, pero ellos no nombraron a sí mismos, versículo 4, y nadie tomó para sí esta honra. Lo que noto aquí era una honra ser sacerdote, pero uno no lo tomó por sí mismo, dice, sino el que es llamado por Dios, como lo fue Aarón. Nota, fueron de los israelitas, tomaron de los israelitas, del tribu de Leví, no podían ser de cualquier otro tribu, cualquiera, no pudo decir, ah, yo voy a ser sacerdote. No, no funcionó así. Abajo de la ley, eran restringidos, limitados a ciertos. Pero seguimos adelante. Así, tampoco Cristo se glorificó a sí mismo. Nota, fue enviado por Dios el Padre, y obedeciendo, vino. Así tampoco Cristo se glorificó a sí mismo, haciéndose sumo sacerdote. Cristo no se nombró a sí mismo sumo sacerdote, sino el Padre. Dice, sino el que le dijo, tú eres mi hijo, yo te he engendrado hoy. Él, Dios el Padre, hablando, nombró, apuntó su hijo como sumo sacerdote. versículo 6, como también dice en otro lugar, tú eres sacerdote para siempre, según el orden de Melquisedec. Recuerdo los sacerdotes de los tiempos antiguos, desde Moisés hasta Cristo, sirvieron mientras que vivían. Los otros sacerdotes vivieron, murieron. Cristo, sí, murió como el sacrificio, pero resucitó, y desde entonces no ha muerto, y jamás va a ser. Escucha el versículo 7. Y Cristo, en los días de su carne, ofreciendo ruegos y súplicas con gran clamor y lágrimas al que le podía librar de la muerte, fue oído a causa de su temor reverente. Y aunque era hijo, por lo que padeció, aprendió la obediencia. Hay cosas que notar aquí. Debe notar aquí, Jesucristo existía antes, pero no separado, sino hijo de Dios, en el pecho de Dios, si quieres saberlo. Pero ahora, mirando que es Dios nacido en carne humana, llamado hijo de Dios, él tuvo que aprender obediencia. Mira, Dios, por todas las edades, toda la eternidad, jamás había obedecido. Dios, aunque se crió el hombre y sopló vida en él, él nunca había sentido el dolor y dolor de ser un ser humano. Pero mientras que estuvo en la carne, sí, experimentó hasta los extremos. Recuerda, estuvo en el desierto 40 días y 40 noches sin comer. Ahí estuvo experimentando el hambre porque no se comía mientras de ese tiempo. Sí, conoció la cansancia. Estuvo cansado muchas veces. Tenía sed, recuerda, cuando él apuntó al pozo de Jacob y vino una señora y él pidiéndole de ella agua. Tenía sed, tenía sueño porque se durmió en el barco, mientras de la tempestad en el mar o lago Galilea. Conocía ser probado, porque fue probado en todo punto. Ahora, usted no puede decir a Dios, ah, Señor, usted no sabe cómo me siento. No, Dios sí sabe. Versículo 7 de nuevo. Y Cristo, en los días de su carne, oye bien, vino en carne. Hay un grupo que quieren conocerse como gnósticos, que enseñan que Dios no vino en carne humano. Bueno, lo llevan a su idea hasta tan largo con propósito, porque también se enseñan que no existe el pecado. Uno hace lo que quiera porque la carne y el espíritu son diferentes. Pero volveremos al tema. Hablando de sacerdote, Cristo en los días de su carne ofreciendo ruegos, oraciones y súplicas con gran clamor y lágrimas al que le podía librar de la muerte, fue oído a causa de su temor reverente. Dice aquí las palabras, le podía librar de la muerte. Pero Jesús obedeció a la voluntad del Padre hasta la muerte, aun la muerte de la cruz, y por la cruz la maldición. ¡Qué obediencia! Y aunque era hijo, por lo que padeció, aprendió la obediencia. Recuerda que yo le dije que Dios no tenía que obedecer a nadie, pero aquí está el Hijo de Dios, Dios manifestado en la carne, obedeciendo Dios el Padre, aprendiendo pues la obediencia. ¿Y qué gran obediencia es esto? No meramente obedeció en traer la leña o un balde de agua, no. Obedeció hasta la muerte, aún la muerte en la cruz. Versículo 9. Y habiendo sido perfeccionado, vino a ser autor de vida de eterna salvación para todos los que le obedecen. y fue declarado por Dios sumo sacerdote según el orden de Melquisedec. Tal orden habla de sin fin. Recuerda versículo 4. Nadie toma para sí esta honra. Versículo 10. Fue declarado por Dios sumo sacerdote según el orden de Melquisedec, hablando de para siempre. Pero nombrado, recuerda el hijo que no tomó tal cosa. Bueno, el tema es muy importante. Debemos entender bastante de tal tema, porque nuestra salvación depende de todo eso. Debe entender quién es Jesús. Debe entender qué hizo Jesús. Quién es Dios manifestado en la carne. ¿Qué hizo? Obedeció. Estuvo obediente. Obedeció Dios el Padre. Sometió a la muerte en la cruz. Fue sepultado. Pero resucitó victoriosamente. Ganó la victoria, convirtiéndose en sumo sacerdote eterno. Y volveremos al capítulo 4, último versículo, versículo 16. Acerquémonos, pues, confiadamente al trono de la gracia para alcanzar misericordia y hallar gracia para el oportuno socorro. Recuerda, la salvación es por gracia, por medio de la fe. ¿Cómo lo consigue? Bueno, acercando al trono de gracia. Versículo 15. Porque no tenemos un sumo sacerdote que no pueda comparecerse de nuestras debilidades, sino uno que fue tentado, es probado, en todo según nuestra semejanza, pero sin pecado. Esto nos lleva hasta hoy día. Don Pablo, ¿debo yo sacrificar animales? No, ya tales sacrificios no tienen eficacia, no valen, no tienen validez. Hechos 20, 28, por tanto mirad por vosotros y por todo el rebaño en que el Espíritu Santo os ha puesto por obispos para apacentar la iglesia del Señor, la cual él ganó por su propia sangre. Hebreos 13, 12, por lo cual también Jesús, para santificar al pueblo mediante su propia sangre, padeció fuera de la puerta. Leyendo de Hebreos 9:9 en adelante, lo cual es símbolo para el tiempo presente, según el cual se presentan ofrendas y sacrificios que no pueden hacer perfecto en cuanto a la conciencia al que practica ese culto, ya que consiste solo de comidas y bebidas y diversas abluciones y ordenanzas acerca de la carne, impuesto hasta el tiempo de reformar las cosas. Pero, estando ya presente Cristo, sumo sacerdote de los bienes venideros, por el más amplio y más perfecto tabernáculo, no hecho de manos, es decir, no de esta creación, y no por sangre de machos cabrios ni de becerros, sino por su propia sangre, entró una vez para siempre en el lugar santísimo, habiendo obtenido eterna redención. Si no conoce a Dios, testimoniente, aquí es su oportunidad. Pide que Él le limpia, que le salvara, en el nombre de Jesucristo. Él espera. Cierto ateo dijo que no creía en la Biblia, en Dios, porque no pudo creer que Dios iba a condenar a un hombre a la muerte por recoger leña el día de sábado. Quiere decirle que era más que solamente el hombre recogiendo leña. El hombre estuvo declarando abiertamente que él no creía en el Dios vivo. Un acto de rebelión abierto. Y en 1 Samuel 15, 23, porque como pecado de adivinación es la rebelión, y como ídolos e idolatría la obstinación. Por cuanto tú desechaste la palabra de Jehová, él también te ha desechado para que no seas rey. Yo no
5: Leo, donde tal hombre recogiendo la leña se arrepintió. Nehemías 9:17. No quisieron oír ni se acordaron de tus maravillas que habías hecho con ellos. Antes endurecieron su cerviz y en su rebelión pensaron poner caudillo para volverse a su servidumbre. Pues tú eres Dios que perdonas, clemente y piadoso, tardo para la ira y grande en misericordia, porque no los abonaste. Bueno, Dios sí existe y le invita a arrepentirse confiando en Jesucristo como su salvación. Entonces, ¿qué le espera? Busca a Dios por medio de Jesucristo para tener perdón y la salvación. Amén.
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0: 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Cadena Radial Samaritano da la hora, 5 de la tarde. Dios no puede dejarte caer. Y a aquel que es poderoso para guardaros sin caída y presentaros sin mancha delante de su gloria con gran alegría, al único y sabio Dios, nuestro Salvador, sea gloria y majestad, imperio y potencia, ahora y por todos los siglos. Amén.
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2: En la Biblia, en la paráfrasis del mensaje, Daniel 9:3 dice: derramé mi corazón a Dios, dejando al descubierto mi alma a Dios. ¿Alguna vez has hecho esto? ¿Alguna vez has hecho esto? ¿Alguna vez has derramado tu corazón a Dios? ¿Alguna vez le has mostrado tu alma a Dios? Eso no es ser débil, ni tampoco orar con debilidad. Eso es hacer una oración valiente. Esta es una oración apasionada donde derramas tu alma a Dios. Le dices: Dios, necesito tu ayuda en este negocio. Necesito tu ayuda en mi matrimonio. Dios, estoy derramando mi corazón. Estoy siendo muy sincero. Ve mi corazón y mi alma. Es algo así como cuando Jacob luchó con el ángel y dijo: no voy a soltarte hasta que me bendigas. Ahora, ¿cuándo fue la última vez que oraste así, derramando tu alma a Dios con tanta pasión? Quizás ya ni te acuerdes, pero yo sí puedo decirte cuándo fue la última vez que oraste así. Como tu pastor, tu amigo, tu entrenador espiritual, la última vez que oraste así fue cuando estabas pasando por una situación muy dolorosa. Porque no derramamos nuestros corazones a Dios de esta manera cuando las cosas van bien y andamos saltando de felicidad y todo es amor y paz y saludas a los que están a tu alrededor con una sonrisa de oreja a oreja. No, derramas tu corazón a Dios cuando tienes un dolor profundo. ¿Es esa la única vez que derramaste tu corazón a Dios? ¿Solo cuando estás pasando por una situación muy dolorosa? ¿Puedes hacerlo en otro momento? Por supuesto que sí. Eso es orar apasionadamente. Es clamar a Dios. Sería muy bueno que algún día hicieras un estudio en la Biblia de todas las veces que Dios habla de clamar a Él. Hay muchos ejemplos de personas de todo tipo que clamaron a Dios y Dios escuchó su oración. Hay muchas promesas en la Biblia sobre la bendición de clamar. Dios no escucha solo las quejas. Él escucha tus gritos de clamor diciendo: Dios, realmente necesito tu ayuda. Daniel estaba suplicando, él estaba clamando. ¿Qué estaba suplicando? ¿Qué le está suplicando Daniel a Dios? Daniel estaba diciendo a Dios apasionadamente: Dios, quiero volver a casa, ya estoy viejo, tengo 85 años, pasé toda mi vida sirviendo a los reyes paganos, lo hice muy bien, me mantuve fiel, mantuve mi integridad, en un mundo alejado de ti, no negué mi fe, todo el tiempo me estuvieron promoviendo, soy un líder bastante influyente en todo el reino, pero Dios, quiero volver a casa, realmente quiero morir en la tierra donde nací. Ahora, Jeremías, el profeta que era contemporáneo de Daniel, había predicho que después de 70 años Babilonia caería y que entonces el pueblo de Dios en Babilonia comenzaría a orar y a suplicar: Dios, vuélvenos a casa. Esto es lo que dice Jeremías capítulo 50. Esta fue su predicción. Él dice: llegarán llorando en busca del Señor su Dios. Eso es orar con pasión. Y sigue diciendo, se unirán en lágrimas para buscar al Señor y preguntarán el camino a Jerusalén. ¿Por qué? Porque habían pasado 70 años. Ni siquiera sabían cómo volver a su casa. Se unirán en lágrimas para buscar al Señor y preguntarán el camino a Jerusalén. Este es uno de los versos más conmovedores y esperanzadores de la Biblia. No sabían cómo volver a casa, pero le iban a preguntar a Dios con lágrimas el camino de regreso a su patria. Necesitamos hacer este tipo de oración.
1: El resto del mensaje de hoy lo escucharemos en tan solo unos momentos. 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
2: ¿Cuándo responde Dios a nuestras oraciones? Bueno, este versículo dice, se unirán en lágrimas para buscar al Señor. Esto es orar con pasión hasta el punto de las lágrimas. Y luego sigue diciendo, entonces voy a responder. Dios responde al corazón contrito y humillado. Déjame hacerte esta pregunta. ¿Te has dado cuenta de todo lo que está sucediendo a nuestro alrededor? ¿Has leído últimamente los periódicos? ¿Has visto la televisión o algún otro medio? ¿Has visto lo que está sucediendo en nuestra nación, en el mundo? ¿No sientes una gran tristeza por lo que está sucediendo en nuestra sociedad? ¿No se te parte el corazón al ver tanta necesidad, tanta violencia, tanta maldad? ¿Habrá algo que conmueva tu corazón hasta las lágrimas? Si no es así, es porque te has alejado del corazón de Dios. No se trata solo de comentar las cosas por morbo o por modo de chisme o por tener algo que publicar en las redes sociales. ¡No! Debemos tener un corazón más sensible y con lágrimas en los ojos clamar a Dios y decirle, Dios, por favor, ayúdanos. Quiero hablarte de dos cosas más. La cuarta clave para que Dios conteste tu oración. Hay seis claves. La cuarta es, necesitas demostrar que realmente quieres lo que estás pidiendo. Cuando estás orando por algo, demuéstrale a Dios que realmente quieres lo que estás pidiendo. Que no es solo un capricho. No es solo algo que de repente se te haya ocurrido. Demuéstrale a Dios que para ti es muy importante lo que le estás pidiendo. Más adelante, leeremos cómo Daniel, de tres formas diferentes, le muestra a Dios lo importante que era para él lo que él estaba pidiendo. Dos de estas tres formas eran costumbres culturales que no hacemos en nuestros continentes o en cualquier otro lugar en la actualidad, pero la otra es una disciplina espiritual que se ha practicado durante siglos hasta el día de hoy. El versículo 3 dice así, así que dirigí mi ruego al Señor Dios, en oración y ayuno. En otras palabras, no solo iba a orar, sino que también se iba a privar de comer. Daniel decidió orar y ayunar. El ayuno es una disciplina espiritual. Así que dirigí mis ruegos al Señor Dios. En oración y ayuno, también me puse ropa de tela áspera y arrojé cenizas sobre mi cabeza. Nadie hace esto hoy. Nadie se viste de cilicio, que era un material áspero, generalmente hecho de pelo de cabra negra, haciéndolo algo incómodo. Pero esa costumbre se realizó durante cientos y cientos de años en el Medio Oriente. No conozco a nadie que haga eso el día de hoy. Jesús dijo, hay algunos milagros que ocurren solo con oración y ayuno. No solo con oración. ¿Por qué? Porque es una manera de decirle a Dios, Señor, estoy hablando en serio sobre esto. Me interesa tanto lo que estoy pidiendo que estoy dispuesto hasta no comer. Así de disciplinado y serio soy con respecto a esta petición de oración. No tengo tiempo para profundizar en esto, pero a lo largo de las Escrituras vemos muchos ejemplos de esto. Moisés ayunó antes de recibir los 10 mandamientos. Los israelitas ayunaron antes de iniciar muchas batallas importantes. Daniel ayunó para recibir la dirección de Dios. Nehemías ayunó antes de comenzar un gran proyecto de construcción. Por eso, tú también deberías ayunar si eres un hombre de negocios. Jesús ayunó antes de su gran victoria sobre la tentación. Los primeros cristianos ayunaron cada vez que tenían que tomar decisiones importantes en sus vidas. Te voy a enseñar mucho más sobre esto, pero esta es una manera de mostrarle a Dios lo importante que es para ti lo que le estás pidiendo. Número 5. Dale gracias a Dios por su amor y por sus promesas. La Biblia dice, presenta tu petición con acción de gracias. Acción de gracias no es un día festivo en Norteamérica. Si eres un seguidor de Jesús, es una actitud de toda tu vida. Debes vivir con actitud de gratitud. La quinta clave que hizo Daniel en su oración para que Dios le contestara es que Daniel recordó lo bueno que es Dios, lo generoso que es Dios y lo agradecido que Daniel estaba con él. Daniel 9:4 dice, «Oh Señor, tú eres un Dios grande y temible. Siempre cumples tu pacto y tus promesas de amor inagotable con los que te aman y obedecen tus mandatos». En otras palabras, Daniel le dijo a Dios, Señor, yo podré ser inconstante, pero tú siempre eres el mismo. Aunque te sea infiel, tú permaneces fiel, mantienes tus promesas de amor inagotable a quienes te amamos y guardamos tus mandamientos. Y en el versículo 9 dice, pero el Señor nuestro Dios es misericordioso y perdonador a pesar de habernos rebelado contra Él. Solo dile a Dios, Señor, estoy agradecido de que tú seas Dios. Estoy tan agradecido por tu amor, por tu perdón. Eres bueno y misericordioso. Así que agradece a Dios por su amor y sus promesas. Y la última clave para que Dios conteste tus oraciones, confiesa con humildad tu pecado. Dios responde al corazón humilde. Santiago 4:6 dice, Dios resiste a los soberbios, pero da gracia a los de corazón humilde. Algunos de ustedes quizá piensen, Dios me va a castigar si le confieso mis pecados. Pero por favor, amigo, Dios ya conoce todos tus pecados. No creas que si le dices a Dios, Señor, me arrepiento mucho por eso que hice, Dios te va a decir, ¡ay, caray, ¿en serio? No sabía. No lo puedo creer. Por favor. Dios ya conoce todas las tonterías que has hecho en tu vida. Él solo quiere que lo reconozcas, que admitas que eso que hiciste estuvo mal. Reconoce con humildad tus pecados. ¿Cómo responde Dios cuando admites con humildad tu pecado? ¿Te castiga? Para nada. Cuando Dios ve la actitud de humildad en ti, Él no te castiga, más bien te bendice, te perdona, te muestra su misericordia, su gracia. No creas que si le confiesas a Dios tus pecados, Él te va a castigar y destruir. No, lo que te destruye es tu propio orgullo. Dios quiere que le busques y admitas con humildad tus tropiezos y las fallas y le digas, Dios, la volví a regar, me volví a equivocar. Tú sabes lo que hice ayer, las tonterías que dije. No estuvo bien lo que hice, perdóname por la forma en la que le hablé a mis hijos o la manera en la que reaccioné con mi esposa. Estuvo mal. Solo tienes que admitir tu pecado delante de Dios. Él lo está llevando una cuenta de todos tus errores. Esta es la sexta clave. Para que Dios conteste a tus oraciones, confiesa con humildad tu pecado. La palabra confesar en la Biblia es la palabra griega homologeo. Homo significa lo mismo. Otras palabras con el prefijo homo son homosexual, homo sapien, homogenizada, etc. Homo significa lo mismo, igual. Logeo significa hablar. Así que confesar homologeo sencillamente significa hablar lo mismo o estar de acuerdo con Dios. es decirle a Dios, Dios, tienes toda la razón. Tú le llamas pecado, yo también. Tú dices que está mal, yo estoy de acuerdo contigo. No tratas de disfrazar tu pecado, o excusarte, o echarle la culpa a alguien más. No dices que solo fue un pequeño error que todos hacen. No, nada de eso. Admites tu pecado, reconoces tu rebeldía, que Dios te dijo que no lo hicieras y aún así lo hiciste. Cuando confiesas con humildad tu pecado, Dios te muestra su gracia. Escucha lo que dice Daniel capítulo 9, verso 5. Daniel dice lo siguiente: hemos pecado y hemos hecho lo malo. ¿Te das cuenta cómo Daniel confesó con humildad su pecado? Esta es la sexta clave de la oración que Dios contesta. Daniel confesó humildemente sus fallas. Pero no solo eso, él fue específico y tú también debes de ser específico. No se trata de decirle a Dios, Dios, perdona todos mis pecados de ayer. Y discúlpame que no te los nombre uno por uno, pero estoy extremadamente ocupado. No, Dios quiere que seas específico, porque así vas a tener bien claro lo que no debes volver a hacer. Quiero que pongas mucha atención a los siguientes versos que te voy a leer. Pon especial atención a los verbos que son pecado. Daniel 5:9 dice, hemos pecado y hemos hecho lo malo. Luego dice, nos hemos rebelado contra ti. Ese es uno, rebelado. Él continúa diciendo, hemos despreciado tus mandatos y ordenanzas. Nos hemos rehusado a escuchar a tus siervos, los profetas, quienes hablaron bajo tu autoridad a nuestros reyes, príncipes, antepasados y a todo el pueblo de la tierra. Daniel fue muy específico, nos hemos rebelado, hemos despreciado, nos hemos rehusado a escuchar tus siervos. Daniel fue muy específico y dijo, todos somos culpables, cada generación es culpable, no es una generación únicamente. En nuestros países no podemos echarle la culpa solo a una generación, cada generación tiene su parte de culpa. Luego, en los versos 7 y 8 dice, hemos traído la desgracia y la vergüenza de nosotros mismos como nación porque te hemos sido infieles. Estamos cubiertos de vergüenza porque hemos pecado contra ti. En otras palabras dice, ¿sabes qué, Dios? Hemos cometido adulterio espiritual. Hemos amado a otras cosas cuando se suponía que debíamos amarte solo a ti. Te hemos sido infieles. El verso 8 dice, oh Señor, nosotros y nuestros reyes, príncipes y antepasados estamos cubiertos de vergüenza porque hemos pecado contra ti. Y el verso 10 sigue diciendo, no hemos obedecido al Señor nuestro Dios porque no hemos seguido las instrucciones. En otras palabras, Dios, tú nos enseñaste lo que era bueno y lo que era malo, lo correcto y lo incorrecto. El versículo 13 dice, se han cumplido todas las maldiciones de la ley de Moisés escritas contra nosotros. Sin embargo, nos hemos rehusado a buscar la misericordia del Señor nuestro Dios al no reconocer su verdad ni abandonar nuestros pecados. El verso 14, por lo tanto, el Señor nos ha enviado la calamidad que había preparado. El Señor, nuestro Dios, tuvo razón en hacer todas estas cosas porque no lo obedecimos. Luego hace un resumen en el versículo 16, así dice, todas las naciones vecinas se burlaron de Jerusalén y de su pueblo. ¿Te suena familiar? Desafortunadamente te acabo de leer los últimos 50 años de lo que acaba de suceder en nuestros países. Daniel sabía que como seres humanos no merecemos las bendiciones de Dios, pero él se aferró por completo a la gracia de Dios. Él dijo, Dios, no podemos ganarnos esto en nuestras fuerzas. Nunca podríamos merecer esto. No merecemos volver a casa, volver a ti. No merecemos tu bendición, pero Dios, confío en tu misericordia. El verso 18 dice, Dios, escúchame, escucha mi petición. Esto te rogamos, no porque merezcamos tu ayuda, sino debido a tu misericordia. Dios, tú eres un buen padre, tú eres misericordioso. Ahora, ¿cómo responde Dios cuando oramos de este modo? Con las seis claves que acabamos de ver, bueno, el versículo 20 dice, yo seguí orando. Voy a hacer un alto aquí. Fíjate que dice, seguí. Daniel no oró esta oración una vez. Él dijo, yo seguí orando. Si oras por algo una vez, pues no te importa. El versículo dice, yo seguí orando y confesando mis pecados y confesando los pecados de mi pueblo y suplicando al Señor. Él estuvo orando apasionadamente y de repente, ¿qué creen que pasó? El ángel Gabriel se le apareció en una visión. Ahora, amigos, ¿quién es el ángel Gabriel? La Biblia menciona tres arcángeles. Lucifer, quien por su pecado cayó y se convirtió en Satanás. Miguel y también Gabriel. Gabriel es el ángel que se le apareció a María en la primera Navidad. ¿Qué tal? Los tres no son cualquier tipo de ángel. Son los más importantes, tanto que sabemos sus nombres. Para Dios, esto era tan importante que envió al ángel Gabriel en una visión a Daniel. Por eso Daniel dice, mientras yo oraba, Gabriel vino volando a donde yo estaba y me dijo, Daniel, he venido ahora para hacerte entender estas cosas. En cuanto comenzaste a orar, Dios te respondió, yo he venido para darte su respuesta, porque Dios te quiere mucho. En 2 Crónicas 7:14 dice así, Dios nos pide que llevemos a cabo cuatro acciones y que Él responderá con tres bendiciones a nuestro favor. Y así dice, si mi pueblo, que lleva mi nombre, ¿lleva su nombre? ¿Eres cristiano? Eso es lo que significa llevar el nombre de Cristo. Si eres un creyente, un seguidor de Jesús, te llamas a ti mismo cristiano. Entonces, si mi pueblo, que lleva mi nombre, y esas son las cuatro acciones, se humilla, o sea, confiesa sus pecados, y ora, o sea, clama compasión, y busca mi rostro, se enfoca en mí, y se aparta de su conducta perversa, yo oiré desde el cielo, perdonaré sus pecados y sanaré su tierra. No sé en qué área de tu vida necesitas sanidad. Sanidad en tu mente, en tu corazón, sanidad en tu cuerpo, en tu negocio, en tus finanzas, en tus relaciones, sanidad en tus temores, en tu familia, en tu matrimonio. Quizá necesitas sanidad. Nuestra nación necesita ser sanada. Dios dice, si mi pueblo, que lleva mi nombre, se humilla, que le digamos, Señor, nos equivocamos, sencillamente la regamos. Y ora, que le digamos, Dios, te suplico. No te busqué y tomé muchas malas decisiones y ahora estoy pagando las consecuencias de mis tonterías. Se humilla y ora, busca mi rostro y se aparta de su conducta perversa. Yo oiré desde el cielo, perdonaré sus pecados y restauraré su tierra. Eso es todo. Así es como Dios te responde.
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0: Llegará el momento en que tendrán que explicarle a los niños por qué fue que ellos nacieron. Y es maravilloso si ustedes conocen la razón. Antes que yo te formara en el seno materno, te conocí. Y antes que nacieras, te consagré. Te puse por profeta a las naciones.
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3: Levanta tus manos al cielo y busca un imposible en tu vida. 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
4: Cadena Radial Samaritano da la hora, 6 de la tarde.